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2: ¡Mixer! ¡Hello! Yo soy Mike Rojas y estás en 101.7 Mix, 80s, 90s y más. 6 de la tarde con 5 minutos en este jueves 28 de mayo de 2026. Pásale, Mixer, porque estamos arrancando nuestra última hora de programa juntos, nuestra segunda hora, pero la última hora que te voy a estar acompañando. Recuerda, después de este gran Mix Alternative, te tengo una gran sorpresa más adelante. Mientras tanto, enjoy the silence en 101.7 Mix, 80s, 90s y más con Mike Rojas.

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0: 6:14 de la tarde. Esto que escuchaste fue la legendaria banda Aerosmith con el año 1994. Esto fue Crazy en 101.7 Mix, 80s, 90s y más. Con Mike Rojas. 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

0: bus en las afueras de Nashville. Katy Perry dará concierto gratuito en agosto en San Luis Potosí. John McClane, coejecutor del patrimonio de Michael Jackson, fallece a los 71 años. Paul McCartney quiere rescatar la versión que Prince hizo de The Long and Winding Road de los Beatles. Crítica aclama Disclosure Day, la mejor película en 20 años de Steven Spielberg. Asistente de Matthew Perry fue sentenciado a 41 meses de prisión por la muerte del actor.
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0: 6:30 de la tarde. Esto que acabas de escuchar fue una gran, grandísima rola. Esto fue de Deep Purple, Smoke on the Water, en 101.7 Mix, 80s, 90s y más. Con Mike Rojas. 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En 101.7 Mix, 80s, 90s y más, con Mike Rojas. 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

0: 6:46 de la tarde. Esto que acabas de escuchar fue una gran rola del inglés Robbie Williams, Stripping, del año 2005, en 101.7 Mix, 80s, 90s y más. Con Mike Rojas y con esta canción que acabas de escuchar, nos despedimos el día de hoy. Como siempre, un gusto estar en este micrófono. Yo te mando un abrazo enorme, espero te la hayas pasado muy bien y te la sigas pasando increíble a lo largo de este jueves, ya mañana viernes, Mixer. Y recuerda, por cierto, que el sábado a la una de la tarde vamos a tener nuestro Mix Alternative, la repetición de este Mix Alternative de Chris Cornell, que de verdad vale un montón la pena, estuvo increíble, Mixer. Mientras tanto, cuídate mucho, mañana en punto de las 10 de la mañana, Lu Ortega está contigo, en punto de las 2, Cristian Gutiérrez Alonso, para que te enteres de todo lo que pasa en la capital michoacana y en el estado de Michoacán, y yo regreso contigo a las 3 de la tarde aquí, en 101.7 Mix, 80s, 90s y más, con Mike Rojas. ¡Chao, chao!
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11: Estos son los encabezados en las páginas de internet.
12: Esto.com.mx, ya tengo la lista de 26. El entrenador mexicano Javier Aguirre confiesa que ya sabe quiénes van al Mundial. Record.com.mx, está de pechito. El entrenador de la selección mexicana Javier Aguirre aseguró que ve positivo el destino del Tri en la fase de grupos. TUDN.com, Neymar en riesgo de perderse el Mundial. Neymar puede perderse el Mundial 2026 debido a una lesión muscular en su pierna derecha que lo tendrá de baja alrededor de 2 a 3 semanas. Mediotiempo.com, Toluca contra Tigres, el colmillo del turco contra la juventud de Guido Pizarro. Hernán Cristante y Torres Nilo, exjugadores de los Diablos Rojos y Felinos, pronosticaron un duelo cerrado en el partido por el título de la Conca Champions. Cancha.com, sorpresa, Kai Sinner en Roland Garros tras ir 2 sets arriba. El número uno mundial e inmenso favorito al título, el italiano Yannick Sinner, se despidió de Roland Garros este jueves en segunda ronda al caer ante el argentino Juan Manuel Cerúndolo.

0: Amigos, ¿cómo están? Bienvenidos. Espacio Deportivo de Grupo ASIR para toda la República Mexicana. Jueves 28 de mayo de 2026. Saludándoles con gusto, Anselmo Alonso, Raúl Sarmiento, el señor productor, todo el equipo de ASIR Deportes y de Espacio Deportivo, su servidor Antonio de Valdés. Gracias, Lalo Cortés, por los encabezados. Lalito en la producción. Está Paco Caballero en los controles, Rodrigo Herrera y Ricardo Blancas en redacción. Abrazo para ellos. Raúl Sarmiento, buena chamarra traes hoy, Raúl. Chamarra de la selección mexicana. Y no sé si te vas a poner a bailar como Javier Aguirre. ¿Cómo estás, Raúl?
1: Saludos para
0: el Vasco. Tiene buen ritmo, Javier.
1: No, Javier siempre bailó bien, sí, fíjate.
0: Sí, sí.
1: La verdad baila mejor que los otros tres, ¿eh? Bueno, Germán le pone estilo, pero
0: Cuauhtémoc... Germán estaba dando vueltecito, ¿no?
1: Pero, bueno, todavía tiene un poquito de estilo, medio de cumbia. Pero Isaac y Cuauhtémoc sí son una cosa espantosa.
0: Bueno, para la gente que no sabe, seguramente ya muchos vieron este video. Se hizo viral inmediatamente. Es una entrevista en el podcast que hacen Cuauhtémoc, Germán y Terrazas. En esta ocasión fue con el técnico de la selección mexicana. La verdad, una muy buena oportunidad.
1: La culpa la tenemos tú y yo.
0: ¿Por qué tú?
1: Porque los enseñamos a Terrazas y a Villa y míralo.
0: El camino.
1: Ajá. El camino. Y el otro dijo, oye, y el otro dijo, oye, está bueno eso de los podcasts.
0: Bueno, pues ahí estuvieron con Javier y salen y en un momento dado se ponen a bailar. Se ponen a bailar y realmente Javier tiene ritmo, ¿eh?
1: Sí, sí, sí.
0: Tiene ritmo.
1: Acuérdate cuando estaba bailando con Silvia Caballo, esta de las bodas. Sobre...
0: Ah, Caballo Dorado.
1: Caballo Dorado.
0: Sí, sí, sí, claro.
1: Que le costó hasta sí, por sí, ahí sí. Un regaño.
0: Sí, tienes razón. Bueno. Tienes razón. Oye, que ya están los 26, dice Javier.
1: Pues sí, pues desde ayer lo platicábamos, pues sí, ayer. Al poner ahí a... Al chino, pues estaba abriendo ya todo, estaba dejando las cosas muy claras. Bueno, es que Toño, Quiñones no le gusta. Y resulta que Quiñones está. Marcel está. Resulta que no está. Y así hemos ido como que encontrando jugadores, jugadores. Ahora era Vega o el chino.
0: Uh-huh.
1: ¿A qué iba el chino un día, por Dios? Están los dos. Había una duda en una situación de la defensa, pero parece que ya son los 26. Si hay una duda, es un defensor. Podría ser Romo, que es el suplente como central por izquierda. Podría ser, yo no creo que vaya a entrar Everardo o que vaya a entrar el Chico Gómez. Ya no le va a mover.
0: Bueno, pues la selección... viaja ya hacia los Estados Unidos. Ya están ahí Raúl Jiménez y precisamente Chino Huerta. Anselmín, te saludo con gusto. Y el próximo sábado se juega el partido frente a Australia en el Rose Bowl, segundo de tres partidos antes del Mundial. ¿Cómo estás, Anselmín? Abrazo.
2: Toñito, ¿cómo estás? Te mando un gran abrazo, Raúl, un abrazo muy, muy grande. Señor productor, a toda la gente en ASIR y a todo el público, muchas, muchas gracias. Qué bueno que no hay videos de nosotros bailando, ¿verdad? Porque, híjole, también seríamos trending topic de lo feo que bailamos, es la realidad. Pero bueno, estos hombres bailan feo, pero con muchas ganas, muchas, muchas ganas. Oye, sí, yo, Toño, creo que están los 26, ya no creo que le vaya a mover, por ahí salió en el tema de Vega, ¿no? De que estaba quizá un poquito tocado, que no estaba físicamente al 100. Ya no creo que le vaya a mover y estos 26 van a ser los que oficialmente están anunciados el próximo lunes. Y en el partido contra Australia, Toño, pues vamos a ver qué les gusta, un 80% del equipo que va a arrancar el Mundial. Así lo veo, ¿no? Sí, van llegando Raúl y va llegando Huerta, pero se conocen de hace mucho tiempo, están físicamente al 100. Yo creo que inclusive hasta pueden jugar, ¿no?
0: Es probable que tengan algunos minutos, como quiera que sea, pues han tenido actividad, o sea,
1: claro.
0: No es que vengan de 20 días sin participar, o han tenido actividad limitada si quieres, pero han tenido actividad. Ya estaremos platicando de todo el tema de fútbol, porque viene un fin de semana muy, muy intenso, además del partido de México-Australia, ese sábado, pasado mañana, tenemos la Conca Champions, el duelo de Tigres en contra de Toluca, tenemos la Champions, la gran final allá en Budapest, cuando pues el fútbol de Inglaterra va a tratar de hacer el triplete a ver si el Arsenal le puede ganar al actual campeón, al Paris Saint-Germain. Entonces, va a ser un sábado muy, pero muy movido. Ya lo estaremos platicando. Ya presentaron a Renato Pavia allá en Torreón. En fin, hay tema, como siempre, de fútbol. Lo de Argentina, digo, ya habían soltado la lista, pero bueno, la confirman con Lionel Messi, que va para su sexto mundial, su sexta Copa del Mundo. No hay mayor sorpresa en el caso de Lionel Messi. De todo esto de fútbol estaremos platicando, pero después de la pausa vamos a ir con la información del tenis. Roland Garros, una de las grandes, grandes sorpresas, aunque tiene su razón de ser, pero bueno, la eliminación de Jannik Sinner la platicamos después de la pausa.
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6: Estados Unidos prohíbe volar drones cerca de los estadios durante la Copa. Arroba la afición.
7: Sorpresa en Roland Garros, el sembrado número uno y favorito para ganar el torneo, Yannick Sinner, fue eliminado en la segunda ronda por el argentino Juan Manuel Cerundolo en cinco sets, con parciales de 3-6, 2-6, 7-5, 6-1 y 6-1. Cerundolo se mostró humilde

0: lo que fue el mayor triunfo de su carrera.
1: Tengo suerte, tuve suerte. Hoy, a ver, obviamente yo puse lo mejor y traté de jugar mejor tenis, pero tampoco me voy a agrandar y decir cualquier cosa, porque la verdad que no le estaba pudiendo hacer más de 3 games por set. Era 6-3, 6-2, 6-1 el partido y bueno, y creo que se acalambró.
0: En otra sorpresa del día, Rafael Collington de Bélgica le ganó al sembrado 5 Ben Shelton por parciales de 6-4, 7-5 y 6-4. En otros resultados, Félix Auger Aliciamé derrotó 4-6, 6-0, 7-5 y 6-1 a Román Andrés Burruchaga. Flavio Boli se impuso por triple 6-4 a Wu Yibing de China. En las damas, Arina Sabalenka derrotó 7-5 y 6-2 a la francesa Elsa Yakemot. Coco Gauff dio cuenta de Mayar Sherif de Egipto 6-3 y 6-2, mientras que Amanda Nisimova venció por 6-0 y abandonó a Julia Graver. En dobles femenil, Juliana Olmos junto a la japonesa Miyu Kato fue eliminada en la primera ronda por Eudice Wong Chong y Verónica Erjavech por 3-6, 6-2 y 7-5. Para CIR Deportes, Memo García.
2: Ahí está la información. Vaya, vaya campanada que dio el argentino. Sí, es cierto. Él habla de que aparentemente se acalambró. Todo indica que fue un golpe de calor, que estaba, bueno, estaba dominando ampliamente Yannick Sinner el duelo y lo tenía prácticamente ya para resolverlo en tres sets cuando viene el problema.
3: Exacto.
2: Y ya no hubo forma, no hubo forma de que ganara un juego para terminar ese tercer set, porque lo ganaba fácil, y luego ya el cuarto y el quinto fueron 6-1, 6-1.
3: Se tenía que sentir muy mal, Toño.
2: Claro.
3: Sin fuerza. Ahora, voy a apelar a la memoria de Anselmo Alonso, que en eso de memoria es muy malo, pero bueno, voy a intentar porque yo no recuerdo. Ya el año pasado tuvo un problema, o antes de que lo medio suspendieran, tuvo un problema también con el calor, si no mal me acuerdo, en Australia.
2: Probablemente Australia, Anselmo, porque normalmente en donde se dan más estas complicaciones para los tenistas por el clima extremo es precisamente en el primer torneo de Grand Slam del año, ¿no?
4: Tienes toda la razón, y fue ahí en Australia donde tuvo ese problema, Toño. Y fíjate que tuvieron mala suerte, porque normalmente en Roland Garros no hace tanto calor. Hay una ola muy fuerte, no nada más en París, sino en parte de Europa, en Italia, en Francia, parte de Alemania, en España, una ola de calor tremenda, ¿no? Llegando a 35 grados en una época en donde normalmente no está tan caliente. Va a subir la temperatura, pero le faltan un par de meses. Lamentablemente fue lo que sucedió y no se pudo reponer. Pero sí es una de las grandes sorpresas, ¿no? ¿Quién lo iba a decir que ni Alcaraz ni Sinner iban a ganar Roland Garros, ¿no?
2: Pues sí. Y además que saliera tan rápido del torneo. Digo, insisto, no es una cuestión tenística tal cual, sino es un problema que se presenta, que le puede dar a cualquiera. Nos puede pasar a
3: claro,
2: cualquiera. Y desgraciadamente, pues ya como dice Raúl, ya no tuvo la fuerza, ya no tuvo la capacidad de recuperarse, y al final, pues fue, no solamente fue derrotado, fue arrasado por Cerúndolo, que se coloca de esta manera en la tercera ronda del Abierto de Francia, el famoso torneo de Roland Garros. Vámonos con el béisbol de Grandes Ligas. Hoy tuvimos juego en VIX temprano. Los Serafines le pegaron a unos Tigres que están con una bronca de lesiones. Qué bárbaro, la cantidad de lesionados que tienen los Tigres de Detroit. Bueno, pues sufrieron una derrota más y tienen, junto con Serafines, el peor récord, el peor registro de la Liga Americana.
5: Atlanta superó 10-2 a Medias Rojas, Jarren Durán de 5-1 y Marcelo Mayer de 1-0. Twins cayó 2-6 ante Medias Blancas y Angels dio cuenta 7-1 de Detroit. En estos momentos, Cubs ante Pittsburgh, Toronto frente a Orioles y Astros contra Rangers. ASIR Deportes, Edgar López.
2: Ahí está la información del béisbol de Grandes Ligas. Al momento, pocos partidos hoy, pocos encuentros. Por cierto, se está jugando, hablando de la NBA, se está jugando el duelo número 6 entre San Antonio y Oklahoma City. Está ganando 47-41 San Antonio. Los Spurs están adelante en el segundo periodo. Está muy joven todavía,
3: pero
2: el partido.
3: Pero
2: está joven el partido. Por ahora, se ha acercado el Thunder, porque los Spurs estaban dominando más o menos de manera clara. ya se acercó Oklahoma City, todavía falta largo camino, 49-41 ahora, en favor de los Spurs, en este duelo número 6, si gana San Antonio, habrá séptimo juego de regreso en Oklahoma. Esto hablando de la NBA. Y ahora sí nos concentramos ya con el tema del fútbol, y vamos a empezar con la selección mexicana, con Raúl Jiménez y César Huerta, que ya llegaron a Los Ángeles.
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7: Raúl Jiménez y César El Chino Huerta ya se encuentran en Pasadena, California, en el hotel de concentración de la selección mexicana, que este sábado enfrenta a Australia en el penúltimo partido previo a su debut en el máximo certamen de FIFA. Jiménez y Huerta son los últimos elementos que militan en Europa que se integran a los trabajos de Javier Aguirre. Raúl estará compitiendo contra Santiago Jiménez y Armando La Hormiga González por la titularidad en la selección, mientras que El Chino Huerta estaría en competencia por un lugar en la convocatoria final con Alexis Vega, quien ha generado dudas en el cuerpo técnico del tricolor por su nivel que ha mostrado en estos días de trabajo. Para ASIR Deportes, Arturo Sanguino.
2: Bueno, llegaron ya, prácticamente está ya completo el equipo. Estarán llegando los seleccionados que viajan de la Ciudad de México hacia Los Ángeles. Y bueno, el partido del sábado frente a la selección de Australia, pues ya tendrá a todos. Sí. Bueno, de hecho, tendrá más, porque todavía hay dos sparring, ¿no?
3: Exacto. Yo creo que Raúl puede jugar. Puede jugar algunos minutos. ¿Ah? Santiago puede jugar algunos minutos. Ya los va a ir utilizando más. Ya están para mí los 26, ya se los decía desde ayer. Ya te dije cuál puede ser la sorpresa, pero la dudo muchísimo.
4: Anselmo. Sí, yo creo que ya no le va a mover, Raúl. A menos que viniera una lesión, ojalá y no se dé. Que perdiera un jugador el Mundial por una lesión. Yo creo que son los 26. He especulado mucho en el tema de Alexis. La verdad no creo que le vaya ya a mover ahí. Sí necesitaba un jugador por fuera. Y ahí está el Chino. Y pues mucha suerte. Son 26 listos. Y se hace oficial el próximo lunes, ¿no?
2: Correcto, correcto. Hablando de lesiones, ya iremos con esa nota un poco más adelante, pero puede pasar en cualquier equipo y en cualquier selección.
3: Claro, y en cualquier momento.
2: Neymar está fuera.
3: Ajá, en este momento.
2: No, ya, está fuera.
3: ¿La lesión ya no salió?
2: Ya no salió, está fuera.
3: Como todavía no es primero de junio.
2: Puede cambiarlo.
3: Se cambia, no hay ningún problema.
2: Porque tú anuncias, pero eso no quiere decir que ya la hayas mandado y que sea la oficial.
3: Y yo quiero hablarles y preguntarles a ustedes del anuncio, inclusive que la gente nos hable y nos diga qué opina, porque... Ay, Diosito. Yo escucho ahora en redes y en publicaciones y en programas que la presentación de la selección mexicana tiene que ser muy espectacular. Después de lo que han hecho, por ejemplo, los argentinos, de lo que hizo Inglaterra, de lo que han hecho muchos...
2: España.
3: Como España, en presentaciones muy especiales.
2: Francia.
3: De veras tenemos que hacer así, porque ahora hasta se especula que si va a ser como Big Brother... Que si van a contratar a Del Toro para que haga algo especial, así como Frankenstein.
2: Pues ya es tarde, ¿no?
3: Pues no sé, digo, no. Pero a ustedes sí les importa. Sí tiene que ser una cosa así muy espectacular, que con Alejandro Fernández, o con Luis Miguel, o yo no sé con quién, o... No sé, con un mariachi, con comida mexicana, decían que el pozole y que salga un jugador. Ajá. Las enchiladas y que salga otro jugador. Uh-huh. O sea, para mostrarle al mundo lo que es México. ¿A ustedes les interesa esto? ¿Sí les importa? ¿Sí les gustaría algo así?
2: Anselmín, ¿te importa?
4: Mira, van a decir la fabada y va a salir Fidalgo.
3: Creo que no le importa.
2: No te importa.
4: No, mira, eso es simplemente un recurso de promoción. Lo han hecho otros países. Es color. Si lo hacen por medio de un comunicado, pues qué bueno. Si normalmente el técnico es el que ha dado las listas de selección y se ha generado una expectativa alrededor, porque quizá en otras ocasiones no se conocía tanto o había más dudas de quiénes iban a estar. De hecho, Javier dio alguna conferencia en donde nada más se plantó a decir a los jugadores que iban. Se hizo como, Toño, no sé, a mí me gustaría algo, no sexy con música o algo diferente, pero tampoco tiene mucha importancia, ¿no?
2: No tiene importancia, efectivamente, pero bueno, le da un toque, ¿no? Para motivar, para incentivar a la afición, para que se conecte. Hay muchos que dicen que la gente está fría y que la gente está desconfiada y que está con muchas dudas y que sería un poquito para conectar. Pero bueno, en realidad es simplemente, Raúl, es simplemente una cuestión de redes sociales, nada más.
3: Nada más, ¿verdad? Nada más. A mí, francamente.
2: A ti no te importa.
3: Pero también hay un porqué. ¿Se acuerdan cuando Edgar Martínez estaba al frente de todo esto? Uh-huh. Empezó a anunciar las preselecciones, aquellas que jugaron algunos torneos, hasta con la lotería, y luego cada equipo anunciaba a sus seleccionados. Las críticas fueron durísimas. ¿Qué payasada era eso? Y ahora queremos...
4: yo creo que las cosas van cambiando, ¿no? Y son como modas. La presentación que hicieron de la selección española, pues fue novedosa, salió inclusive el rey, que se prestó para ello, lo que hicieron los ingleses con los Beatles, y ahí, no sé, hay formas, ¿no? Pero repito, no tiene la menor importancia, pero puede darle, pues no sé, algo de vida en redes sociales, y vamos a ver cómo lo presenta, Toño.
3: Yo te digo una cosa, ajá, nada nos gusta. Antes porque lo hicimos, ahora porque si no lo hacemos. ¿Se imaginan si sale la presidenta, por ejemplo? Van a llover críticas y, o sea, ¿cómo se presta para
2: no
3: algo
2: lo veo,
3: así?
2: No lo veo,
3: no
2: lo veo.
3: No, pues yo tampoco lo veo, pero por ejemplo salió el rey.
2: Fíjate que el otro día estuvo Luis Flores ahí en el podcast que hacemos y le decía yo, ¿cómo te enteraste? ¿Cómo supiste o se hizo una presentación o qué del 86? Y dice, no,
3: le llegó un telegrama.
2: Nada, no hubo nada, nada. O sea, ni siquiera que se presentara Bora y leyera.
3: No, nada.
2: A los jugadores les
3: mandaban un telegrama.
2: Sí, un telegrama, tal cual. Y preséntate tal día para la concentración. Punto, nada más. Así era en el 86, muy diferente en el 2026. Regresamos.
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6: 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Métele un gol al tráfico y mejor evita Avenida Revolución, porque se complica desde Viaducto hasta San Antonio. En Eje 1 Norte el avance también es complicado desde Comonfort hasta Avenida del Trabajo. La pasión por el fútbol nos une y para que llegues más rápido a tu destino, te recomiendo Antonio Caso. Aquí tenemos buena circulación desde Avenida Insurgentes hasta Circuito Interior. Nos mantenemos en 22 grados. 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
19: La Ciudad de México está lista para recibir al mundo con un impresionante mural. La obra pintada con pincel y acrílico por un grupo de artistas mexicanos fue certificada por Guinness World Records como el mural de fútbol pintado con pincel más grande del mundo, @fifa.com/es.
20: faltan 2 semanas para que la selección mexicana inicie su participación en la fiesta futbolística de 2026 ante Sudáfrica, y el técnico Javier Aguirre manifestó que las circunstancias del torneo pueden favorecer a México para tener un resultado histórico.
21: Cuando vi el rol, el calendario y los partidos en casa, dije, está pero de pechito para no dejarla ir. Eso le estoy diciendo a mis jugadores, el jugar en casa no tiene precio. Inglaterra fue campeón en casa, nunca más.
20: Aguirre reiteró que la conexión con la afición será un punto clave en cada partido.
21: Primero la A, que es Sudáfrica, sí, después sí, sí. Iremos con Corea, que ya dijo están bien perrones, y luego República Checa, y vamos a esperar que nos depara el destino. Yo sí tengo mucha fe en que la afición, el pueblo, nos anima, nos ayudan, pero así está todo el país.
20: El partido ante Australia es el penúltimo juego de preparación de la selección mexicana previo a su debut en la fiesta futbolística de 2026. Ante Ghana, México ganó, pero Javier Aguirre puntualizó que tuvieron errores y estos días de trabajo en el centro de alto rendimiento no se vieron reflejados, por lo que tenían que mejorar indudablemente para este nuevo compromiso.
21: Técnica y tácticamente no estuvimos, me incluyo, no los convencí, algo pasó, pero no es normal que llegues a línea de fondo con tiempo y espacio y ejecutes mal, no es normal.
20: Aguirre se comprometió a que contra Australia se eviten este tipo de errores, tomando en cuenta que para este juego en Pasadena, California, ya están los seleccionados que militan en Europa. Para Asir Deportes, Arturo Sanguino.
2: Diferentes declaraciones de Javier entre lo del podcast de Cuauhtémoc y Villa y Terrazas y otras declaraciones, lo que escuchamos del técnico de la selección mexicana que pues ya está ahora sí que en 3-2 para arrancar el mundial. Dice Javier Aguirre, esta es una oportunidad de oro, jugar en casa. Claro que sí.
3: Claro.
2: Por supuesto que es una oportunidad de oro. Si México termina en primer lugar de su grupo, ojalá que así suceda, se queda en el Estadio Azteca o Banorte o ahora Ciudad de México, ahí se queda para 16avos, y si gana, ahí se queda para 8avos de final. O sea, puedes hacer el camino sin salir de México, nada más, bueno, de la Ciudad de México una vez para ir a Guadalajara, pero sin salir del país, puedes llegar hasta 1/4 de final de la Copa del Mundo. Esta es una oportunidad de oro, ojalá que la puedan aprovechar.
3: Ojalá, Toño, realmente es una situación muy distinta a la que se planteó en mundiales anteriores con la selección mexicana, donde salir del Estadio Azteca fue coartar el camino del tricolor.
2: Ahí se acabó.
3: Y hoy está abierta esa puerta y se tiene que aprovechar.
4: Yo creo que no hay que confundir las palabras de Javier cuando dice de pechito. Tampoco que la gente crea que Javier lo ve fácil. Simplemente ve que las circunstancias no son tan complicadas, como bien mencionan ustedes, de un escenario de que vas a jugar de visitante, que vas a jugar en otro país, los mismos rivales, ¿no? O sea, no hay que confundir, no está fácil, pero sí es un escenario en el que se tiene la posibilidad, si lo vemos fríamente, de obtener buenos resultados. Yo creo que es lo que quiso decir Javier, ¿no?
2: Sí, de acuerdo. Vamos, enfrentar una Copa del Mundo de ninguna manera es algo sencillo. O sea, te van a jugar todos a tope y te van a tratar de complicar y de ganar. Entonces, Sudáfrica, Corea del Sur y Chequia serán rivales que hay que respetar y que hay que enfrentar y que hay que tratar de resolver. Pero bueno, estás en casa, yo insisto, esta cuestión de estar en casa es algo que tiene que aprovechar la selección mexicana. Por cierto, hoy que grababa para Panorama, saqué el dato de la cantidad de mexicanos que han anotado
3: en un mundial.
2: ¿Sabes cuántos han anotado en un mundial para
3: México? ¿Cuántos jugadores?
2: Jugadores.
3: No más de 20.
2: ¿Sí?
3: ¿Más de 20 jugadores?
2: Sí.
3: Mira.
2: Lo que pasa es que tenemos, digamos que los líderes de goleo de México, pues están con 4 goles solamente.
3: Ajá, el Matador.
2: Ajá.
3: Aspe.
2: Y el Chícharo.
3: Y el Chícharo.
2: Nada más.
3: Y con 3, Aspe.
2: Hay varios.
3: Cuauhtémoc.
2: Cuauhtémoc. Exactamente, pero son 31 en total. Pero de la lista, de esta lista que tenemos ahora, solamente un jugador,
3: Chávez,
2: ha hecho gol.
3: Chávez
2: de tiro libre. ¿Por qué Anselmín? Pues porque a Polonia no le hicimos gol, terminamos 0-0 en Qatar, y luego contra Argentina, perdimos el partido, y luego se ganó el duelo en contra de Arabia Saudita, y Chávez fue el que anotó uno de los goles, y Henry anotó. Exactamente, exactamente.
4: Sí, ahí fue donde tuvimos la gran posibilidad, Toño, y se cerró el arco, no encontraron más goles. Nos quedamos a un gol de la siguiente ronda antes de que nos hicieran el 2-1, ¿no? Porque el 2-1 no lo hacen al final del partido. Yo creo que hay jugadores que van a tener la posibilidad de estar. Raúl, yo creo que va a hacerse el gol. Sería lo más justo futbolísticamente hablando, porque además podría acercarse al récord del Chicharito. En fin, yo le veo posibilidades. Lleva delanteros fuertes, ¿no? Está Santi, que ojalá y se reencuentre con el gol. El Memote, que por arriba es muy bueno. La Hormiga, que tuvo un año fantástico. Y el mismo Raúl, ¿no? Y Quiñones, ¿qué te digo, Toño? Líder de goleo. Ojalá y que todos ellos tengan la posibilidad.
3: ¿Quién de todos estos ha hecho gol de tiro libre?
2: Raúl.
3: Raúl. Con la selección.
2: Ah, no, con la selección Chávez.
3: El único en toda la historia de la Copa del Mundo.
2: Sí, sí.
3: Nada más, ni Aspe metió gol de tiro libre.
2: No, ni Aspe, ni Pavel.
3: Jugadores de Guardado, un gran toque.
2: También un gran cobrador. El mismo Hugo.
3: No lo lograron.
2: El mismo Hugo, gran cobrador de tiros libres. Y sí, efectivamente, solamente Chávez. Bueno, vamos ahora con Brasil y la baja de Neymar.
0: El delantero Neymar presenta una lesión muscular grado 2 en la pantorrilla derecha que lo tendrá alejado de la actividad de 2 a 3 semanas, por lo que podría perderse el primer partido de Brasil en la Copa 2026 ante Marruecos el 13 de junio. El mediocampista Casemiro destacó lo importante que es el jugador de Santos para la canariña. Por supuesto, a ningún jugador le gusta estar lesionado, pero espero que esté lo suficientemente sano para jugar. Necesitamos a todos. La evolución es día a día y estamos ansiosos por tener a todos disponibles. Todos son importantes, incluido Neymar. El exjugador del Barcelona no podrá ser considerado para enfrentar a Panamá y Egipto el 31 de mayo y el 6 de junio, respectivamente. Para CIR Deportes, Ricardo Blancas.
2: Bueno, el problema de Neymar y aquí llegamos a lo que pues hemos platicado de todos los lesionados de la selección mexicana. ¿Vas a llevar a un futbolista lesionado a la Copa del
3: Mundo? Yo no.
2: Pues no. Obviamente no.
4: Por más símbolo que sea, Toño, por más importante que sea mediáticamente, ¿no? En Brasil no se habla de otra cosa más que de Neymar y Neymar y Neymar y Neymar cuando tienen a un grupo. Hoy, por ejemplo, fue un técnico brasileño de los importantes que fue campeón del mundo, inclusive, a dar charla y estuvo con Ancelotti y todo mundo y todo el periodismo va de Neymar. Y si ves los diarios brasileños es Neymar y Neymar y Neymar. O sea, es muy importante mediáticamente hablando, pero si no lo tienes al 100, Toño, no va a jugar.
2: Hay que esperar a que se confirme la lista de Brasil.
3: El lunes. El lunes se sabe si juega o no juega el Mundial.
2: Pero todo pinta para que Ancelotti, que sabemos que es un técnico, sí tiene sentimientos y demás, pero es un tipo que, se tiene que adecuar a las circunstancias, no se va a tentar el corazón de quitarlo.
3: Pues yo digo que no, pero quién sabe, Toño.
2: Ya veremos qué pasa con Neymar. Vámonos con los partidos del sábado, que va a estar movidito el asunto del sábado. Se juega Conca Champions, se juega Champions también. Vamos primero con el duelo de los equipos mexicanos, el duelo de Tigres en contra del Toluca. Se juega a las 6 de la tarde, se juega en el Nemesio 10.
1: Mauricio Doener, presidente de Sinergia Deportiva, dijo que la continuidad de Guido Pizarro no está en duda, independientemente del resultado que haya en la final de la Champions Cup.
22: Me voy a decir algo muy básico, tiene todo nuestro respaldo, tiene toda nuestra admiración, nuestro respeto y está haciendo un gran trabajo que estoy seguro que nos va a llevar a muy buen puerto.
1: Para CIR Deportes, Memo García.
5: Aunque pendientes del trabajo de Tigres en las instalaciones de la Femex Food, Toluca ejecutó labores de táctica fija y espacios reducidos con mira al objetivo internacional de los dirigidos por Antonio Mohamed, técnico de los Diablos, a quien aquí escuchamos.
7: Nosotros lo planificamos así de un principio. Creíamos que nos iba a dar para competir en liguilla, pero no nos dio físicamente. Tuvimos muy poca preparación. Nosotros nos presentamos el día 3 de enero y el 8 estábamos jugando. En el medio tuvimos también muchos partidos, el desgaste de la CONCACAF y muchas lesiones a raíz de que no tuvimos mucha preparación. Entonces tuvimos que optar por un lugar y ya teníamos claro que era internacionalizar a Toluca. Así que estamos en la final y bueno, esperemos poder ganarla.
5: De ganar la Conca Champions, Mohamed igualaría los 5 títulos oficiales conseguidos por Ignacio Trelles. Asir Deportes, Edgar Flores.
2: Gracias, Edgar. Y además de, digamos, alcanzar esa marca de Don Nacho, estaría consiguiendo otro título de manera ligada. O sea, los 3 títulos, los 2 títulos que consiguió de la liga, y estaría concretando ahora el de CONCACAF, así que sería pues algo extraordinario con Tony Mohamed al frente de los Diablos Rojos, ¿no? Pero hay que ver cómo están y hay que ver cómo está Tigres, ¿no? Ya lo platicábamos ayer, es una pausa muy larga, muy larga de los dos equipos.
3: La verdad es eso, el que mejor esté físicamente y al que menos daño le haga la pausa de 3 semanas, ese va a ser el campeón de la CONCACAF.
4: No está fácil pronosticarlo, ¿eh? Más allá de la localía de la cual yo hablaba el día de ayer, y pues en cuestión de técnicos, pues uno de mucho más experiencia que el otro, más allá de que esté muy compaginado con su grupo, ¿no? Aquí el tema también es el tema de Guiñac, Toño, el tema de Guiñac, que se habla mucho en Monterrey, que si llega a jugar Guiñac en el día sábado, que podría ser su último partido ya con el equipo de Tigres, ¿no? No es oficial, pero prácticamente es un hecho.
2: Ya veremos. Hay quien dice que va a la MLS, ya veremos. Sabremos pronto el futuro de André Pierre Guignac, un histórico, sin duda, no de Tigres, del fútbol mexicano. También se juega el sábado la Champions.
3: La Champions.
2: Muy temprano, 10 de la mañana, Arsenal-Paris Saint-Germain.

0: El Paris Saint-Germain busca el bicampeonato en la Champions League y el Arsenal intentará coronarse por primera vez en el torneo de UEFA. Nuno Mendes afirmó que les motiva a enfrentar en esta final al equipo que viene como campeón de la Premier League.
1: Nos da más motivaciones porque es un gran equipo también y a nosotros nos gustan los grandes juegos, entonces creo que va a ser un buen partido y esperamos con muchas ganas.
0: En los Gunners, Martín Zubimendi fue sincero y aceptó nerviosismo, pero también motivación por hacer historia con este equipo.
2: Espero vivirlo como uno más, pero no lo va a ser. Al final, cuando es un partido de esa magnitud, pues siempre hay esos nervios o esa tensión extra, pero bueno, desde la confianza que nos da ganar este título y la confianza de haber visto al equipo ser competitivo en todos los partidos durante toda la temporada.
0: Para Asir Deportes, Arturo Sanguino.
3: Gracias, Arturo. París Saint-Germain y Arsenal frente a frente. Luis Enrique con la posibilidad del doblete en Champions.
4: Impresionante, ¿no? Es realmente impresionante y además lo que está pasando con los técnicos españoles. Guardiola para muchos es el mejor del mundo. Uh-huh. Arteta va por su título. Luis Enrique va por el título. Uno de los grandes favoritos para ganar el Mundial es Portugal y tiene técnico español. Otro gran favorito es España y tiene técnico español. O sea, hoy los directores técnicos españoles están, la verdad, muy, muy bien. Y pues Luis Enrique se puede poner en una posición realmente admirable.
3: Histórica, Anselmo.
5: Sí, aparte era un equipazo, Toño. Es bien dirigidos, pero tú ves hombre por hombre y es un equipazo. Lo que le pasó al Arsenal, Toño, fue, la verdad, de llamar la atención, porque llegó un momento en que inclusive lo empató el City, lo llegó a empatar, y luego logró superar ese como bache que le dio al final, y logró ser campeón de la Premier. Entonces sí logró superar, pero yo creo que lo va a ganar el Paris Saint-Germain. Yo vi partidos de los dos equipos, sí lo veo mucho más sólido el Paris,
3: Pues va a estar bueno, 10 de la mañana, tiempo del Centro de México, la gran final de la Champions en Budapest.
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0: 9 selecciones de las 48, 29 selecciones que dieron su lista de 26 jugadores.
1: El astro Lionel Messi encabeza la convocatoria de la selección de fútbol de Argentina para la Copa del Verano, en la que la sorpresa es la ausencia de Marcos Acuña y la presencia de Facundo Medina. A través de un video, la albiceleste dio a conocer a sus 26 elegidos.
2: ¡Marito!
3: Sí, gringo, ¿qué necesitas?
2: Necesito que esto llegue con toda la fuerza de los argentinos.
3: Tranquilo, yo me encargo.
4: Si preguntan quién soy, que llevo a donde voy.
1: Además de La Pulga, destacan nombres como los de Emiliano Martínez, Nicolás Tagliafico, Enzo Fernández, Giovanni Lo Celso, Giuliano Simeone, Lautaro Martínez y Julián Álvarez. El técnico Lionel Scaloni incluyó a 17 jugadores que ganaron el título en Qatar 2022. Para CIR Deportes, Ricardo Blancas.
0: Bueno, nos quedaron 30 segunditos, así muy rápido Raúl y Anselmo. En su lista de favoritos para el Mundial, ¿qué posición ocupa Argentina?
5: Entre los primeros cinco.
0: Entre los primeros cinco para ser campeón.
5: Ajá.
0: ¿Tú, Anselmín?
6: Semifinalista, Toño. Semifinalista.
0: O sea, los primeros cuatro. Los primeros cuatro. Yo lo tengo como tercero en la lista. Después de España, después de Francia, que no sé en qué orden todavía. España y Francia, Argentina para campeón del mundo. Vamos a la recta final después de esta pausa.
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12: Julián Álvarez notificó al Atlético de Madrid que se quiere ir del club. Su prioridad es el Barcelona. Arroba Ataque Futbolero.
13: El portugués Renato Paiva fue presentado como el nuevo técnico del Santos Laguna para el Apertura 2026. Paiva dijo que pretende regresar al cuadro lagunero a los primeros planos.
14: Más que cambiar resultados, traer de vuelta una identidad futbolística con la cual yo me identifico y con la cual Santos Laguna también se identifica con la mía. Entonces, cambiar, traer ese cambio y recuperar esa identidad futbolística de un equipo que debe ser protagonista, intentará ser protagonista futbolísticamente, estar a la altura de la importancia de esta institución. Yo veo el fútbol así, en que propongas, en que seas importante.
13: Para CIR Deportes, Memo García.
0: Buen paquete agarró Paiva, ¿no?
5: Hombre, pero es un técnico que ha dejado buen sabor de boca.
0: Sí, claro, por su... y verdad, ha tenido buenos resultados en otros países. Sí.
5: Vamos a ver cómo le va, ¿eh? Digo, no ha sido campeón, pero ha hecho cosas interesantes.
6: Sí, lo que ha quedado de ver el Santos, ¿cuánto tiempo será que Santos no figura? ¿Tres años, cuatro años? A ver si le puede regresar esa identidad. Ahora que también se llevaron jugadores del Atlas, ¿eh? Hay que recordar que gente del Atlas ya, con la franquicia vendida, se fue a Santos para reforzarlo.
0: Pues ya veremos, pero la presentación de Paiva, los equipos, obviamente, digo, estamos en el rollo mundialista, pero los equipos se tienen que preparar.
5: Claro.
0: Para el arranque del siguiente torneo, porque el arranque del torneo se va a montar en la parte final del mundial.
5: Por supuesto, Toño, por supuesto, y hay que empezar a hacer pretemporadas. Algunos equipos como los finalistas francamente poquito tiempo, pero habrá algunos que ya la semana próxima están entrenando.
0: Claro, claro, exacto.
6: Quiero decirles que ya Necaxa, Toño, Necaxa se presentó hoy, exámenes médicos, Y ya de entrada hay un nuevo nombre con el equipo de los Rayos. Diego Ochoa, muchacho de 21 años que jugó en Tapatío, que jugó con las Chivas, pertenece a las Chivas, ya va a ser jugador del equipo de los Rayos.
0: Correcto. Bueno, señor productor, venga.
15: Perfecto, Toño, vámonos entonces con los mensajes que nos manda Jackie aquí a Espacio Deportivo. Muchas gracias a Jackie. 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Y vámonos a los mensajes. Los acompaña hoy, el día de hoy, aquí mi nieto Alejandro Torres de Valdés, que por cierto hoy tuvo un reconocimiento especial en la escuela porque hizo un trabajo en el que simulaba un programa como este, y entonces tuvo un reconocimiento especial, así que felicidades, Alex.
0: Felicidades, Alex, muy bien, muy bien, muy bien.
16: Gracias. Bueno, César Ramírez del Estado de México dice: Raúl, excelente charla con el Beto Lati, toda una biblioteca viviente.
5: La verdad, Alberto, es facilísimo platicar con él.
0: Pues sí, le haces una pregunta y ya se suelta una hora.
5: Y platicamos de ti, platicamos de todos. La verdad, muy padre.
0: Tipazo, tipazo. Tipazo.
15: Muchas gracias.
16: Gracias.
15: A César Ramírez. Gracias, Alex.
16: Gracias.
15: Carlos Ortiz nos dice: saludos a todos en cabina. Señor Sarmiento, las presentaciones de las selecciones es muy llamativa para la afición. Es algo similar a lo que hizo la NFL para presentar su calendario de partidos. Seguramente la FIFA lo quiere implementar.
5: No es una cosa de la FIFA, ¿eh? Esto no es así. Y yo lo único que digo, ojalá hagan algo muy bonito, ojalá nos guste a todos. Pero sí me llama la atención que cuando se empezó a hacer en México, y digo el nombre, lo hacía Edgar Martínez, sí, que sí, hizo sí. La lotería, que hizo otras cosas, fue criticado durísimo. Ahora que lo hacen para afuera, el Mundial, por fuera, es muy alabado. Entonces, eso es lo que a mí me cuesta trabajo entender a veces de nosotros los mexicanos.
15: Fernando Flores, de Coyoacán, nos dice: la cuestión de la presentación de los seleccionados ya aparece cuando la NFL revela su calendario. Sin embargo, es una buena oportunidad para promocionar al país. Yo lo hubiera hecho en Teotihuacán, donde los hombres se convierten en dioses.
5: Mira.
0: Podría ser, o sea, no es tanto en dónde lo hagas, ¿no? Porque pues es, o sea, lo mandas a redes sociales y ahí se dispara a todo el mundo, ¿no? Como decías lo de Argentina, ahorita lo estaba viendo, yo no lo había visto. Lo de Argentina fue, digamos, mucho más modesto que lo que vimos de Francia, o de Inglaterra, ¿no? De España.
6: Pero, sí. Oiga, ya hay algunos equipos en México, Toño, que han utilizado ese recurso para presentación de sus técnicos o presentación de un jugador, o videos así, más breves desde luego, pero ya se han utilizado esos recursos.
5: ¿Sabes quién? Razón. León. Razón. León y Pachuca lo hacen muy bien.
0: Sí, pues el hijo de José Ramón.
5: El hijo de José Ramón.
0: Sí, sí, lo ha hecho muy bien, la verdad.
15: Hay un saludo para mi buen amigo Román Uribe, que nos viene escuchando, el compañero mío del Simón Bolívar de toda la vida. Y escucha ahora a mi nieto ya también haciendo aquí sus pininos en Espacio Deportivo, y le dio mucho gusto. Muchas gracias al buen Román Uribe, director ni más ni menos que de FUA, esas extraordinarias persianas y cortinas en las que realmente da una gran calidad. Muchas gracias a mi buen amigo Román Uribe. Y bueno, pues se nos está acabando el tiempo, pero rápidamente, pues no nos queda más que despedirnos porque nos quedan unos cuantos segunditos. Gracias, vámonos. Alejandro Cervantes. Gracias, Raúl.
5: Hasta mañana.
15: Gracias. No Alejandro Cervantes, Alejandro Torres.
0: Alejandro Cervantes te dijo. ¿Qué onda? Sácale tarjeta amarilla por lo sí. menos. ¡Váyanse, el Min! ¡Ahí viene Eli!
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20: 20 mil millones de pesos que van a contribuir al abasto de medicamentos e insumos médicos en el país. El Congreso de la Ciudad de México aprobó la ley Nicole para restringir la realización de cirugías, procedimientos médicos invasivos o tratamientos con fines exclusivamente estéticos en niñas, niños y adolescentes. La ley también contempla sanciones a los establecimientos que realicen procedimientos estéticos sin una razón justificada. El director general del Instituto Mexicano de la Propiedad Industrial, Santiago Nieto Castillo, informó que ya tienen una estrategia coordinada con autoridades de distintos ámbitos para combatir la piratería durante el torneo de Norteamérica. Autoridades de Jalisco informaron.
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2: Los que destacan tener pavo, pero contienen muy poco, son las marcas Swan Premium y Kir con pavo. Aunque destacan el ingrediente, solamente contienen el 4% de este cárnico.
3: Si vas a comprar salchichas, lo mejor es que sigas estas recomendaciones. Lee la etiqueta, revisa la fecha de caducidad y los ingredientes. Asegúrate de elegir el producto que deseas. La salchicha de pavo tiene el 100% de este tipo de carne, mientras que la que dice con pavo tan solo tiene del 4 al 25%.
2: Evita romper la cadena de frío. Deben colocar hasta el último en tu carrito y ser lo primero en guardarse en el refrigerador al llegar a casa. Verifica los ingredientes. Si tienes alguna alergia, es importante revisarlos antes de la compra.
3: También consulta a tu médica o médico, ya que estos productos tienen cantidades elevadas de sodio y no es conveniente que las personas con hipertensión lo consuman.
2: La recomendación de la OMS para adultos es no rebasar los 2 miligramos diarios, es decir, menos de 5 gramos o una cucharadita de sal. En el caso de niñas, niños y adolescentes entre 2 y 15 años, esta cantidad debe reducirse aún más, ajustándose a su edad y sus necesidades energéticas.
3: Compara precios y calidad. Recuerda que cuidar tu consumo es cuidar tu salud y tu bolsillo.
1: Vista del consumidor.
3: Es normal que, al estrenar un producto, sintamos esa emoción de haber hecho una buena inversión. Pero, ¿qué ocurre si lo que acabamos de comprar presenta fallas o defectos de fábrica?
2: Lo primero es mantener la calma, ya sea porque un artículo no coincide con lo que se prometía en la etiqueta, o porque esa licuadora nueva dejó de funcionar a la tercera vez. Es común sentir que nuestra confianza y nuestro dinero han sido vulnerados.
3: Pero, si ese producto sale defectuoso, no tienes por qué resignarte a perder tu dinero. La garantía es un derecho fundamental que te protege frente a bienes o servicios que no cumplen con los estándares de calidad, funcionamiento o seguridad que te ofrecieron al momento de la compra.
2: Tomemos de ejemplo un caso hipotético. Sofía compró un refrigerador con un año de garantía, pero dejó de enfriar a los 3 meses. El proveedor se negó a cumplir la garantía justificando un mal uso del producto. Y no solo eso, también intentó cobrarle la reparación. Ella llamó al teléfono del consumidor y con asesoría de los especialistas consultó la Ley Federal de Protección al Consumidor. Ahí descubrió que tenía 3 opciones legales: la reparación gratuita, la reposición del producto por uno nuevo o la devolución de su dinero.
3: Además, descubrió que también tenía derecho a una compensación no menor al 20% del precio pagado. Con esta información, inició su proceso de conciliación ante la Profeco. Al final, el proveedor admitió la falla, le entregó un refrigerador nuevo y le otorgó la bonificación correspondiente. Un final justo para una compra que parecía perdida.
2: El caso de Sofía terminó bien porque ella estaba informada. Sin embargo, es importante saber que existen situaciones específicas donde el proveedor sí podría negar la garantía de forma legal. Así es, para evitar sorpresas, toma nota. La garantía podría no aplicar si no cuentas con el comprobante de compra, hubo un uso inadecuado del producto, transcurrió el plazo de vigencia, hay daños ocasionados por un tercero, o si los productos fueron adquiridos en oferta o descuento y se avisó previamente que no contaban con garantía.
3: Por ley, todos los proveedores están obligados a entregarte una póliza de garantía por escrito al momento de recibir tu bien o servicio. Esta debe ser clara y especificar qué cubre, por cuánto tiempo y a dónde debes acudir para hacerla efectiva.
2: Recuerda que cuando un producto no sirve para lo que fue diseñado, tienes derecho a elegir entre la reposición del bien, la rescisión del contrato o una reducción en el precio. Y en todos los casos, la ley contempla tu derecho a una bonificación. Para que tu próxima compra no termine en una decepción, te compartimos estas recomendaciones finales.
3: Revisa la garantía antes de comprar. Verifica vigencia, cobertura, cómo aplicarla y dónde están los centros de servicio. Conserva tus comprobantes. Guárdalos y sácales una foto o copia, porque el papel térmico se borra. Reporta fallas de inmediato. Acude al proveedor para solicitar reparación, reposición o reembolso.
2: No acudas con terceros. Si alguien ajeno al proveedor intenta reparar el producto, la garantía es invalida. Desconfía de frases prohibidas. Expresiones como "no hay cambios ni devoluciones" no pueden estar por

0: Encima de la ley.
1: Si tienes problemas para hacer valer tus derechos, acércate a la Profeco. Puedes escribirnos a los correos denunciaprofeco@profeco.gob.mx, denunciapublicitaria@profeco.gob.mx o solicitar asesoría personalizada en asesoría@profeco.gob.mx.
0: No olvides que al exigir que se cumpla tu garantía, no solo defiendes tu dinero, sino que fortaleces una cultura de respeto que beneficia a todas y todos. Ejercer tus derechos como persona consumidora es la mejor forma de proteger tu economía y fomentar un mercado más justo.
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2: Dolly Parton tendrá su parada de autobús en las afueras de Nashville. Katy Perry dará concierto gratuito en agosto en San Luis Potosí. John McClane, coejecutor del patrimonio de Michael Jackson, fallece a los 71 años. Paul McCartney quiere rescatar la versión que Prince hizo de The Long and Winding Road de los Beatles. Crítica aclama Disclosure Day, la mejor película en 20 años de Steven Spielberg. Asistente de Matthew Perry fue sentenciado a 41 meses de prisión por la muerte del actor.
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0: Se dice en punto, panorama informativo 88.9, información que sirve. Yo soy Alejandro Villalbazo, en X, en TikTok, arroba Villalbazo 13. Es viernes 29 de mayo, Iñaki Manero, buenos días, Iñaki.
1: Por fin viernes, Alex Villalbazo, Alex Cervantes, amigos de la República Mexicana, de todas partes, por iHeartRadio, gracias por despertar en panorama.
0: Y estamos despertando con una mañana muy bonita, la verdad, muy clarita, sí. Ya en el Valle de México, 13 grados marca la temperatura, tal vez un poco fresca, Iñaki, pero está muy bonita la mañana y de acuerdo con el pronóstico, nada de lluvia para hoy.
1: No, y la tarde se puso muy bonita también a pesar del pronóstico de lluvia, y con esto nos damos cuenta que la meteorología no es una ciencia exacta, ¿no? De repente se pronostican tormentas y no pasa nada. Ayer tuvimos un atardecer padrísimo, donde se abrió el cielo y entró la luz del sol de esta época del año de una manera maravillosa, ¿no? En el momento que se iba ocultando el sol, la verdad, de estos espectáculos que son gratis y que en algún momento todos deberíamos de levantar la cabeza y verlos para ponernos de buenas, pero cambió completamente el pronóstico, ¿eh?
0: Sí, donde sí para hoy lluvias otra vez, pues donde ha estado lloviendo muy fuerte, ¿no? Chiapas principalmente, sí, sí. Oaxaca, Tabasco, Campeche, Yucatán, Quintana Roo, en toda la región sur-sureste de la República Mexicana, ahí están cayendo y seguirán cayendo las lluvias para este viernes 29 de mayo. En un ratito hacemos el recorrido por la República Mexicana, el clima y la de 8. Ah, por cierto, es viernes último de mes, ya sabemos lo que ocurre. Viernes último de mes, los chamacos no van a la escuela porque los maestros tienen mucho, mucho que tejer. Tráfico y clima cada 15 minutos, Mónica Villalobos.
2: Alejandro, gracias. Les comento que aún sigue cerrada la circulación de Avenida 5 de Mayo, desde el eje central Lázaro Cárdenas hasta Simón Bolívar, por presencia de manifestantes. Las alternativas son el eje 1 Norte Donceles y Venustiano Carranza. En unos minutos, más información.
1: Muchas gracias, Moni. La máxima para hoy en el Valle de México, 25 grados Celsius, con sensación de temperatura incluso llegando hasta los 30 en algunos puntos de la capital y del Valle de México, de los municipios conurbados. Pero despejado es el pronóstico, completamente despejado para el día de hoy, para mañana sábado y para el domingo se pronostica un 40% de posibilidad de lluvias. Ayer los maestros de la coordinadora, ¿por qué no? Siguen de gira en Ciudad de México, ¿les gustó? Alemão Luna.
3: Durante el cuarto día de movilizaciones en la Ciudad de México, cerca de 800 integrantes de la CENTE, principalmente de la sección 22, bloquearon por 3 horas ambos sentidos del circuito interior a la altura de Paseo de la Reforma. Para evitar todo paso, desprendieron la estructura del muro de contención para colocarlo en la vialidad. Ciudadanos tuvieron que caminar largos tramos para encontrar opciones de transporte.
4: Es que afecta a todo. Pide salida del trabajo, pero pérdida de tiempo. Si uno pensaba llegar temprano, con esto llega uno tarde.
3: Antes de regresar a su campamento, en la calle 5 de Mayo, advirtieron que no se reanudará el diálogo con la Secretaría de Gobernación hasta que se haga justicia por sus compañeros agredidos por arma de fuego en la carretera Oaxaca-Istmo. 88.9 Noticias, Alemão Luna.
1: Integrantes de la coordinadora, pertenecientes a la sección 22, tomaron ayer, que son de los más aguerridos, tomaron ayer las instalaciones de Ciudad Judicial en Oaxaca, para exigir justicia por la agresión armada contra maestros registrada el miércoles. Por su parte, el alcalde con licencia de Villa de Mitla, Esaú López, así como mandos y policías municipales, acudieron a declarar ante la Fiscalía Estatal por su presunta participación en el operativo para retirar el bloqueo magisterial en la carretera federal 190. Y en más del panorama nacional, un ataque armado sobre la carretera costera Lázaro Cárdenas Colima, esto a la altura de Colola, en el municipio de Aquila, en Michoacán, dejó 3 personas muertas y una maestra herida. Entre las víctimas mortales, 12 maestros y un integrante del Consejo Comunal de Pómaro. Las 4 personas viajaban en una camioneta cuando fueron atacadas a tiros desde una zona elevada junto a la vía. Se reportó la muerte del doctor Adrián Chávez López, director del Hospital Infantil de México, en medio del paro activo que médicos residentes mantienen desde hace 5 días por denuncias de acoso sexual, laboral y abuso de autoridad. Y durante estas denuncias, durante estas protestas, falleció el doctor Chávez. Aunque los residentes lamentaron el fallecimiento del funcionario, aseguraron que continuarán con la protesta hasta que se atiendan sus demandas y se garantice un entorno seguro para su formación médica. Y un juez federal absolvió al exgobernador de Quintana Roo, Roberto Borge Angulo, Beto Borge, del delito de delincuencia organizada, por lo que podrá salir del penal de Morelos, donde ha permanecido recluido desde 2017. El exmandatario seguirá su proceso por lavado de dinero bajo prisión domiciliaria, beneficio que ya le había sido concedido tras cubrir la garantía económica impuesta por las autoridades. Ya declararon 5 funcionarios y exfuncionarios de Sinaloa acusados por Estados Unidos de tener relación con el cártel de Sinaloa. René Ponce.
5: El vocero de la Fiscalía General de la República, Ulises Lara López, informó que sobre las investigaciones de 10 funcionarios y exfuncionarios de Sinaloa, entre los que se encuentran el gobernador con licencia Rubén Rocha Moya, 5 de ellos ya comparecieron y continúan las investigaciones para deslindar responsabilidades en caso de que se encuadre algún delito sobre la supuesta ficha roja que pudiera existir en contra de estas personas, señaló.
6: Es importante referir que ninguna de estas personas cuenta con ficha roja de Interpol.
5: Añade que la Fiscalía General de la República atenderá todas las líneas de investigación hasta dar con la verdad en este caso. Para 88.9 Noticias, René Ponce Hernández.
1: Bueno, y recuerda que en nuestra página www.889noticias.mx encuentras más sobre este y otros temas de tu interés. El Senado dio luz verde a los cambios constitucionales en materia judicial. Pepe Toño Morales.
7: Aprueban reformas constitucionales en materia del Poder Judicial de la Federación.
8: Recorrer por única ocasión la elección judicial prevista para 2027.
7: De esa forma, el senador Óscar Cantón Cetina, presidente de la Comisión de Puntos Constitucionales, expuso una parte del proyecto que llegó desde San Lázaro. Por su parte, el senador Manuel Huerta Ladrón de Guevara, de la Comisión de Estudios Legislativos Primera, agregó:
9: crea secciones en la Suprema Corte.
7: Con el voto de la mayoría y pese a la oposición, el Senado de la República aprobó la reforma al Poder Judicial de la Federación, con lo que se aplaza la fecha de elección de jueces y magistrados, se empata con la consulta para la revocación de mandato y se crean salas que ahora se llamarán secciones. Para 88.9 Noticias, José Antonio Morales Díaz.
1: Vámonos a los deportes. Don Alex Cervantes, muy buenos días.
10: ¿Qué tal, Iñaki, amigos? Muy buen día para todos. PSG y Arsenal se enfrentan este sábado en la final de la Champions League en Budapest, Hungría, a las 10 de la mañana. El equipo parisino va por el bicampeonato, mientras que los Gunners por su primer título. En actividad en los playoffs del básquetbol de la NBA, este jueves en la final de la Conferencia del Oeste, San Antonio derrotó 118-91 a Oklahoma para empatar la serie a 3 victorias por equipo. Juliana Olmos y su compañera la japonesa Miyu Kato quedaron eliminadas en la primera ronda de dobles en Roland Garros. Hasta aquí los deportes.
1: Muchas gracias, Alex. Alex Villalbazo, Alex Cervantes, Iñaki Manero, en Panorama Informativo en 88.9 Noticias. Información que sirve por iHeartRadio. Moni Villalobos te tiene todo el panorama del tráfico y el clima cada 15 minutos. Solo otra vez, Moni.
2: Hola, Iñaki, gracias. Muy buenos días. Les comento que hay cierre de carriles en Avenida Casa de la Moneda entre Presa Falcón y Calzada Legaria. La alternativa es Boulevard Miguel de Cervantes Saavedra. En unos minutos, más información.

0: Muy buenos y lluviosos y calurosos días para cerrar prácticamente mayo en la República Mexicana, porque pues ya la próxima semana, de manera hábil y laboral, estaremos iniciando el sexto mes, junio. Estaremos empezando junio. Las lluvias para hoy, Chiapas, Campeche, Yucatán, Quintana Roo, serán muy fuertes, fuertes para Oaxaca. El calorón, 8 estados con el infierno de los 45 grados, Chihuahua, Durango, Sinaloa, Jalisco, Colima, Guerrero y Oaxaca. Vamos a empezar el recorrido por la República Mexicana en Tuxtla Gutiérrez, en Chiapas, 22 grados, Fernando Cantón, ¿cómo te va, Fer?
1: ¿Qué tal, Alex? Muy buenos días. Hoy en Chiapas habrá lluvias puntuales muy fuertes y temperaturas de hasta 40 grados. En Tuxtla Gutiérrez, cielo medio nublado con probabilidad de lluvia por la tarde y una temperatura máxima de 33 grados. Así es que en Chiapas.
0: ¿Cuál es la de 8, Fer?
1: 65 niños de la escuela primaria José Ortiz de Domínguez del municipio de Venustiano Carranza resultaron intoxicados luego de consumir alimentos dentro del centro educativo. De acuerdo con la Secretaría de Salud, niños de entre 6 y 12 años manifestaron síntomas de intoxicación alimenticia, por lo que de inmediato pusieron en marcha un operativo médico y los trasladaron a diversos centros hospitalarios para su atención y valoración, quedando hasta la tarde de ayer 11 niños internados. Versiones extraoficiales señalan que los menores pudieron intoxicarse al consumir pollo en mal estado que les habían proporcionado durante el desayuno. Sin embargo, la Secretaría de Salud de Chiapas se comprometió a realizar estudios correspondientes para determinar la causa de esta intoxicación alimentaria. Así el panorama es de Chiapas.
0: Gracias, Fer Cantón, desde Tuxtla Gutiérrez, allá en Chiapas. 26 grados, Adriana Covarrubias. Salúdanos desde el bello y devastado puerto de Acapulco. Adriana, buenos días.
2: ¿Qué tal, Alejandro? Buenos días. Buenos días a la auditoría. La máxima será de 34 grados, se tendrá cielo despejado. La temperatura más alta en el municipio de la región de Ciranda de los Chávez con 40 grados y se pronostica lluvias por la tarde-noche en municipios de la región de la montaña de Guerrero.
0: ¿Y la de 8, Adriana?
2: Te comento que derechohabientes y personal del Hospital IMSS Bienestar de Ometepec de la región de la Costa Chica de Guerrero denunciaron la falta de medicamentos, aparatos médicos, equipo de trabajo y uniformes. También de manera simultánea, trabajadores del hospital y clínicas IMSS Bienestar ubicados en el municipio de Coajinicuilapa, Xochistláhuac y Copala exigieron uniformes adecuados y tallas correctas para seguir laborando en el hospital de Ometepec. Son 109 trabajadores sindicalizados quienes exigen equipo adecuado para brindar el servicio. Los derechohabientes del Hospital de Ometepec y Coajinicuilapa denunciaron la falta de medicamentos y aparatos para los pacientes, los cuales tienen que ser enviados a otras clínicas del estado para recibir la atención médica. Es el reporte.
0: No quiero ni pensar, de verdad no quiero ni pensar cómo está ese hospital IMSS Bienestar de Ometepec. Si los de grandes ciudades están abandonados y les falta todo. Ahora imagínate el de Ometepec allá en la Costa Chica de Guerrero. No, hombre, qué terror caer ahí como paciente. Y es lo único que hay, Adriana, y además cubre a otros municipios.
2: Así es, y están molestos porque ellos tuvieron que dar también un recurso, descuentos que les hacen en su recibo de nómina para comprar uniforme y les entregan uniformes a veces con tallas no adecuadas y también señalan que los, por ejemplo, el calzado que ellos utilizan no es de calidad.
0: A ver, espérame tantito. ¿Dijiste que les descuentan de su recibo los uniformes?
2: Sí, señalan que incluso les hacen un descuento. Cada 6 meses ellos entregan cierta cantidad de recursos, como más de 5,000 pesos y cada 6 meses, de acuerdo a esos 109 trabajadores, por ejemplo, que están en el hospital de Ometepec, y les hacen cambios de uniformes, pero lamentablemente los uniformes se los entregan con tallas no adecuadas o una bata que no es de calidad que se necesita para estar, por ejemplo, en los quirófanos.
0: Pero pues tendría que ser parte de la prestación laboral, ¿no? Y pues sabes que ahí están tus uniformes, pues ¿cómo que se los cobran los que hay? Ah, que tú vas y compres otra bata es otro tema, pero los que te den, sí.
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0: Chiapas, en la península Los Tres, Campeche, Yucatán y Quintana Roo. El calorón, 45 grados en 8 estados, Chihuahua, Durango, Sinaloa, en el norte, hacia el Pacífico, Oaxaca, Guerrero, Michoacán, Colima y Jalisco. De hecho, vamos a Jalisco. Ahí está Martín Beltrán, 16 grados en Guadalajara. Buenos días, Martín.
1: Efectivamente, amanecemos a 16, con cielo despejado. Alcanzaremos hoy una máxima de 33, pero sin probabilidad de lluvia. En Teocaltiche se registra la mínima con 11 grados, la máxima estará en Bolaños y en Autlán con 42. Este es el panorama.
0: ¿Y la de 8?
1: A partir del próximo lunes, los autos con placas viejitas podrán ser multados con 2,300 pesos. Sin embargo, la Policía Vial de Jalisco descartó la implementación de operativos especiales para sancionar a esos automovilistas que no realizaron el cambio de placas antes del vencimiento de plazo, que es este viernes. Advierten autoridades que no habrá revisiones exclusivas para detectar vehículos con matrículas antiguas, salvo que sean detenidos por alguna otra falta administrativa. Este es el panorama.
0: Gracias, Martín Beltrán, desde Guadalajara, Jalisco. Pues otra multota para los automovilistas, 2,300 pesotes a quien traiga las placas anteriores. ¿Se puede seguir haciendo el reemplacamiento, Martín? ¿Ya se fue? Ah, ya se fue Martín Beltrán desde Guadalajara, Jalisco. Bueno, al ratito que nos aclare algunas dudas. Vamos a Toluca, al Estado de México, 8 grados. Sonia Vilchis, ¿cómo está, Sonia?
2: Hola, ¿qué tal, Alejandro? Muy buenos días. Comentarte que hoy Toluca registrará una temperatura máxima de 22 grados. Será un día mayormente soleado con probabilidad de lluvia por la tarde-noche, Alejandro.
0: La de 8, Sonia.
2: Comentarte que dos hombres fueron localizados sin vida tras un presunto enfrentamiento armado registrado en la comunidad de la Dilatada Sur, esto en el municipio de Almoloya de Juárez. El hallazgo de los cuerpos ocurrió durante un despliegue operativo de la Secretaría de Seguridad del Estado de México, el cual derivó en la detención de un joven de 19 años, presuntamente vinculado a una célula delictiva generadora de violencia en la región, así como el aseguramiento de vehículos y un arma de fuego. Alejandro. Así la información.
0: Gracias, Sonia Vilchis, allá en Toluca, en el Estado de México. 12 graditos, empezamos un día muy agradable en la Ciudad de México. René Ponce, adelante, René.
3: ¿Qué tal, Alejandro? Efectivamente, mañana bastante fresquecita, 12 grados centígrados. Para la tarde se espera una máxima que vaya entre 26 y 28 grados centígrados. También podría haber lluvia, Alejandro.
0: ¿Y la de 8, René?
3: Pues para la fiscal capitalina Bertalcalde Luján, la gobernadora de Chihuahua, María Eugenia Campos, ha manipulado la información sobre el citatorio que recibió de parte de la Fiscalía General de Justicia de esta Ciudad de México para que asista este viernes a la audiencia de impugnación que promovió el senador Javier Corral, quien la acusó del delito de privación ilegal de la libertad. La funcionaria local reiteró que la audiencia ocurre por un recurso legal promovido por Javier Corral y no por alguna imputación de la Fiscalía, que en su momento resolvió el no ejercicio de la acción penal al determinar que no había delito que perseguir. Alcalde Luján destacó que la mandataria estatal trató de decir que esto era parte de una persecución contra ella, cuando dice la fiscal es todo lo contrario, Alejandro.
0: Bien, es que me quedé pensando ahorita que hablabas de Maru Campos, qué buen agarrón ayer en el Senado, qué buen agarrón. Los senadores de oposición, los del PAN principalmente, salieron con playeras de apoyo a Maru Campos, pero además les llevaron un rack para que los de el partido en el poder, los de Morena, se pusieran la playera de apoyo a Rubén Rocha. No, pues nadie se la quiso poner. Nadie se la quiso poner de los morenos. De hecho, el senador Melgar se acercó con Luis Armando Melgar, se acercó con Noroña, que estaba muy sentadito. Toma, le dio su playera, ponte la de apoyo a Rocha. No, pues nadie, le dieron la vuelta. Ahora sí, por lo menos en playera le dieron la espalda, ¿no? Después de tanto apoyo que le han dado. Me acordé ahorita, ¿eh? Perdón, Iñaki.
4: Se pasaron a molestar.
0: Sí. En Pachuca, en Hidalgo, 8 grados. Jacqueline Servín, ¿cómo estás, Jackie?
5: Hola, ¿qué tal, Alejandro? Buenos días para ti, para todo el auditorio. Esta mañana despertamos con una temperatura de 8 grados, esperamos una máxima de 23 con ambiente soleado, el panorama.
0: ¿Y la de 8, Jackie?
5: Alejandro, pues la Procuraduría de Justicia del Estado de Hidalgo informó que en un operativo en coordinación con la Fiscalía de Oaxaca detuvieron a un hombre que contaba con una orden de aprehensión vigente por homicidio doloso calificado y narcomenudeo. El individuo estaba ligado a una célula delictiva en Oaxaca conocida como Los Cromo, dedicados a la distribución de droga. La detención se

0: hizo en el municipio de Tizayuca y ya fue entregado a las autoridades oaxaqueñas. Esto es panorama, Alejandro, excelente fin de semana.
1: Igualmente, Jackie Servín, para ti y todos allá en Hidalgo. Karina Buitrón, desde Querétaro, 14 grados, Karina.
2: ¿Qué tal, Alejandro? ¿Cómo estás? Muy buenos días. Así es, tenemos una mínima de 14 y esperamos una máxima de 32, por lo que el día estará bastante soleado.
1: ¿Y la de 8, Karina?
2: Te comento que la Coordinación Nacional de Trabajadores de la Educación, Delegación Querétaro, se sumará el próximo 1 de junio al paro nacional. Van a exigir la reedificación del magisterio y exponer su postura en contra de la ley del ISSSTE. Dicho mitin se llevará a cabo a las 9 de la mañana en las oficinas con representación en Querétaro. Pretenden defender la educación pública y los derechos laborales de los docentes. También van a exigir el reconocimiento del grupo homologado perteneciente a tecnológicos CEPIS, CEBETIS, CEBETA y CECATIS como trabajadores del Estado y un ajuste al bono estatal. Así el panorama desde Querétaro.
1: Gracias, Karina Buitrón, desde Querétaro. Sí, para el lunes programado paro nacional de la Coordinadora Nacional de Trabajadores de la Educación. 23 grados en Monterrey, Nuevo León. Jorge Maldonado, ¿qué hay, Jorge? Jorge. No, parece que sí nos escucha, pero como que no. Como que sí, como que no. Ahí está Jorge Maldonado. Ahorita lo escuchamos a Jorge Maldonado con los detalles de cómo empiezan el día allá en Monterrey, Nuevo León. Hay 23 graditos en Monterrey, allá en Nuevo León, que tendrá, por lo menos hoy, de acuerdo con lo pronosticado, temperaturas de hasta 40 grados. Es lo que marca el pronóstico. Son las 6:25, hacemos una pausa.

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0: 6:30, panorama informativo 88.9, información que sirve. Yo soy Alejandro Villalbazo, en X, en TikTok, arroba Villalbazo 13. Los mensajitos en el WhatsApp 5580-255-889. Si alguien allá en Monterrey ve a Jorge Maldonado, dígale que pues que qué pasó. Es que ya no jaló la llamada. Ya no, un abrazote a Jorge. Ya saben que los teléfonos de pronto se vuelven locos. Porque ahí andaba, ¿no? Cuando lo presentamos para el clima y la de 8, ahí andaba Jorge Maldonado. Son las 6:30. 6:30 y les damos los buenos días a ustedes que se están despertando con nuestra dulce y tierna voz. 6:30 de la mañana. Un día muy bonito en el Valle de México. Está muy sabrosa la mañana. Parece que así va a seguir. Algo de viento para el Estado de México. Incluso hay pronóstico ahí de rachas de hasta 50 kilómetros por hora. Les recuerdo que es viernes último de mes, viernes 29 de mayo. No hay clases, pero tal vez hay algo que pagar. Siempre el viernes último de mes hay algo que pagar, ¿no? Sí. Una tarjeta. No vaya a ser que la de crédito, la departamental, se te pase. La verificación, les recuerdo. Verificación esta sí ya, quedan 2 días.
1: Sí. El domingo no abren los verificentros. Sábado sí, algunos, no todos. Y acuérdense también que si tienen, les cae, por ejemplo, la fecha de pagar su tarjeta, cae en un día no hábil, como por ejemplo sábado o domingo, se pasa hasta el siguiente día hábil, que no los estén molestando, porque luego andan friegue y friegue con el teléfono. Oye, nada más queremos ver si nos va a pagar o no. A ver, ¿qué día es hoy? ¿Sábado? Ah, pues bueno, entonces empiécenme a molestar desde el lunes, por favor.
0: ¿No? Sí.
1: Sí. Aguas.
0: Sí, hay que estar pendientes. Por eso siempre les recordamos.
1: Sí.
0: No es por querer molestarlos tan temprano. No. Es nada más para empezar la plática, la conversación. Incluso en la casa. Porque de pronto volteas. Ah, oye, mi amor, ¿pagaste? No, hijo de la torre, ¿no?
1: Sí.
0: Es para empezar el día, la conversación.
1: Sí, todo el agua, la luz, en fin.
0: Aprovechar descuentos.
1: Tan caros que están llegando.
0: No, la luz está...
1: No, está claro.
0: Sí,
1: está. Parece que vives en Versalles.
0: Sí, está cañón.
1: Es bárbaro.
0: Bueno, algunos sí viven en el palacio. Son las 6:32, no tráfico para... y clima cada 15 minutos. Mónica Villalobos.
2: Alejandro, gracias. Hay cierre de carriles en Avenida Casa de la Moneda, entre Presa Falcón y Calzada Legaria. La alternativa es Boulevard Miguel de Cervantes Saavedra. En unos minutos, más información.
1: Muchas gracias, Moni. Vámonos con el panorama. Padres de los 43 normalistas de Ayotzinapa señalaron que ha habido pocos avances en su demanda de justicia. Ivonne Menchaca.
3: Después de 6 meses, la presidenta Claudia Sheinbaum recibió en Palacio Nacional a las madres y los padres de los 43 normalistas de Ayotzinapa. Al salir, Isidoro Vicario, abogado de los familiares, lamentó que no haya avances.
4: Pero en términos generales, poco avances, pues. De parte de los padres y madres se esperaba mucho, ¿no? Porque son 6 meses ya de la última reunión. Sin embargo, eso hoy no aconteció, ¿no? Pocos avances, poca información recibieron los padres.
3: Adelantó que los padres de los estudiantes desaparecidos realizarán movilizaciones para continuar con su exigencia de justicia a 12 años de lo ocurrido. Asimismo, dijo que acordaron reunirse con Sheinbaum en 2 meses. 88.9 Noticias, Ivonne Menchaca Sarmiento.
1: Un líder transportista del estado de Morelos fue vinculado a proceso por presuntos delitos de delincuencia organizada. René Ponce.
5: Fue vinculado a proceso Mauro N., posiblemente relacionado con delitos cometidos por funcionarios y exfuncionarios municipales de Morelos, y quien enfrenta acusaciones de delincuencia organizada con la finalidad de cometer delitos contra la salud. Mauro N. es líder transportista de la zona oriente de Morelos, particularmente en Cuautla, y sus actividades delictivas se vinculan con funcionarios morelenses relacionados con el cártel de Sinaloa, cuyo líder en la región es Júpiter Araujo Bernard, alias El Barbas, quien se sabe ha cooptado e impuesto a alcaldes y funcionarios municipales con el fin de operar con libertad e impunidad. Mauro N. fue detenido recientemente en el Aeropuerto Internacional Felipe Ángeles, derivado de trabajos de inteligencia del Gabinete de Seguridad. Para 88.9 Noticias, René Ponce Hernández.
1: Y regulan las cirugías estéticas en Ciudad de México. Yona Flores.
6: El Congreso de la Ciudad de México aprobó reformas a la Ley de Salud Local para restringir las cirugías estéticas en las menores de edad. Se trata de la Ley Nicole, inspirada en Paloma Nicole Arellano Escobedo, una adolescente de 14 años que falleció tras complicaciones derivadas de una cirugía estética realizada en una clínica privada en Durango. La norma regula y restringe la realización de cirugías, procedimientos médicos invasivos o tratamientos con fines exclusivamente estéticos en niñas, niños y adolescentes. Cabe destacar que esta reforma sí permite los procedimientos reconstructivos derivados de cuestiones médicas. Para 88.9 Noticias, Joana Flores.
1: Las autoridades están listas para combatir la piratería. Esto con motivo de la mega cáscara, María Inés Camacho.
7: Al rendir su último informe como director general del INPI, Santiago Nieto Castillo anunció que ya existe una estrategia coordinada con autoridades de distintos ámbitos para combatir actos de piratería antes y durante la justa del fútbol.
8: A partir del 11 de junio se puedan bajar de manera automática. Estamos trabajando con todas las plataformas que están ofreciendo sitios de internet para que no pueda haber transmisión ilícita de ningún partido y por supuesto para que cualquier piratería, cualquier producto pirata en línea sea bajado de su comercialización.
7: Cabe mencionar que Santiago Nieto Castillo deja la dirección del INPI para buscar la candidatura de Morena al gobierno de Querétaro. 88.9 Noticias, María Inés Camacho Romero.
1: 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Vámonos a los deportes, Alex Cervantes.
9: Muchas gracias, Iñaki. Toluca y Tigres juegan este sábado la final de la Conca Champions en el Estadio Nemesio 10 a las 6 de la tarde. Antonio el Turco Mohamed puede igualar a Don Nacho Treyes como los técnicos más ganadores en la historia de los Diablos con 5 títulos. Fin de semana de partidos internacionales de selecciones rumbo a la Copa. Para este sábado, Escocia se mide a Curazao, Ecuador contra Arabia Saudita, Corea del Sur se mide a Trinidad y Tobago y México contra Australia. Para el domingo, Japón, Islandia, Suiza, Jordania, Alemania frente a Finlandia, Estados Unidos contra Senegal y Brasil lo hará ante Panamá. Los dueños de los equipos del béisbol de las grandes ligas presentaron a la Asociación de Jugadores su propuesta para establecer un tope salarial fijo de $245 millones. Por ahora fue todo en la información deportiva.
1: Muchas gracias, Alex. Alex Villalbazo, Alex Cervantes, Iñaki Manero, en Panorama Informativo en 88.9 Noticias. 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Moni Villalobos, el tráfico y el clima cada 15 minutos. ¿Qué hay de nuevo, Moni?
2: Hola, Iñaki, gracias. Les recuerdo que las estaciones San Antonio Abad, Portales y Nativitas de la línea 2 del metro permanecen cerradas hasta nuevo aviso debido a obras. No hay servicio de ascenso ni descenso. También la estación Zócalo Tenochtitlan de la línea 2 está cerrada. Aquí las alternativas son las estaciones Pino Suárez y Allende, así como San Juan de Letrán y Bellas Artes de la línea 8. En unos minutos, más información.

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1: Vámonos, Alex, si me permiten, con mucho gusto, la trivia de ayer. Una pseudociencia del siglo XIX nos regala cierta expresión peyorativa relacionada con la falta de inteligencia o la supuesta falta de inteligencia que estamos hablando, bueno, de esta pseudociencia que se llamaba la frenología, creada por ahí por un doctor alemán en el siglo XIX, en donde decía que el cerebro se iba modificando y que había ciertas zonas del cerebro relacionadas con ciertas actitudes o ciertos sentimientos. Se llamaba frenología y de ahí aparece, tanto en inglés como en español y en otros idiomas, la expresión de tener más o menos de dos dedos de frente, porque también decían que la frente tenía que ver, incluso hablaba mucho de la inteligencia de una persona, y esto caía pues totalmente en el racismo, porque distintos grupos humanos, pues también la conformación de los huesos del cráneo, la conformación del rostro y del cráneo es distinta. Entonces, sí era racista esta frenología, a lo mejor sin quererlo y sin pretenderlo. Ya después, gracias a la frenología, pues empezó a estudiar otro tipo de disciplinas, lo que hoy conocemos como las neurociencias. Pero en un principio empezaron con una idea equivocada de cómo funciona el cerebro humano. Dos dedos de frente. Y eso es una práctica que seguimos utilizando y que seguimos aventándosela a la gente cuando de repente hace cosas que no debería de hacer. Esa es la trivia de ayer, y la trivia de hoy, nuestra trivia deportiva de los viernes. ¿Qué deporte puede llegar a ser tan divertido que incluso y teóricamente puedes cambiar la conformación del lugar en donde se juega, de la cancha en donde se juega? Ayúdanos con esta trivia. ¿Cuál es y por qué? Tiene una historia muy curiosa. www.889noticias.mx 5580-255-889 Talkback por iHeartRadio. Es un deporte bastante antiguo. Estamos hablando, ya que estamos hablando del siglo XIX, sí, un deporte que apareció por ahí, en el siglo antepasado. La respuesta en dos horas, en una hora, pistas para esta trivia que cambia todos los días.
2: ¿Por qué dices teóricamente se puede cambiar?
1: Porque se puede hacer. Hay gente que no lo hace y hay gente que sí lo ha hecho en la historia. O sea, y nadie le dijo nada ni pasó nada. Entonces, teóricamente sí se puede hacer. De hecho, no encuentras mucha coherencia, ¿no?, entre todos los lugares en donde se juega este deporte. O sea, no es un estándar.
2: Pero no existe un reglamento que te diga oficialmente, mira, el espacio donde se juega debe de tener ciertas características.
1: En esa parte no. ¿No?
2: ¿Cómo en esa parte?
1: En el reglamento especifica cierta parte nada más, pero no todo. Entonces puedes incluso hasta modificar el lugar en donde juegas a tu libre arbitrio para poderlo hacer de acuerdo con tu conveniencia.
2: Ok.
1: Y es un deporte muy jugado.
2: Muy jugado.
1: Ajá.
2: Ok. Oye, este deporte, diría el tocayo Cervantes, ¿es olímpico?
1: Ha sido olímpico.
2: Ha sido
1: olímpico. Ha sido olímpico.
2: No siempre.
1: No siempre. Ha sido olímpico.
2: Ok.
1: México, sí, México le ha ido bien.
2: Sí.
1: Será la segunda pregunta del tocayo.
2: Sí, claro. Oye, y ¿es en equipo?
1: Es en equipo, sí. Sí. Es un deporte de conjunto.
2: Deporte de conjunto. ¿Se juega en varios países?
1: Se juega en varios países, sí. ¿Te refieres a que si es nada más en uno, está localizado en un solo país? ¿O
2: es que de pronto hay deportes de esos raros, extraños, ajá, que son, no sé...
1: Ah, sí, no, el cargar a la suegra y todo eso, no.
2: Sí, porque bueno...
1: Sí, no. Existen y están...
2: Sí.
1: ¿No? Están registrados como deportes.
2: Sí,
1: ¿no?
2: Sí.
1: Es una locura, pero sí.
2: Ok.
1: Y esto también es una locura, ¿eh? Y yo no lo sabía, pero también es una locura. Teóricamente sí lo puedes hacer. No hay ninguna regla que te impida.
2: Ok. Le vamos buscando.
1: Vamos buscando en una hora.
2: Se me hace que tengo una idea.
1: ¿Tienes una idea?
2: Se me hace. Bueno. Te la voy a compartir ahorita.
1: A ver si no cambiamos en la pista, no lo cambiamos también como cambia este deporte.
2: Ok.
1: Las 6:43 minutos.
2: Pasó en la madrugada. ¿Qué nos cuentas, René Ponce? Adelante, René.
0: ¿Qué tal, Alejandro Iñaki? Esta vez no llovió, pero sí hubo bastantes accidentes, pero comenzamos con durante la noche de ayer y madrugada de este día, uniformados capitalinos junto con personal de gobierno de esta Ciudad de México, incluidos trabajadores de limpia, retiraron varios campamentos de personas en situación de calle que se localizaban en camellones y áreas verdes, principalmente sobre Reforma en la zona norte, en lo que es Tlatelolco, Tepito y Peralvillo. Estas personas se les invitó a pasar a lo que son los albergues del gobierno de la Ciudad de México, sin embargo, pocos aceptaron esta invitación. Por otra parte, en los primeros minutos de este día, sobre Periférico Sur, a la altura de que Colonia Jardines del Pedregal en dirección al Poniente, una camioneta circulaba sobre carriles centrales, se sale del camino, golpea el camellón y termina volcada sobre su costado derecho. Tres personas que iban a bordo fueron valoradas por paramédicos sin que fuera necesario su traslado a un hospital. Casi a la misma hora, sobre Doctor Río de la Loza, se registró el choque entre dos autos particulares. Uno de ellos, color negro, termina subiéndose a la banqueta y derribando dos luminarias hasta quedar impactado de frente contra una barda. El conductor de este vehículo fue detenido y presentado ante el Ministerio Público, ya que se detectó que viajaba en presunto estado de ebriedad. Ninguno de los conductores involucrados resultó, afortunadamente, con lesiones de consideración, mientras que alrededor de las 2 de la mañana, en la esquina de Ferrocarril de Cintura y Talabarteros, esto en la colonia Emilio Carranza, en Cuauhtémoc, se registró un incendio en una peletería, es decir, un local dedicado a la elaboración y cuidado de artículos de piel. Bomberos capitalinos rompieron candados de la cortina para poder ingresar, así como sellos de la Fiscalía Capitalina, ya que este local fue asegurado en días anteriores por delitos contra la salud. No se reportaron personas lesionadas y el fuego fue controlado por completo alrededor de las 4 de la mañana. Y finalmente, ya durante esta madrugada, se registró la volcadura de un camión, transportaba frutas y verduras sobre el circuito interior Río Churubusco, a la altura de la calle Sur 73, en dirección a Calzada de Tlalpan. Los carriles centrales permanecieron cerrados hasta poco antes de las 5:30 de la mañana. El chofer del vehículo resultó con algunos golpes, por lo que fue atendido en el lugar por paramédicos, Alejandro.
2: Oye, está medio raro, ¿no? Digo, bueno, da que pensar el tema del incendio en esta peletería, en este lugar donde se elaboran y se cuidan la...
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0: ¿Qué pasó en la madrugada? Ya nos contó René Ponce, pero la verdad es que le decía a René, y ahí nos quedamos en el comentario. Son de estas cosas que dan que pensar, y para mal, ¿no? Porque hubo un incendio en una peletería, un local ahí donde laboran y cuidan la piel. Esto ocurrió en la colonia Emiliano Carranza, alcaldía Cuauhtémoc. Y sí, nada más que el tema es que ese lugar estaba asegurado por la Fiscalía General de Justicia de la Ciudad de México porque se encontró que ahí había delitos contra la salud. Y digo, ¿por qué entonces raro el tema del incendio, René? Porque pues podría pensarse que habría que investigar si no fue alguien a prenderle fuego a ese lugar, René.
1: Así es, Alejandro, aunque bueno, los bomberos reportaron que durante este incendio no se encontraron pues algún tipo de drogas o estupefacientes que hubieran pues sido consumidos por el fuego, únicamente fueron pegamentos y todo este tipo de pues solventes que se utilizan para cuidar en muchas veces la piel. Sin embargo, estaría relacionado al parecer con la venta y distribución de droga. Este punto, esta colonia en la alcaldía Cuauhtémoc, prácticamente está a un costado de Tepito y bueno, se encuentra pues prácticamente en un punto rojo, Alejandro.
0: Lo que yo pensaba y mi mal pensamiento iba en el sentido pues, que alguien fue y le prendió fuego, ¿no? Está ese lugar, sea para borrar evidencias o sea para como parte de pues, de la misma mafia, ¿no? Yo investigaría, pero bueno, ¿qué van a andar investigando los de la Fiscalía General de Justicia de la Ciudad de México? Mucho pedirles. Gracias, René Ponce, con lo que pasó en la madrugada.
2: En esta esquina
0: dicen que andaba, pero que traía lo suyo metido en el cuerpo. Dicen, se retaron a golpes en San Lázaro. De pronto el diputado de Morena, Senyacén Escobar, se levantó y dijo, ¿y tú qué? Le estaba diciendo al del PRI, Carlos Mancilla, ¿cómo que tú qué? ¿Sí tú qué? Bueno, pues y hasta sombra le hizo. Isaac Castañeda. Buenos días, Isaac.
3: ¿Qué tal, Alejandro? Muy buenos días a ti, a la audiencia. Así es, pues le cantó un tiro. Hablamos del diputado por Morena, Senyacén Escobar, quien en presunto estado de ebriedad se enfrascó en una discusión y retó a golpes al legislador por el PRI, Carlos Mancilla, después de 30 horas de sesión extraordinaria en la Cámara de Diputados durante la discusión de la reforma a la ley electoral para crear una comisión de integridad y verificación de candidaturas en el INE. Prácticamente ya fue en la recta final de esta discusión, Alejandro, y todo comenzó cuando el priista llamó stripper al morenista tras el debate, lo que provocó que subieran los ánimos y este último amenazara con golpear a su compañero legislador del tricolor. Escuchemos cómo se vivió el momento.
4: ¡Pinche stripper! ¡Trepador!
5: ¡Habla ahorita, cabrón! ¡Ahorita!
6: Posteriormente habla
4: el
6: diputado Carlos.
3: Y mientras los diputados casi se iban a los golpes, Alejandro, la presidenta de la mesa directiva de la Cámara de Diputados, Kenia López Rabadán, llamó a que se comportaran a la altura de su responsabilidad, de su cargo público, y reprobó esta clase de episodios de violencia en el recinto legislativo. Escuchemos lo que dijo.
7: Compórtense a la altura de su responsabilidad.
3: Y luego de ser separados por otros legisladores que intervinieron para evitar las agresiones físicas, el morenista Senyacén Escobar incluso empujó a sus compañeros de la bancada de Morena. Ahí se ven algunos videos, en algunas imágenes. Él estaba en aparente estado etílico y continuaba insultando a su contraparte para que se fueran a los golpes. Escuchemos lo que decía. Y bueno, posteriormente algunos legisladores llamaron a practicarle el antidoping al diputado por Morena. Una de ellas fue la diputada por el PRI, Ana Isabel González, quien criticó que mientras unos diputados atendían esta labor legislativa, la discusión de estas reformas por las que se convocó a un periodo extraordinario de sesiones en el Congreso, en la Cámara de Diputados, otros estaban echando sus copas. Acusó que el diputado por Morena, Semiacén Escobar, estaba ingiriendo bebidas alcohólicas en uno de estos famosos termos ahí al interior del recinto legislativo. Escuchemos la solicitud que hizo esta diputada a la presidenta de San Lázaro.
8: Y yo le quiero pedir una cosa, diputada presidenta, con el respeto que se merece esta Cámara de Diputados y viendo la exhibición que acabamos de ver, que un compañero del grupo parlamentario de Morena acaba de empujar a uno de sus propios compañeros, yo creo que por el respeto de la Cámara de Diputados, solicitarle que se le haga el antidoping al compañero.
3: Y posteriormente el diputado Carlos Mancilla por el PRI continuó ahí con los calificativos al diputado por Morena a través de redes sociales. Sin embargo, esto ya no pasó a más, no se le hizo este examen realmente antidoping al diputado por Morena. Y solo para enmarcar esta discusión, para recordar que incluso este diputado también por el PRI, Carlos Mancilla, estuvo enfrascado también en este pleito que hubo hace algunos meses entre el senador Gerardo Fernández Noroña y Alito Moreno, también fue parte de esta discusión. Entonces, pues ahí la manera de legislar en la Cámara de Diputados. El panorama, Alejandro.
0: Ahora digo, aquí pues también para qué se anda ofendiendo de su pasado, ¿no? O sea, en el mejor de los sentidos y con el mayor de los respetos, porque si tú te ganas el dinero de manera honrada, ¿cuál es la bronca? Y es que le molesta mucho, parece que le molesta mucho a Semiacén Escobar, el diputado de Morena, pues que le recuerden su origen. ¿Fue stripper? Sí, fue stripper. ¿Trabajó en un club? Sí. ¿Mostraba su cuerpo? Sí.
9: ¿Y?
0: ¿Se le conocía como Tarzán Boy? Sí. De ahí dio un brincote en su vida y un giro, quién sabe cómo, y se convirtió en secretario de Educación en Veracruz. Sí, o sea, ¿cuál es el problema? Tus orígenes. Nada. Pues no tienes por qué avergonzarte de tus orígenes.
9: A ver, violabas, matabas, robabas.
0: O sea, te ganabas tu lana. ¿Eh? Es un trabajo.
9: Sí.
0: Bueno, pues.
9: Un trabajo dentro de los límites de la ley.
0: Claro, punto. Pero un trabajo.
9: Pero un trabajo.
0: Ah, entonces. Bueno. Pero si alguien además te descubrió y te lleva como secretario de Educación en un brincote en tu vida, en un giro radical en tu vida, bueno, pues agradécele a la vida. Este se enoja cada rato. Son 5 para las 7.
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4: Viernes 29 de mayo, último de mes, no hay clases, los chamacos se quedan en la casa y los papás a tronarse los dedos a ver qué hacen con ellos, porque papá y mamá tienen que seguir en lo suyo, tienen que seguir trabajando. Antonio García, en los mensajitos al WhatsApp 5582558809. Antonio García, escuchan en Querétaro. Están viajando en familia a Ixtapas y Guatanejo. Van a festejar a Marta. Cumple 57 años Marta. Marta es la esposa de Antonio. Y Antonio le da las gracias a Dios y a la vida por tener a Marta, una mujer maravillosa. Y se fueron de fin de semana y de cumple. ¡Ay, ay, ay! ¡Ay, ay, ay! La van a pasar increíble. Increíble. Marta cumpliendo sus 57 años. Y festejadota en Ixtapas y Guatanejo. Marco, mañanitas con el potrillo. Ya sabes que sí, Marco, pues ¿con quién más? Las mañanitas son para Brenda Hernández Trejo. En Querétaro está cumpliendo 33 añitos. Imelda García de Catepec, felicitando a uno de los amores de su vida, que hoy cumple 18 años, Elian Calet. Le dice Imelda a Elian que lo ama con todo su corazón y que siempre va a estar para cuidarlo cuando lo necesite. Entiendo que Elian es tu hijo, Imelda, así es que fuerte abrazo para Elian. Carmen, mañanitas para Carlos Noria Lara, cumple 18. Las mañanitas para ti, Carlos, son de parte de tus papás. Muchas felicidades allá, el abrazote que llega hasta Santiago Tianguistenco. Todas las mañanas nos escucha camino a la escuela y nos dice y nos confiesa, Carmen, que Santiago nos escucha desde que iba preescolar.
3: Dale, qué padre.
4: Viviana Cardeña, en Puebla, autofelicitación, está cumpliendo años, 40 y tantos. Bien, Viviana, 40 y tantos, pero mira, nada más entera. Nos escucha desde hace 15 años y todos los días está presente con nosotros. Así es que abrazo, beso y apapacho para ti, Viviana.
3: Vivianita.
4: Son las 7:03, tráfico y clima cada 15 minutos. Mónica Villalobos.
5: Alejandro, gracias. Les comento que hay reducción de carriles debido a obras en calle Puebla. Antes de Mérida, en la colonia Roma Norte, alcaldía Cuauhtémoc, la alternativa es calle Tabasco. En unos minutos, más información.
3: Muchas gracias, Moni. Vámonos con el panorama en el panorama nacional. Ayer, integrantes de la Coordinadora Nacional de Trabajadores de la Educación bloquearon durante 3 horas ambos sentidos del circuito interior a la altura de Paseo de la Reforma, aquí en Ciudad de México, provocando afectaciones viales y retrasos para cientos de personas. Los maestros advirtieron que no retomarán el diálogo con la Secretaría de Gobernación hasta que se actúe contra el alcalde de San Pablo Villa de Mitla, en Oaxaca, quien señalan por una agresión armada contra maestros. Posteriormente regresaron a su plantón en el centro histórico. La Fiscalía de Chiapas informa que fueron localizados sanos y salvos los maestros Gabriel Díaz Ordóñez y Timoteo Gómez Tamayo, desaparecidos desde la mañana del jueves. Los maestros fueron hallados en la carretera entre Tonalá y Ocosocuautla, luego de que se reportaran llamadas de extorsión. La sección 7 del magisterio exigió una investigación para esclarecer lo ocurrido. Un juez federal absolvió al exgobernador de Quintana Roo, Roberto Borge Angulo, del delito de delincuencia organizada, por lo que podría salir del penal de Morelos, donde ha permanecido recluido desde 2017. El exmandatario va a continuar su proceso por lavado de dinero bajo prisión domiciliaria, beneficio que ya le había sido concedido tras cubrir la garantía económica impuesta por las autoridades. Y la Fiscalía General de la República informa que el gobernador con licencia de Sinaloa, Rubén Rocha Moya, así como otros 4 exfuncionarios señalados en una investigación por presunto narcotráfico en los Estados Unidos, ya comparecieron como testigos ante autoridades federales. La dependencia aclaró que ninguno cuenta con ficha roja de Interpol y aseguró que las investigaciones siguen para deslindar responsabilidades. La gobernadora de Chihuahua, María Eugenia Campos, debe aportar información para esclarecer el caso de los agentes extranjeros en territorio nacional. René Ponce.
6: El vocero de la Fiscalía General de la República, Ulises Lara López, informó que en el caso del descubrimiento de un narcolaboratorio en el municipio de Morelos, Chihuahua, que dejó al descubierto la presencia de agentes extranjeros, se citó al fiscal general y a la gobernadora estatal, con el único fin de conocer su testimonio para allegarse de elementos e integrarlos a la investigación acerca de la participación de dichos agentes extranjeros en actividades de seguridad de nuestro país. El funcionario federal se refirió a la negativa de la gobernadora Maru Campos a comparecer ante la Fiscalía.
7: Conocemos lo que implica la inmunidad procesal, la cual señala la imposibilidad de procesar penalmente a determinadas personas servidoras públicas, como el caso de la gobernadora. Sin embargo, ello no impide que la persona servidora pública aporte información.
6: Para 88.9 Noticias, René Ponce Hernández.
3: Se reportó la muerte del exdirector del Hospital Infantil de México en medio de denuncias de residentes por presunto acoso. Moni Barrera.
8: Este miércoles falleció el doctor Adrián Chávez, quien fue director del Hospital Infantil de México Federico Gómez. El lunes pasado, médicos residentes anunciaron un paro activo, exigiendo su destitución tras presuntos actos de acoso, violencia y abuso, pero el jueves las consultas en el hospital se realizaron de manera normal, explicaron familiares de pacientes.
9: A nosotros nos atendieron normal, no es que nosotros venimos a psiquiatría.
8: Consulta externa, normal. ¿A qué especialidad vino?
10: A oncología.
11: No, de hecho, los servicios están normales.
8: ¿Vino al hospital?
11: Están normal.
8: ¿A qué servicio vino?
11: Nefrología.
8: De los riñones, ¿no? En 88.9 Noticias, Mónica Barrera.
3: En el panorama internacional, el embajador de los Estados Unidos en México, Ronald Johnson, informó que México, Estados Unidos y Canadá coordinan medidas sanitarias rumbo al torneo internacional de fútbol ante el brote de ébola detectado en África. Entre las acciones destacan filtros en aeropuertos y restricciones para viajeros de países de alto riesgo. En México, autoridades de salud descartaron casos de ébola y aseguraron que el riesgo de propagación es muy bajo. El cohete Nuclen de la empresa Blue Origin explotó durante una prueba en la plataforma de lanzamiento en Cabo Cañaveral, Florida, en los Estados Unidos. La compañía de Jeff Bezos informa que no hubo personas lesionadas y que ya investigan las causas del incidente. Expertos estiman que las pérdidas rondan los 200 millones de dólares, mientras que el proyecto espacial tiene un costo calculado en 2.500 millones de dólares. Y al menos 48 guerrilleros murieron en enfrentamientos entre grupos disidentes de las extintas FARC, de las Fuerzas Armadas Revolucionarias de Colombia, en el departamento de Guaviare, esto es en la Amazonia de Colombia. La violencia ocurre a pocos días de las elecciones presidenciales y en medio de disputas por el control del narcotráfico y la minería ilegal. Autoridades mantienen un fuerte operativo de seguridad ante el clima de violencia en el país. Los deportes, Alex Cervantes.
12: Gracias, Iñaki. La selección mexicana ya está en los Estados Unidos, donde este sábado se enfrentará en partido de preparación a Australia. Raúl Jiménez y César "El Chino" Huerta llegaron directamente a la concentración en Pasadena, California. Mañana se juega el partido de vuelta del campeón de campeones en la Liga de Expansión MX, la Jaiba Brava contra Tepatitlán, en el Estadio Tamaulipas a las 19 horas. La ida la ganó el equipo jalisciense 3-1. Actividad más destacada para este viernes en Roland Garros. El serbio Novak Djokovic enfrentará al brasileño Joao Fonseca, mientras que el alemán Alexander Zverev jugará contra el francés Quentin Halys. Hasta aquí los deportes.
3: Gracias, Alex. Alex Villalbazo, Alex Cervantes, Iñaki Manero, en Panorama Informativo en 88.9 Noticias. 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Moni Villalobos, el tráfico, el clima, cada 15 minutos. ¿Qué hay, Moni?
5: Hola, Iñaki, gracias. Les comento que se implementan carriles reversibles en Doctor Río de la Loza y su continuación Fray Servando Teresa de Mier de Topacio a Doctor Vértiz, así como en circuito interior de la Raza Leibniz y de Alfonso Reyes a Benjamín Franklin hasta las 9 de la mañana. En unos minutos, más información.
4: Siete y diez, Panorama Informativo 88.9, información que sirve. Yo soy Alejandro Villalbazo, en X, en TikTok, arroba Villalbazo 13. ¿Se acuerdan? Híjole, cómo somos, ¿verdad? Y estamos duro y dale, duro y dale, duro y dale. ¿Cómo somos? ¿Se acuerdan del caso Sinergia? Este caso de fraude, una empresa dedicada a quitarle a la gente su dinero a través del engaño y de la promesa de vender casas o departamentos de estos de remate bancario. Uh-huh. Y la gente, claro, te brillan los ojitos, ¿no? Cuando te puedes hacer de lo tuyo. No, hombre, resultó un fraude fenomenal que hemos estado exponiendo aquí en Panorama Informativo. Prácticamente más de un año tenemos. Porque el primer caso que conocimos, la primera denuncia que se hizo, se las presentamos el 10 de febrero del ya lejano 2025. 10 de febrero del 2025. Ahí empezamos a contar la historia de los defraudados por esta empresa Grupo Sinergia, que traía varios nombres, que ya era Sinergia, ya era promotora... Tarímbaro, que de una y otra cara mostraba. 10 de febrero 2025. Y en el seguimiento, pues hasta la cárcel ya metieron al defraudador. ¿Y el dinero? O sea, ¿cómo es posible que un año de investigación del 10 de febrero del 25 al 10 de febrero del 26? Termina incluso con la detención del dueño de esta empresa, con él en la cárcel, y a la gente no le puedan devolver su dinero. ¿Por qué está atorado el caso, René Ponce? Buenos días, René.
10: ¿Qué tal, Alejandro? Pues ayer la fiscal capitalina Berta Alcalde Luján encabezó una conferencia respecto al tema de fraude, dio a conocer detalles de varios casos, entre este el que hemos dado seguimiento aquí en 88.9 Noticias, este de Sinergia, que ha cambiado de nombre, ya lo decías, hasta llegar a promotora Tarímbaro, defraudó a muchas personas con la promesa de otorgarles un remate bancario. Al respecto, Elizabeth Hernández, ella es coordinadora general de investigación territorial de la dependencia, se refirió a la manera en que operaba Alfredo N., representante legal de esta empresa, y lo cual ya hemos expuesto nosotros. Escuchemos.
13: Les explicaba que a las víctimas que él tenía una carta muy amplia de recuperación inmobiliaria, por lo cual les ofrecía esos inmuebles a costos muy accesibles, a cambio, para que empezaran con este proceso, les pedía que hicieran depósitos para pagos del inicio del trámite. Al final de cuenta, nunca les entregó el inmueble.
10: Y bueno, ya se refirió esta funcionaria al número de víctimas que ya han denunciado hasta el momento, Alejandro, que han integrado esta carpeta de investigación que tiene la Fiscalía Capitalina, así como el monto total que se estima pues cometió por fraude esta promotora Tarímbaro. Escúchanos.
13: ¿Cuántas víctimas tenemos al día de hoy aquí? 129 víctimas. ¿Cuál es el monto de lo defraudado que tenemos hasta el momento? Casi 40 millones de pesos.
10: Y bueno, respecto a lo más importante, ya lo decías, Alejandro, en este tiempo procesal de la investigación, la posibilidad de que los defraudados puedan recuperar su dinero, al respecto habló Jorge Emilio Iruegas Álvarez, él es coordinador general de investigación estratégica de la Fiscalía, detalló que lo que está haciendo esta dependencia para, dice, asegurar la mayor cantidad de recursos y poder lograr la reparación del daño. Aquí su voz.
14: actos tendientes a asegurar de manera rápida las cuentas para mantener, digamos, la solvencia de los recursos que eventualmente pudieran ser susceptibles de reparación del daño. En coordinación, obviamente, con información bancaria que nos pueda dar la propia Comisión Nacional, una matriz de cuentas bancarias en donde logremos no solo las cuentas directas o personales de quienes son los imputados, sino hacer una vinculación con algunas otras cuentas que utilizaba la propia empresa.
4: Ahora, ¿de ser para cuándo sería? Digo, ¿por qué? ¿No? O sea, pues ya, píquenle, denle velocidad, tienen al responsable. La investigación dice 129 víctimas. Nosotros le presentamos a la primera, ¿eh? A la primera. La primera denuncia se hizo aquí en Panorama Informativo, 10 de febrero de 2025. 7:15, seguimos platicando, René.
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0: defraudados porque una de ellas nos contactó, confiando siempre en nosotros y nosotros agradecidos de que ustedes confíen en Panorama Informativo para ser su voz, para compartir este tipo de historias de terror. Y entonces nos platicaban quienes habían sido defraudados, ¿no? Oye, pues es que entregamos 250,000 pesos, ¿no? 250,000 pesos. ¿Te acuerdas, René, que en un principio, conforme fuiste haciendo la investigación, de pronto ya se decía que había hasta 1,000 personas en un grupo de WhatsApp, René, donde se decían defraudados por estos delincuentazos?
1: Así es, Alejandro, era una lista de alrededor de 1,000 personas que los mismos defraudados habían reunido a través de todas estas, juntar información, saber quiénes habían acudido a esta empresa. Sin embargo, pues los únicos que han presentado denuncia hasta el momento, ya lo escuchábamos, son 129 personas. La primera persona, Diana, que se acerca a nosotros, es quien expone su caso, y de ahí pues más personas se reúnen hasta ir incluso al gobierno capitalino acompañando a más de 40 personas en aquella ocasión, Alejandro.
0: Y fíjate, ahorita que estoy haciendo la cuenta, René, porque entonces cuando nosotros hablábamos con Diana y con todos los demás que se fueron sumando a las denuncias que nos buscaban entonces, hablábamos y hacíamos cuentas porque eran más o menos en promedio 250,000 pesos el fraude por cabeza. Y cuando hablábamos de 1,000 defraudados de 250,000 pesos, hacíamos una cuenta de 250 millones de pesos en el fraude. Pues nos quedamos cortos. ¿Por qué nos quedamos cortos? Porque si la propia Fiscalía General de Justicia de la Ciudad de México reconoce hoy que se habla de 40 millones de pesos de 129 víctimas promedio, a cada víctima le tumbaron 310,000 pesos.
2: Y esos son de los que sabes, ¿no?
0: De los que están con denuncia. 129. Y decíamos, René, y de devolverle su dinero, pues como para cuándo se los devolverían.
1: Pues esto es lo que explica Jorge Emilio Iruegas Álvarez, Alejandro, coordinador general de investigación estratégica de esta fiscalía, que pues señala todo este proceso que lleva la posibilidad de recuperar recursos y el patrimonio de las víctimas. Esto es lo que dice.
3: Teniendo ya aseguramiento de las cuentas y eventualmente una proyección directa de la reparación del daño, podemos lograr una recuperación pronta y directa a favor de las víctimas o eventualmente llegar a sentencia para el tema ya de la reparación del daño. Nuestro objetivo no solo es que se vincule a la persona y que eventualmente cumpla el proceso en prisión, sino básicamente regresar ese recurso que afectó directamente al patrimonio de las víctimas.
1: Y bueno, al respecto, Alejandro, la fiscal capitalina Bertalcalde Luján llamó a más personas que hayan sido defraudadas por Promotora Tarímbaro y por otras empresas que pudieran estar relacionadas con este tipo de fraudes a que denuncien, y esto fue lo que dice.
4: Muy probablemente hay víctimas adicionales. Entonces estamos llevando una estrategia no nada más de investigación, sino de judicialización de cada uno de los casos que se van denunciando. Se trata de un número muy importante de casos, de audiencias, y estamos seguros que si las víctimas se acercan a denunciar este tipo de esquemas, vamos a obtener mucho más información que nos permita seguir combatiendo estos delitos que tanto afectan a la ciudadanía.
1: Y bueno, Alejandro, para denunciar este y cualquier tipo de fraude, la Fiscalía Capitalina está poniendo a disposición de la gente la llamada línea directa de la fiscal, el 55-53-45-5000, o el número de WhatsApp 55-19-92-55-50, donde se pueden sumar más personas, hacer más robusta la carpeta de investigación, que ya integra 129 personas. Sin embargo, pues todavía puede crecer más y con esto fortalecer las acusaciones en contra de esta persona. Hemos platicado con defraudados, aseguran que pues una de las estrategias de los abogados es reunir todas las carpetas en una sola, todas las denuncias en una sola carpeta de investigación y de ahí pues pasar posiblemente a un acuerdo reparatorio. Sin embargo, pues todavía este proceso sigue, hay personas que no quieren unir su denuncia a la de otros para estar en una sola carpeta de investigación, porque consideran que pues esta persona podría salir libre en algún momento si logra pues lograr un acuerdo reparativo.

0: de manera general. Todo esto pues se verá, todavía este proceso sigue en marcha, Alejandro.
1: Bien, habría que decirle a la fiscal, de nada, ¿no? Es que después de escucharla ahorita, Berta Alcalde, cuando dice, muy probablemente hay víctimas adicionales, nosotros estamos llevando una estrategia, no nada más de investigación, sino de judicialización, de nada. ¿Saben por qué? Porque esto está prácticamente corriendo desde que Berta Alcalde es fiscal de la Ciudad de México. Les decía que nosotros reventamos este caso 10 de febrero del 2025. Ella llegó a ser la fiscal el 10 de enero del 2025. Y era un rogadero. ¿Cuántas veces le rogaste, René, para que una entrevista, para tratar de acercar a las víctimas con alguien que pudiera escucharles, hasta que la orden llegó del propio subsecretario de gobierno, a quien se le expuso la situación, a Fadlala Cabani, René, y que fue, la verdad, pieza clave para que se pudieran reunir los de la fiscalía, que estaban sordos y ciegos, con los defraudados, y entonces sí, empujar el caso. De nada, podríamos decirles, aunque qué bueno, por toda la gente que empieza a ver cerca el momento en el que le regresen su dinero, que es lo que la gente quiere. Son las 7:25.
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1: 7:30, panorama informativo 88.9, información que sirve. Yo soy Alejandro Villalbazo en X, en TikTok, @Villalbazo13. Los mensajitos en el WhatsApp 5580-255-889. En un ratito platicamos qué ha ocurrido en las últimas 24 horas con todo el tema de los narcopolíticos. Ayer el narcosenador Enrique Insunza salió con la broma de que solicitaba licencia. Y digo la broma porque 2 días de licencia. Hijo de todo. Y lo peor es que le entran al juego, ¿no? Todos los de la política. Ah, y hablando de eso, lo que estuvo buenísimo fue allá en la Cámara de Senadores. Porque los del PAN sacaron su playera de Yo con Maru y les llevaron a los de Morena una que decía Yo con Rocha. Y retaron a los de Morena. Los del PAN se pusieron la playera de Yo con Maru.
2: Sí.
1: Y así se manifestaron en tribuna. Y retaron a los de Morena y les dijeron, ¿y quién se pone la de Yo con Rocha?
2: Ahí estaba el rack con varias camisetas, ¿sí?
1: Y ninguno.
2: No.
1: Le pusieron una en la mesa a Noroña. Noroña, que tanto defiende a estos narcopolíticos. Y bueno, parece que la playera tenía roña, ¿eh?
2: Sí, tenía agua bendita.
1: Sí, más bien. Y ahorita vamos a estar platicando. Son las 7:30, tráfico y clima cada 15 minutos. Mónica Villalobos.
3: Alejandro, gracias. Les comento que hay reducción de carriles debido a obras en calle Puebla. Antes de Mérida, en la colonia Roma Norte, alcaldía Cuauhtémoc, la alternativa es calle Tabasco. En unos minutos, más información.
2: Gracias, Moni. Vámonos con el panorama. Y en el Aeropuerto Internacional de Ciudad de México, dólar y euro esta mañana. Hola, María Inés Camacho, muy buen día.
4: ¿Cómo estás, Iñaki? Muy buenos días. Buenos días al auditorio. Iñaki, las casas de cambio que se ubican al interior del Aeropuerto Internacional de la Ciudad de México, el dólar esta mañana se está comprando en 17 pesos cerraditos y se vende en promedio en 17 pesos 60 centavos, mientras que el euro 19.30 pesos a la compra, 20 pesos 20 centavos a la venta. Iñaki, el panorama, buen día.
2: Gracias, Marina Camacho, muy buen día. 9:30 de la mañana, ¿cómo abre la Bolsa Mexicana de Valores y el gasolinazo nuestro de cada día? 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Recuérdalo, 9:30 de la mañana. La Bolsa Mexicana de Valores. Vámonos a Veracruz. Protección Civil de Coatzacoalcos va a implementar una estrategia preventiva ante el aumento de reportes por presencia de abejas y avispas en la ciudad. Julio Escobar, allá en el sur de Veracruz. ¿Cómo estás, Julio? Buenos días.
5: ¿Qué tal? ¿Cómo estás? Te saludo con gusto desde el sur de Veracruz ante el incremento de los reportes por presencia de abejas y avispas en distintos puntos de la ciudad de Coatzacoalcos. La Subdirección de Protección Civil anunció el diseño de una estrategia preventiva de concientización para reducir riesgos a la población y proteger a estas especies. El subdirector de Protección Civil, Carlos César Palacios Méndez, informó que durante abril se atendieron 35 reportes relacionados con enjambres, mientras que en lo que va de mayo la cifra aumentó a 47 casos, lo que refleja un repunte importante derivado de la temporada de calor y, por supuesto, de la floración. Te comento que en estos días se registró el ataque de estas abejas a una persona, incluso a sus mascotas, y lamentablemente, bueno, son sus mascotas quienes perdieron la vida a causa de estas picaduras, de tal manera es que por eso están implementando todas estas estrategias. Es el reporte que tenemos.
2: Si las ves, no las molestes, déjalas en paz, no te metas con ellas, no hagas aspavientos, no corras. También es importante. Gracias, Julio Escobar, desde el sur de Veracruz, allá en Coatzacoalcos. En Guanajuato, autoridades localizaron cuerpos en una fosa clandestina hallada dentro de un basurero en la comunidad de Santa Rosa de Lima. Eso es en el municipio de Villagrán. Desde León, Guanajuato, René Funes. René, muy buenos días.
6: ¿Qué tal? Muy buenos días. Gusto en saludarte. En efecto, la Comisión de Búsqueda de Personas Desaparecidas del Estado de Guanajuato realiza trabajos de investigación y búsqueda de restos humanos que fueron localizados en la comunidad de Santa Rosa de Lima, en el municipio de Villagrán, aunque hasta ahora autoridades no han confirmado el número de cuerpos localizados. Fuentes relacionadas a la investigación reportan que serían al menos 7 cuerpos y que los trabajos de recuperación iniciaron el miércoles, aunque fue hasta el día de ayer por la tarde cuando finalmente esto trascendió a lo público. El hallazgo se dio en un predio que es utilizado como basurero en las inmediaciones de esta comunidad y que, bueno, pues es parte del bastión de este grupo criminal, el Cártel de Santa Rosa de Lima. Además, el hallazgo se suma a otros en la zona donde se han recuperado cuerpos en fosas clandestinas o en pozos agrícolas que están en desuso, una práctica muy recurrente en toda esta región de Villagrán y también en Juventino Rosas. El reporte.
2: Te agradezco mucho, René Funes, desde León, Guanajuato. Allá nos escucha, nos hace el favor de escuchar en La Nueva Amor, 103.1 de tu frecuencia modulada. Vamos a los deportes ya. Alex Cervantes, adelante.
7: Muchas gracias, Iñaki. Amigos, continuamos con más información. A tan solo 13 días del inicio de la justa futbolera, Argentina, como era de esperarse, encabezados por Leo Messi, en lo que será su sexta copa, anunció a sus convocados. Franco Mastantuono y Gianluca Prestiani se quedaron fuera. Neymar está a nada de perderse el torneo, ya que su lesión es más grave de lo que se esperaba y podría estar fuera de 2 a 3 semanas. La selección de Senegal ya se encuentra en los Estados Unidos para iniciar su concentración. Japón busca hacer su pretemporada en las instalaciones de los Tigres en Nuevo León los primeros días de este mes de junio. Hasta aquí la información deportiva que pueden consultar en nuestra página de internet www.889noticias.mx.
2: Muchas gracias, Alex. Alex Villalbazo, Alex Cervantes, Iñaki Manero en Panorama Informativo en 88.9 Noticias. Información que sirve y por iHeartRadio. Moni Villalobos, el tráfico, el clima, cada 15 minutos. Moni.
3: Iñaki, gracias. Les comento que sigue la reducción de carriles en ambos sentidos de Calzada San Antonio Abad, entre Chimalpopoca y Calzada Chabacano, debido a obras. Una alternativa es Congreso de la Unión. En unos minutos, más información.
1: Pistas de la trivia, Iñaki.
2: Gracias, Alex. Si me permiten, la trivia de ayer, una pseudociencia del siglo XIX nos regala una expresión peyorativa relacionada con la falta de inteligencia. ¿Cuál es? Tener dos dedos de frente. ¿Y cuál es esta pseudociencia? Una que se desarrolló a finales del siglo XVIII, principios del XIX, por un neuroanatomista alemán que se llamaba Franz Josef Gall. Y partía de una premisa, si el cerebro era el órgano de la mente, que distintas facultades, como por ejemplo el valor, la memoria, la ambición, estaban en áreas cerebrales específicas, creían que si una facultad estaba muy desarrollada, esa zona del cerebro aumentaba de tamaño y deformaba el hueso de los cráneos hacia afuera. Se notaba, ¿no? Fren es mente, es la etimología de la palabra. Entonces, por eso llegaba a ser incluso hasta racista, porque lo comparaban en anatomía con los cráneos de las personas afrodescendientes, ¿no? También son variaciones al medio ambiente, por eso tenemos cráneos distintos. No tenía nada que ver el estudio de la frenología, que después fue desmontado, pero la frenología sí ayudó a comenzar a los estudios sobre el cerebro y sobre lo que ahora conocemos como las neurociencias. Ahí está la respuesta de la trivia de ayer. Y la trivia de hoy, trivia deportiva, sobre cosas curiosas que suceden dentro de los deportes, sobre todo de los deportes de conjunto. ¿En qué deporte? Es de conjunto, por cierto, así que vayan descartando el golf, porque aquí nos están dando ahí algunas okay. Respuestas. Teóricamente es posible mover las dimensiones del lugar en donde se juega a conveniencia. De hecho, estaba viendo casos muy, muy divertidos sobre este tema. Uh-huh. ¿Cuál es? ¿Qué deporte es? Ayúdanos con esta trivia en www.889noticias.mx 5582-5588-9. Esto es en WhatsApp y el TalkBack a través de iHeartRadio.
1: Oye, hay... para cada deporte...
2: Sí.
1: Se juega en una... ¿En una cancha, en un terreno, sí, en un espacio determinado?
2: En un okay. Espacio determinado.
1: Es que me quedo pensando, porque para cada deporte que se juega en eso, ajá, pues hay reglas que te dicen, a ver, las dimensiones, las sí, medidas son tanto por tanto, ¿no? E incluso, por ejemplo, en algunos puede ser medidas amateur o medidas profesionales, ¿no?
2: Sí.
1: Que ahí podría variar. ¿Tendría que ver con esto?
2: En parte sí, en parte no, pero okay, también por el desarrollo del deporte y por la conveniencia de la persona que a lo mejor es dueño de ese lugar, ¿no? O tiene que ver o dirige ese equipo en particular. Es que fíjate, acabas de hacer una reflexión interesante. ¿Cómo inicia la mayoría de los deportes de conjunto? Sin medidas, ¿no? Prácticamente, por ejemplo, el fútbol americano, o sea, todos los grandes deportes se jugaban en campos abiertos en donde no había medidas, no había delimitaciones.
1: Cascareando, digamos.
2: Cascareando. Uh-huh. Cuando se empezó a ver la posibilidad económica de estos lugares, se empezaron a definir reglas y dimensiones. En este deporte en particular, pues realmente, en cierta parte de este deporte no hay dimensiones establecidas.
1: Ok.
2: Y entonces hay quien puede jugar con esto de manera mañosa, si quieres, pero no hay una regla que lo impida. Tiene sus reglas, pero hay otras que las puedes variar.
1: Tengo una idea. Creo que tengo una idea.
8: Platicamos en una hora.
2: ¿La respondes en una hora?
1: Sí. Venga,
2: 7:41.
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1: Es por tu salud y hablemos por eso. Y la verdad es que es interesante esto. Muy interesante, porque es un hecho que México va a eliminar el uso del colorante rojo 3 por riesgos a la salud. La Secretaría de Salud Federal anunció la eliminación total del uso del colorante artificial eritrosina, también conocido como rojo 3 o rojo alimentos, y lo va a eliminar del uso en alimentos, bebidas y suplementos alimenticios que se comercialicen en México. Por aquello de los riesgos a la salud, se les va a dar a las empresas 24 meses de transición para sustituir el ingrediente en los productos, para hacer los ajustes necesarios en los procesos de fabricación. De acuerdo con lo que se ha estudiado, el consumo de este colorante rojo 3, de esta eritrosina, tiene efectos de toxicidad crónica. Potencializador de un cáncer. Entre lo que se ha analizado, la ciencia ha analizado, destacan investigaciones toxicológicas en animales, donde la exposición prolongada al colorante en ratas, por ejemplo, en ratas macho, fue asociada con aparición de tumores tiroideos. Qué interesante que lleguemos a esto, porque bien podría voltear cualquiera a decir, ay no, a ver, yo lo que he comido desde que era chiquito tiene colorante rojo 3. Sí, de acuerdo. Nada más que, qué bueno que se puedan dar, para mi gusto, Iñaki, qué bueno que se puedan dar estas investigaciones que al final te digan, mira, mejor elimina ese colorante porque puede ser que detone algo. Ah, pues elimínalo, o sustitúyelo, cámbialo, ¿no?
2: ¿Te has dado cuenta si tu hijo tiene algún tema de hiperactividad, de afectaciones en el comportamiento y en la atención? ¿Te has dado cuenta qué tipo de golosinas consume y de qué color son? Uh-huh. Porque el color rojo 3 también está asociado, puede estar asociado con este tipo de cambios de comportamiento, sobre todo en los niños.
1: ¿Sí?
2: Nada más que pues, nadie se había dado cuenta de la relación, ¿no? Hasta ahorita.
1: Está en repostería, en pasteles, sí, por ejemplo, en galletas, está en dulces, en botanas, tal vez las gomitas que te vayas a comer, el chicle que vayas a masticar, está en los lácteos, uh-huh, en leches saborizadas, está en refrescos, está en algunos embutidos, bueno, incluso en jarabes medicinales.
2: O sea que esa tortita de chorizo a lo mejor
1: Puede traer
2: de colorante 3.
1: Sí. Sí. Ahora, ¿qué hay que hacer? Bueno, no es que dejes de consumir, es que le cambie quien produce eso, que le cambie ese ingrediente, que se lo quite. No es algo que para mañana, no, tiene su proceso, lleva su trámite, pero es en beneficio de la salud, y yo creo que mientras se hagan cosas en beneficio de la salud, está bien, ¿no?
2: Totalmente, y la química ha avanzado tanto que puedes encontrar pues, cualquier tipo de reemplazo, ¿no? Uh-huh. Para seguir coloreando lo que te gusta.
1: Son de estas, que incluso cuando agarras, hasta los dedos se te quedan pintados. Sí. Sí. Para que se te despinten.
2: Oye, con la bolsa de Casares, ¿no?
1: Ándale, por ejemplo. Que se te queda y, sí, sí. Y
2: no,
1: luego...
2: No te lo quitas, ¿no?
1: ¿Cómo te lo quitas?
2: Sí, sí.
1: Bueno, pues ya México, a través de la Secretaría de Salud, dice, le entramos a eliminar ese colorante rojo, 3 por riesgos a la salud. 4:00 PM.

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0: 10 para las 8, panorama informativo 88.9, información que sirve. Yo soy Alejandro Villalbazo en X, en TikTok, arroba Villalbazo 13, los mensajitos en el WhatsApp 5580-255-889. Qué sabroso se puso el Senado de la República. Hace mucho que no estaba tan divertida una sesión en el Senado de la República. Terminó ya de madrugada, casi 4 de la mañana, terminó la sesión donde discutieron la reforma judicial en el Senado. Y terminó entre acusaciones, gritos y intercambio de playeras. Intercambio de playeras. Se aventaron una puntadota los de la oposición, los del PAN principalmente, porque salieron con una playera negra. Prácticamente tomaron un ratito tribuna, ¿no? Con una playera negra que traía en letras blancas la frase "Yo con Maru", respaldando a la gobernadora de Chihuahua, Maru Campos. Pero además llevaban un rack, un exhibidor, donde traían colgadas varias playeras guindas con la frase "Narcomorena, yo con Rocha". Y entonces los del PAN, que traían puesta la playera con la leyenda "Yo con Maru", les dijeron a los de Morena: pónganse la mierda, se las trajimos, ¿quién se atreve? ¿Quién se la pone? Fue el reto que lanzó el PAN, es la voz de Ricardo Anaya.
1: Aquí la pregunta es si las compañeras y los compañeros de Morena también se quieren poner la playera de "Yo con Rocha". Entonces aquí trajimos muchas, está disponible, bienvenidas, hay todas las tallas y vamos a dar un tiempo para que pasen a ponerse la playera "Yo con Rocha".
0: Híjole, nadie se levantó. Ningún senador, senadora de Morena fue a ponerse la playera.
1: La pregunta es, ¿alguien pasa a ponerse la playera de "Yo con Rocha"? ¿En serio nadie? ¿Ninguna? ¿Ninguna? ¿Ningún senador de Morena se quiere poner la playera de "Yo con Rocha"?
2: Orador.
0: El que salió medio a defender es el que siempre está bravucón, ya saben. Gerardo Fernández Noroña dijo, el PAN nos está faltando al respeto.
3: Están faltando al respeto al grupo mayoritario, haciendo acusaciones infundadas sin ninguna prueba. A la señora gobernadora Campos se le señala de haberle abierto la puerta a la CIA en Chihuahua, no de desmantelar ningún laboratorio.
0: Y al defensor de los narcopolíticos de Morena le llevaron la playera hasta su lugar. Después de que dijo que le faltaban al respeto al grupo mayoritario, le llevaron la playera. Póntela. No, pues no se la quiso poner. Bueno, hasta así que se la regresa a Ventón.
4: Sí, dos veces.
0: Se la hubiera puesto. ¿Qué pasó, Noroña? Te lo hubieras puesto.
4: Pues públicamente lo defendió, ¿no?
0: Claro.
4: Entonces.
0: Es la playera de tu...
4: Claro.
0: Compinche, de tu amigo, de...
4: Tu defendido.
0: Casi de tu primo. Porque, a ver, ¿por qué del primo? Porque si es hermano político de López Obrador... Pues entonces casi el primo.
4: Sí, son de la familia.
0: Te lo hubieras puesto. No estaba ahí el narcosenador Enrique Insunza. No estaba. Que pidió licencia.
4: Mírate.
0: Pero salió con una vacilada. Pepe Toño Morales, platícanos la burla, Pepe Toño.
5: Se le esperó durante horas y finalmente decidió no asistir. Hola, Alex, buenos días, Iñaki, buenos días. Se trata justamente del senador por Morena, Enrique Insunza. Ante los mensajes que había posteado en su cuenta de X desde muy temprano este jueves, se le esperaron distintos accesos de la Cámara de Senadores porque él dijo que se iba a presentar para participar en el periodo extraordinario de sesiones. Sin embargo, con el paso de las horas, lo que empezó como un rumor en pasillos del Senado se convirtió en realidad. Enrique Insunza no asistiría a la Cámara Alta.
6: Es una decisión prudente, sensata, con toda la intención de preservar el recinto, la discusión, el pleno y un debate de altura. Si ellos quieren apostarle al pleito y al circo, por parte de nosotros no es mi costumbre y asumo la razón ante el grupo parlamentario de cuidar la unidad del grupo, de cuidar la discusión y un tema que es fundamental para nuestro movimiento, que son esas dos reformas constitucionales.
5: Eso lo dijo el senador Ignacio Mier, líder del grupo parlamentario de Morena en el Senado y también presidente de la Junta de Coordinación Política. Así se iba allanando, Alex, poco a poco, el camino para que el senador Insunza no se presentara.
6: Claro, pues ya declaró, él no se esconde. La otra no quiere declarar, se arropa con toda la tropa. Él lo ha dicho públicamente. No tiene ninguna responsabilidad que le permita, primero, agachar la cabeza y, segundo, no responder ante cualquier llamado. No lo vamos a ver, ¿no? Ya les quitamos el show.
5: Poco tiempo después, el propio senador Enrique Insunza, a través de su cuenta de X, daba a conocer que solicitaría licencia de manera que su suplente tomaría su lugar. Todo esto se confirmó al inicio de la sesión en la que se discutiría modificación constitucional para el Poder Judicial de la Federación. La presidenta de la mesa directiva del Senado, Laura Itzel Castillo, hizo formal la solicitud de licencia.
2: Informo ahora a la Asamblea que se recibieron solicitudes de licencia de las siguientes personas senadoras. Enrique Insunza Cázares, del Grupo Parlamentario de Morena.
5: El tema se sometió a la votación del Pleno y con el voto de sus compañeros de partido se le concedió eso que es un derecho de los senadores, pedir licencia.
7: Doy lectura a la solicitud del senador Enrique Insunza Cázares. Con fundamento en el reglamento del Senado de la República, le solicito amablemente someta a la consideración del Pleno mi solicitud de licencia para separarme del cargo como senador de la República exclusivamente los días jueves 28 y viernes 29 de mayo del 2023 hasta las 15 horas.
0: Ahí está la payasada, Pepe Toño, justamente ahí está. Pidió 2 días de licencia, no más, jueves 28, viernes 29, y ese es el cuento que nos vendieron, Pepe Toño.
5: No, y te voy a decir otra cosa, resulta, aquí le voy a agregar, porque si pidió licencia para jueves y viernes, ese plazo vencía hoy a las 3 de la tarde. Bueno, pues, ¿qué crees? Efectivamente, estábamos antes de las 4 de la mañana, terminando la sesión, decíamos, ya terminamos, y que manda su oficio diciendo, ya me reincorporo a las actividades, Alex.
0: Ay, ay, ay, qué bonito, ¿no? Qué bonito. Pues la protección de los suyos, porque como lo dijeron, ¿no? Ya les quitamos el show. No, no es show. Es simplemente que alguien que está señalado responda, nada más. De la cara, no la ha dado, no ha aparecido, no está. Tiene un mes que desapareció. Son 5 para las 8.
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4: Yo soy Alejandro Villalbazo en X, en TikTok, arroba Villalbazo 13. Es viernes 29 de mayo, Iñaki Manero, ¿cómo estás, Iñaki?
5: ¿Cómo estás, Alex Villalbazo, Alex Cervantes, amigos de la República Mexicana de todas partes, por iHeartRadio, mitad del camino ya en panorama?
4: Los mensajitos son en el WhatsApp 5580-255-889. Les recuerdo, ahí está para el canal de YouTube para que se suscriban, Villalbazo, Villalbazo 13. Tráfico, clima cada 15 minutos. Mónica Villalobos.
6: Alejandro, gracias. Les comento que continúa la reducción de carriles en ambos sentidos de Calzada San Antonio Abad, entre Chimalpopoca y Calzada Chabacano, debido a obras. Usa como alternativas Congreso de la Unión, el Eje Central, Isabela Católica y Francisco del Paso y Troncoso. En unos minutos, más información.
5: Muchas gracias, Moni. Vámonos al panorama. El panorama nacional, un saldo de 2 personas muertas, un herido y un detenido dejó un enfrentamiento ayer jueves en la comunidad de La Dilatada Sur, eso es en Almoloya de Juárez, Estado de México. La Secretaría de Seguridad del Estado informa que el sujeto capturado fue identificado como Luis N., de 19 años de edad, a quien se le relaciona con el grupo delictivo La Familia Michoacana. Las autoridades continúan con la investigación para dar con 6 sujetos más que escaparon al internarse en una zona boscosa. El colectivo de búsqueda Amor por los Desaparecidos exigió la reactivación del Centro de Identificación Humana en la ciudad de Altamira, Tamaulipas, al revelar que los restos de al menos 100 personas que permanecen en los llamados campos de exterminio no han sido analizados por la Fiscalía Estatal. Además, denuncian que no ven interés de la autoridad de participar en las búsquedas, ya que la mayoría de los sitios donde hay restos han sido localizados por la organización civil. Y hoy viernes se publicó en el Diario Oficial de la Federación el acuerdo de coordinación interinstitucional, mediante el cual se crea el Comité Técnico de la Infraestructura de Supercómputo Coatlicue. Se trata de la instancia interinstitucional encargada de coordinar, supervisar y dirigir el desarrollo del clúster nacional de supercómputo, el cual tiene como pieza central a Coatlicue, esta supercomputadora pública con la que se busca fortalecer capacidades nacionales en áreas como inteligencia artificial, análisis de datos, modelación científica y procesamiento de información a gran escala. La gobernadora de Morelos presentó una nueva estrategia de seguridad. Vamos a Cuernavaca con Pablo Rubén Villalobos. Más adelante vamos a tener esta información. Pero antes nos vamos a Michoacán. Convocan a una marcha en Morelia, Michoacán, por el feminicidio de Valeria. Valeria tenía 15 años. Cristian Gutiérrez. Cristian, buen día.
7: Iñaki, buenos días. Pues mira, ya se analizan diversas líneas de investigación y también material videográfico. Esto relacionado con el feminicidio de Valeria, una adolescente de 15 años encontrada sin vida en la ciudad de Morelia. Así lo informó el secretario de Seguridad Pública de Morelia. Pues habrá una movilización, ya está programada para iniciar a las 5 de la tarde. Será este próximo sábado, partirá de la Plaza Morelos, conocida como El Caballito, y bueno, pues se ha difundido una convocatoria en redes sociales, se está invitando a la población a sumarse a la exigencia de esclarecimiento del caso, y además castigo para los responsables. Una jovencita de 15 años, Iñaki, asesinada acá en Morelia, Michoacán. Es el panorama.
5: Ya nos platicarás más adelante y estamos pendientes. Muchas gracias, Cristian Gutiérrez. desde Morelia, Michoacán, Mix 101.7 de tu frecuencia modulada. Estiman que solo el 1% de la población en México tendría la capacidad financiera para asistir, justo a lo que hemos estado platicando, a uno de los partidos de la Justa Futbolera de 2026, el 1% nada más. Rebeca Morales, desde Toluca. Rebe, ¿cómo estás? Muy buenos días.
8: ¿Qué tal? Muy buenos días. Pues apenas a un par de semanas de que inicie este evento deportivo, que sin duda será el más trascendente a nivel nacional y mundial durante este año, pues la verdad es que las personas, por lo menos en México, tienen poca capacidad para poder asistir a alguno de los partidos que se vivirán en nuestro país. Se estima que solamente será alrededor del 1%, y es que en el caso de los partidos que se jugarán en nuestro país, se estima que los boletos y el costo para asistir a uno de estos partidos arranca en $1,000. De acuerdo con la red de agencias de viajes en el Estado de México, se han hecho ya algunas reservas, también la compra de boletos y la solicitud de cotizaciones en torno a este evento deportivo. Sin embargo, los costos son bastante onerosos. Ariel Reyes Manzanares, el presidente de esta red en el Estado de México, dijo que en el caso de las tres sedes que se tendrán en el país, que tienen notificación de que se ha realizado ya la totalidad de ventas de boletos y la ocupación hotelera, se estima entre el 30 y el 60% de ocupación. Esta semana se espera que además el incremento en el costo de estas habitaciones pueda incrementarse entre un 300 y hasta 400% derivado de este evento deportivo. Y en el caso del Estado de México, pues se espera que solamente sea un hotel de hospedaje para pasar la noche, en el caso de no encontrar habitaciones disponibles en la Ciudad de México. En lo que respecta a las otras ciudades, como son Guadalajara, la ocupación en el momento va del 30 al 65%, y en Monterrey va del 60 al 90%, y en donde se tienen alrededor de 30,000 habitaciones disponibles. El panorama desde el Estado de México.
5: Te agradezco mucho, Rebeca Morales, en Toluca, Mix 90.1 de frecuencia modulada. Y ahora sí, te recuperamos, Pablo Rubén Villalobos, en Cuernavaca. Muy buenos días.
9: Excelente, con gusto, buenos días. Pues fíjate que fue renovado acá el compromiso por la seguridad de Morelos. La gobernadora Margarita González Saravia presentó la estrategia Morelos por la seguridad. Esta es una iniciativa alineada a la política nacional de seguridad de la presidenta Claudia Sheinbaum Pardo, cuyo objetivo es consolidar la construcción de paz mediante acciones coordinadas entre instituciones y ciudadanía. Desde la Plaza General Emiliano Zapata Salazar, acá en Cuernavaca, la mandataria estatal señaló que esta estrategia se sustenta en cuatro ejes fundamentales. Es la atención a las causas, la dignificación policial, el fortalecimiento de la inteligencia e investigación y la coordinación absoluta entre instituciones. Asimismo, destacó que continuará la presencia de la Guardia Nacional, el Ejército Mexicano, la Marina y corporaciones estatales y municipales. Además, impulsarán ferias de la paz por la paz en los 36 municipios del estado, acciones preventivas en comunidades, fortalecimiento de la denuncia ciudadana y programas dirigidos a las juventudes. Esta hermosa tierra, dijo Margarita González Arabia, merece vivir en paz y bienestar. Estamos comprometidos a transformar la realidad en favor de la ciudadanía y recuperar la seguridad para ellos. Expresa así Margarita González Arabia. Este es el panorama que en Morelos. Iñaki, buenos días.
5: Gracias, Pablo Remia Lobos. Te lo agradecemos mucho allá en Cuernavaca, Morelos, donde también nos escuchas por iHeartRadio. Los deportes, Alex Hernández.
10: Iñaki. Arrancamos con información de la Liga MX. Renato Paiva fue presentado como nuevo director técnico de Santos Laguna por los próximos 2 años. Tigres inauguró oficialmente la primera etapa de su nuevo centro de entrenamiento, con canchas, gimnasio, área médica, comedores, zonas de prensa, oficinas y salas de recuperación térmica y física. Por otra parte, sorpresa en Roland Garros. El italiano Yannick Sinner, número 1 del mundo, fue eliminado en la segunda ronda por el argentino Juan Manuel Cerundolo. Hasta aquí la información deportiva.
5: Gracias, Alex. Alex Villalbazo, Alex Cervantes, Iñaki Manero, en Panorama Informativo, en 88.9 Noticias, información que sirve por iHeartRadio. Moni Villalobos, tráfico y clima, cada 15 minutos. Moni.
6: Hola Iñaki, gracias. Les comento que el horario de atención para realizar la verificación vehicular en la Ciudad de México es de lunes a sábado de 8 de la mañana a 8 de la noche. En unos minutos más información.
4: Panorama Informativo 88.9, información que sirve. Yo soy Alejandro Villalbazo en X, en TikTok, arroba Villa, el Vaso 13. Los mensajitos en el WhatsApp 5582-55889. ¿Qué pasa con los uniformes para quienes trabajan en el sector salud? Principalmente el IMSS-Malestar. ¿Qué está ocurriendo? Porque hay denuncias de trabajadores del IMSS-Malestar que dicen retraso en la entrega de los uniformes, irregularidades en esos uniformes, deficiencia, incluso hasta con la tela de los uniformes, y estamos hablando de los que les correspondían el año pasado, 2025. Imagínense, ya estamos casi a la mitad del 2026, y por lo menos empleados de, ¿qué serán? 9 estados de la República Mexicana del IMSS-Malestar están reclamando que no les están entregando los uniformes como se los tienen que entregar. Ni la dotación correspondiente, ni de la calidad que tiene que ser, ni de la talla, porque incluso hasta en eso llegan y les dicen, ahí está la bata, ponte, la bata te queda nadando, es la única que hay. O sabes qué, no cierra la bata, es la única que hay. 15 estados, Michoacán, Morelos, San Luis Potosí, Quintana Roo, Campeche, Zacatecas, Guerrero, Colima, Baja California Sur, Estado de México, Nayarit, Sinaloa, Tamaulipas, Tabasco y algunas unidades de la Ciudad de México.
11: En la entrega de uniformes correspondientes al ejercicio 2025, no se ha hecho entrega de uniformes en las entidades de Michoacán, Morelos, San Luis Potosí, Quintana Roo, Campeche, Zacatecas, Guerrero, Colima, Baja California Sur, Estado de México, Ciudad de México, Nayarit, Sinaloa, Tamaulipas y Tabasco. El 73% de estos trabajadores trabaja 5 veces a la semana, desde enfermería hasta médicos especialistas.
4: Y no les dan uniformes para cambiarse, por ejemplo, ¿no? Deficiencia incluso en la cantidad de uniformes. ¿Estos datos de dónde salen? Salen justamente de una encuesta que hizo la Coalición Nacional de Trabajadores de la Salud. A nivel nacional les preguntó a los trabajadores y los del IMSS-Malestar contestaron esto. No recibimos los uniformes. Hay inconsistencias. El 67% está reclamando.
11: Y de los que sí lo han recibido, 47% no se les solicitó su talla previamente. De los entregados, 68% no coinciden con la categoría del trabajo que desempeñan. 98% consideran que el número de prendas no es suficiente para los días de trabajo. Se entregaron incompletos o en número de uno.
4: Por ejemplo, dicen los trabajadores que en algún hospital solamente les dieron una filipina. En otro, pues tal vez un par de calcetines. En otro, los zapatos. Pero no les incluían el pantalón o prenda adicional o el equipo especializado indispensable. Y les decía de los materiales, porque personal de enfermería explicó que algunas filipinas están confeccionadas con telas que absorben fluidos, exponiendo a los trabajadores a riesgos biológicos. Y las batas no cuentan con características antifluidos ni el tamaño reglamentario para tener la protección adecuada, es decir, batas cortas. El tamaño de la bata de los doctores no nada más es porque es larga, porque es larga. No, es larga porque les cubre más, claro, les protege más. Dicen que la molestia aumenta, porque ahora me voy a regresar al 2014. El IMSS-Malestar en el 2024, perdón, ¿cuál 14? 2024. Les había dado un bono a los trabajadores para que adquirieran uniformes por fuera. Y eso tampoco funcionó.
11: 99% considera que el número de las prendas entregadas no coincide con el bono de 5,100 pesos entregado por IMSS-Bienestar en 2024, ya que aproximadamente el 80% de ellos gasta entre 1,000 pesos y 3,000 pesos en un uniforme, un solo uniforme completo.
4: Eso fue en el 2024. 5,000 100 pesos para que vayan y compren los uniformes, no les alcanzó. 2025, ya no están los 5,100 pesos de apoyo, ahora se los van a entregar, pero ya escuchamos las irregularidades con las que les han entregado. Está corriendo medio año del 2026, una crisis en el IMSS Malestar, porque los trabajadores denuncian ni para uniformes. Son las 8:15.
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2: Un anillo casi interior. Casi lo logra.
3: Se le atraviesa la glorita de la raza.
2: Pero bueno, ¿no? Casi lo logra. Un circuito interior en la ciudad que conectara precisamente, ¿no? Pero pues no lo lograron. Bueno, circuito interior en el tramo que va hacia la glorieta de la raza, o de la glorieta de la raza hacia Reforma. Ahí a la altura de Reforma se dio el bloqueo. Pero cuando les digo que tendrían que estar hoy en la cárcel los maestros de la coordinadora, estos delincuentes, estos vándalos, es porque ayer con sus manotas, quién sabe cómo lo hicieron, con sus manotas arrancaron el mobiliario urbano, arrancaron unos tubos que dividen los sentidos de circulación de este circuito interior. Y eso es considerado daño en propiedad ajena. Y el daño en propiedad ajena son hasta 6 años de cárcel. ¿En dónde están los de la coordinadora? En su plantón. ¿Hubo un detenido? No hubo un detenido. Impunidad, impunidad total. Alemao Luna, buenos días, Alemao.
4: Buenos días, Alex. Sí, como lo mencionas, fueron casi 800 integrantes del magisterio, principalmente de la sección 22, quienes realizaron este bloqueo por poco más de tres horas ahí en este cruce tan importante. Y pues sí, se hicieron una barricada con esta infraestructura de la muro de contención del circuito interior. Por ello, transportistas quedaron varados, mientras que miles de ciudadanos pues tuvieron que caminar largos tramos para poder encontrar alguna opción de transporte. Vamos a escuchar a un ciudadano que iba en una motocicleta y pues trató de negociar con ellos para poder pasar, no lo logró, así como una señora que pues tuvo que caminar de Polanco hasta la estación de Chapultepec.
5: Bien cabrón, afecta, pues así que voy a trabajar acá.
6: ¿Hasta dónde ibas?
5: A San Jerónimo.
6: ¿Ya la avisaste a tu jefe ya?
5: No le avisaste, pues, tomé foto para avisarle, si no.
6: ¿Y ahora por dónde te vas a ir ahora?
5: Pues voy a buscar una alternativa, así que no hay
6: por dónde.
5: Sí, les pedí chance, pero no quisieron. Yo estoy ni caminando,
7: Es que afecta todo. Pide salida del trabajo, pero pérdida de tiempo. Si uno pensaba llegar temprano, con esto llega uno tarde.
4: Fue hasta las 2:30 de la tarde, y eso ante la amenaza de lluvia, Alex, que comenzaron a recoger sus sillas, sus paraguas, y pues comenzaron a regresar a su plantón en 5 de mayo a través de Paseo de la Reforma. Sin embargo, esta vez fue en Operación Hormiga, caminando en grupos y no afectó ninguna vialidad en el centro histórico, pero no lo hicieron sin antes advertir que no se van a reunir con la Secretaría de Gobernación a dialogar hasta que sea judicializado el presidente municipal de San Pablo Villa de Mitla, Saúl López, quien presuntamente pues ordenó esta agresión con armas de fuego a sus compañeros en la carretera federal 190 Oaxaca-Istmo. Incluso también pidieron a las autoridades de Oaxaca como de la Ciudad de México que se garantice su integridad física durante sus movilizaciones, pues dicen que son pacíficas. Así lo dijo Adolfo García, quien es vocero de los agremiados.
8: Responsabilizamos absolutamente a los tres niveles de gobierno encabezados por Morena por las agresiones perpetradas contra integrantes de la sección 22, ejecutadas por grupos de choque bajo una estrategia sistemática de provocación, confrontación y violencia política orientada a reprimir la legítima protesta del magisterio.
4: Minutos después, la Secretaría de Gobernación lanzó un comunicado y convocó nuevamente a los docentes a priorizar el diálogo y la construcción de acuerdos y a evitar acciones que perjudiquen a la ciudadanía de servicios de emergencia y actividades pues económicas. Como lo mencionas, durante el día de esta movilización pues no hubo ningún detenido. Y bueno, mientras todo esto ocurría en la capital, en Oaxaca, Saúl López anunció su separación indefinida como presidente municipal tras los hechos violentos, y en calidad de detenido, de presentado ante el Ministerio Público, Alex aseguró que va a facilitar las investigaciones y aseguró que nunca dio la orden de disparar. Es investigado por abuso de autoridad, privación de libertad y apología del delito. Esto fue parte de lo que dijo.
9: Que rechazo categóricamente las acusaciones que intentan vincularme con grupos armados o con actos fuera de la ley. Yo le hago un llamado a la sección 22 que si con mi cabeza, con mi renuncia, yéndome a la cárcel, se solucionan los problemas de Oaxaca en el tema de mi magisterio, mi cabeza está puesta en la mesa.
4: Además de él, quienes rindieron su declaración fue su escolta, el director y subdirector del municipio, una escolta y también elementos de la policía municipal. Maestros pues prácticamente cercaron en Oaxaca la ciudad judicial, no permitieron que oficinistas pudieran salir y entrar por más de 6 horas y exigieron la detención del alcalde. Para el día de hoy, Alex, se espera que a partir de las 10:30 de la mañana los centristas de la Ciudad de México pues salgan de su plantón y se acerquen a la Secretaría de Gobernación, donde tienen planeado realizar más bloqueos, Alex.
2: Oye, Alemán.

0: Y para el lunes se juntarán de otros lugares porque este es el previo al llamado a paro nacional que iniciaría el lunes.
1: Es correcto. De hecho, el pasado lunes uno de los voceros había mencionado que se iban a quedar por lo menos hasta el primero de junio. Sin embargo, con estas acciones de violencia que se detectaron en la carretera, pues ya extendieron esta amenaza y van a esperar las demás secciones para pues ser parte del paro nacional.
0: Sí, porque pues su paro nacional está anunciado a partir del 1 de junio. Y con eso pues espera la llegada además a la Ciudad de México para hacer todavía más radical la protesta. Gracias, Alemão Luna. Son las 8:25.

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0: 8:30, panorama informativo 88.9, información que sirve. Yo soy Alejandro Villalbazo en X, en TikTok, arroba Villalbazo 13, mensajitos en el WhatsApp 5582558 89. Les recuerdo, ahí está mi canal de YouTube, si quieren suscribirse y compartir puntos de vista. Es que me quedo atorado todavía con los maestros, los de la coordinadora, porque si tú, por ejemplo, tienes un accidente, y le pegas a un poste, o rayas la banqueta, te cobran daños a la nación. Sí, te sale un dineral tu accidente, sí. Dineral.
1: Primero te extorsionan, y después te cobran los daños a la nación.
0: Sí. Pero volteas y ves que estos delincuentes de la coordinadora van, hacen plantón en circuito interior, afectando a miles de automovilistas, provocando un caos en el transporte, generando que los negocios bajen las cortinas, con pérdidas todos los días de 40 millones de pesos, con gente que no pudo llegar al trabajo, a la cita, a donde fuera. Y estos delincuentes van y arrancan los tubos que dividen los sentidos de circulación de circuito interior. Y presumen, ¿no?, cómo arrancan estos tubos y cómo los ponen en el piso para hacer vallas, para que nadie pase por ahí. Y no hay un detenido. Y no se les finca el delito, porque es un delito. Y porque es cárcel de hasta 6 años, daño en propiedad ajena. Porque ayer lo busqué, ¿no?, y encontré esa diferencia. Entre daños a la nación es cuando un accidente vial provoca esto que les decía, el tirar un semáforo, un poste, rayar el pavimento. Y daño en propiedad ajena, cuando tú con un acto de vandalismo destrozas algo. Pues ayer en clase de destrozo, los maestros del vandalismo arrancaron los tubos. ¿En dónde están? ¿Por qué a ti, ciudadano, si te hubieran llevado ante un juez cívico y te hubieran cobrado una multa y te hubieran sacado un dineral? ¿Y por qué ellos no? ¿Por qué los apapachamos? ¿Por qué los seguimos consintiendo? ¿Por qué les permitimos que hagan lo que quieran?
1: Pues ahí está el civismo que se supone que deben de enseñar a los niños, ¿no? Uh-huh. O al civismo. Porque aparte, haciendo esto no le están haciendo daño al gobierno con sus quejas. Lo están haciendo daño a todos.
0: Claro.
1: A la sociedad, ¿no? Están quitando una división que te está indicando que hay es un carril reversible, ¿no? Ajá. Como el caso del circuito interior, que es el nuevo fenómeno, pues, para mejorar la circulación en la ciudad, pues, la ocurrencia. Pero con eso hay gente que a lo mejor está perdiendo la perspectiva de cuál es reversible y cuál no, y se puede meter en un problema y puede tener un accidente. O sea, no están haciendo ninguna gracia ni están protestando en contra del gobierno. Nos están haciendo daño a todos como sociedad.
0: Y además, ¿quién lo paga? Tú. Ah, pues es que el gobierno, sí, ¿con qué dinero? Ajá. ¿Quién va y repone esos tubos? Pues el gobierno, sí, ¿con qué dinero compra los tubos que va a reponer? Con nuestro dinero. Ah, claro. Entonces, por todos lados. Fíjense, estoy buscando, ¿eh? Hay quien ha pagado hasta 200,000 pesos... por daños a la nación.
1: Qué barro.
0: Hasta 200,000 pesos. Porque te llevaste el poste, porque tiraste el semáforo.
1: El árbol, es un desastre.
0: Dicen, por ejemplo, ¿no?, un poste de luz, 40,000 pesos, o hasta 150,000, dependiendo el tipo de poste, si tenía transformador y cableado involucrado. El semáforo, si es inteligente o convencional, pero puede superar los 100,000 pesos. Ah, pero estos hacen lo que quieren. Son las 8:33, tráfico y clima cada 15 minutos. Mónica Villalobos.
2: Alejandro, gracias. Les comento que van a encontrarse que hay un accidente de tráiler y servicios de emergencia trabajan en la carretera México-Toluca, a la altura de San Lorenzo a Copilco, con dirección a Toluca. En unos minutos, más información.
1: Gracias, Moni. Vámonos con el panorama. El gobierno de Guatemala tuvo que salir a aclarar la información revelada por el diario estadounidense New York Times. Gibran Casas.
3: El presidente de Guatemala, Bernardo Arévalo, desmintió la versión del New York Times que aseguraba que había aceptado dejar entrar a militares de Estados Unidos a su territorio para combatir al narco.
4: Lo que hemos hecho es solicitar al gobierno de los Estados Unidos la cooperación para apoyar estas operaciones lideradas por las fuerzas de Guatemala. De manera que en este momento hemos hecho una solicitud para que nos apoyen en la lucha del gobierno contra los cárteles de la droga. Y esto va a implicar tener acceso a equipo, capacitación, a expertos en la planificación de operaciones.
3: Fuentes citadas por el Times aseguran que el objetivo de Washington es normalizar la presencia militar estadounidense en la región para presionar a México y que acceda a la intervención militar en el territorio. Para Asir Noticias, Gibran Casas.
1: 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Una vez más, la violencia en calles de la alcaldía de Iztapalapa dejó víctimas mortales. René Ponce.
5: Dos hombres de 18 y 17 años de edad pierden la vida luego de que varios sujetos les dispararan de manera directa cuando viajaban a bordo de una motocicleta sobre la calle Antonio Esteves en la colonia Ejército de Oriente en Iztapalapa. Versiones policíacas detallan que uniformados capitalinos acudieron a este lugar debido al reporte de una balacera que había dejado dos personas lesionadas, quienes finalmente perdieron la vida. Se informa que tras una persecución y con seguimiento virtual que se hizo con cámaras de videovigilancia en la zona, se logró la detención de seis probables responsables, a quienes les fueron aseguradas dos armas de fuego cortas y 24 cartuchos útiles. Para 88.9 Noticias, René Ponce Hernández.
1: Bueno, ¿hay o no hay agresión o agresor serial en Puerto Vallarta? Martín Beltrán.
6: La Fiscalía del Estado descartó que los delitos cometidos contra mujeres durante mayo en Puerto Vallarta corresponden a la actuación de un agresor en serie. Señala que no se han encontrado evidencias científicas ni elementos objetivos que permitan establecer patrones entre los hechos registrados los días 10, 15 y 21, donde tres mujeres fueron asesinadas. La Fiscalía señaló que las indagatorias continúan con apego a los protocolos correspondientes y bajo la perspectiva específica que requiere de cada caso, que los expedientes son atendidos mediante trabajo coordinado entre agentes del Ministerio Público, policías investigadores y personal pericial. Para Panorama Informativo desde Jalisco, Martín Beltrán.
1: Y para no perder la costumbre, Natanael Cano pasó por un proceso judicial más. Lalo González.
7: Una vez más, el nombre de Natanael Cano estuvo en el ojo del huracán. Y no precisamente porque los narcocorridos quedaron prohibidos en espacios públicos de la capital mexicana, sino porque fue difundida información sobre una audiencia judicial del cantante relacionada con la presunta posesión de un auto con reporte de robo. Lo que también se difundió fue un video en el que se escucha a la jueza a cargo del caso dictando la no vinculación a proceso contra Cano al considerar que no existían elementos suficientes para acreditar una probable participación del cantante en los hechos señalados. El reporte de robo del vehículo implicado fue levantado en Phoenix, Arizona. Para 88.9 Noticias, Lalo González.
1: 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Vamos al comentario deportivo con Toño de Valdés. Hola, Toño.
8: ¿Qué tal, amigos de Panorama? Un placer saludarles. Se puso dramática la final de la Conferencia del Oeste en la NBA con la victoria ayer de los Spurs de San Antonio frente al Thunder de Oklahoma City, 118-91. Habrá séptimo juego y definitivo. Víctor Wembanyama, el gran estrella de San Antonio, fue factor clave en este triunfo del equipo tejano. 28 puntos, estuvo muy activo a la defensiva y por supuesto con esa capacidad que tiene para inyectar ese ánimo y pues ese impulso a todos sus compañeros, le permitió a los Spurs ganar ante su público, ante su afición. Así que tres victorias para el Thunder, tres victorias para San Antonio, todo se define el día de mañana en Oklahoma, ahí en la casa de los actuales campeones, se va a decidir qué equipo va de rival de los Knicks de Nueva York en las finales de la NBA. Un playoff largo, largo, pero la verdad ha estado emocionante, y sobre todo del lado del oeste y con estos dos equipos que en la temporada regular, Oklahoma City y San Antonio, fueron los mejores, tuvieron los mejores récords, porque Oklahoma City fue el número uno y el equipo de San Antonio fue el número dos en toda la NBA. Justamente por esa razón, el que gane el partido del día de mañana tendrá en casa el primer partido de las finales. Así que Nueva York tendrá que visitar, todavía no sabe a dónde se tiene que mover, si a Oklahoma City, si a San Antonio, pero tendrá que ser visitante en el arranque de los duelos finales por el título de la NBA. Un saludo para todos ustedes, amigos de Panorama.
1: Gracias, Toño. Alex Villalbazo, Alex Cervantes, Iñaki Manero en Panorama Informativo en 88.9 Noticias, información que sirve por iHeartRadio. Moni Villalobos, el tráfico, el clima, cada 15 minutos, platícanos, Moni.
2: Hola, Iñaki, gracias. Les recuerdo el horario de atención para realizar la verificación vehicular en la Ciudad de México. Es de lunes a sábado de 8 de la mañana a 8 de la noche. En unos minutos, más información.
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0: La respuesta de la trivia, Iñaki.
1: Vámonos, Alex, y platicábamos hace una hora o hace dos horas, depende a qué hora amablemente nos ha estado escuchando aquí en Panorama, en qué deporte, que es un deporte de conjunto, por cierto, teóricamente es posible mover las dimensiones del lugar en donde se juega a conveniencia, y no todos los lugares donde se juega son iguales. Señor Villalbazo, sáquelo del parque, por favor.
0: Sí, la voy a volar, el béisbol.
1: El béisbol, béisbol. No hay un parque de béisbol igual al otro, salvo cuando a partir de los años 50 empezaron a hacerse los estadios multiusos, ¿no? Uh-huh. En donde jugaban equipos de béisbol, equipos de fútbol americano sobre todo. Pero después regresó esta costumbre romántica. Y voy al principio, vamos al antecedente. Como toda la mayoría de los deportes de conjunto se practicaban, ya lo platicábamos hace una hora, en campos abiertos donde no estaba delimitado, ¿no?, por medidas. Entonces, pues bueno, a lo mejor, por ejemplo, en el béisbol, a mediados del siglo XIX, pues tú pegabas un batazo y pues el jardinero tenía que correr a lo mejor hasta un kilómetro por agarrar la bola, porque no había una delimitación. Empezaron entonces a darse cuenta que el béisbol jalaba mucha gente y se podía convertir en un gran negocio. Lo metieron en las ciudades. Pero encajar un parque de béisbol en una ciudad, pues tenía sus problemas. Y esos problemas era, pues, que a veces en un solar, ¿no?, Donde había un lugar para poder poner el campo de béisbol, pues también tenías unas medidas que no correspondían con las de otro parque de otra ciudad. Entonces, por eso, los jardines del béisbol, el outfield, por ejemplo, del béisbol, no había unas medidas estándar precisamente por el tamaño del local, por el tamaño del terreno. Las medidas que sí debían ser respetadas siempre, pues es la del pitcher al bateador, ¿no? En fin, cómo está, home, por ejemplo, el diamante, uh-huh, ¿no? Cómo está establecido las medidas del diamante al home. Pero ya los jardines no tenían una medida exacta. Entonces había gente que hacía lo que se le daba la gana. Había un cuate que se llamaba Bill Beck, que era el dueño de los Indios de Cleveland. Ese cuate movía, dependiendo del equipo que fuera a visitarlos a jugar, uh-huh, podía mover las gradas unos metros hacia adelante o hacia atrás, depende del poder del cuate que iba a batear.
0: Para que
1: no
0: volara.
1: Sí, pues a ver, este cuate es poderosón, ¿no? Ajá. Y seguramente ya lo tengo clachadito. Este cuate batea hacia el lado de allá, ¿no? Uh-huh. Entonces movía las gradas, eran gradas móviles con rueditas y las movías para atrás.
0: Ok.
1: ¿No? Para que entonces el jardinero pudiera atrapar la pelota y no fuera un hit. Entonces, y así varios dueños de estadios pues hacían esta, que no estaba considerado con una tranza porque no había reglas establecidas.
0: Sí, ¿no?
1: Entonces, cada campo de béisbol es distinto. Estamos regresando a esa época, romántica, cuando empezó el béisbol y cuando las cosas pues podían ser del tamaño en donde cupiera en la ciudad.
0: Uh-huh. Lo que sí es que este diamante, ¿no?
1: Sí.
0: Este infield, sí tiene medidas establecidas.
1: Ese sí es intocable.
0: Ese no cambia, ¿no?
1: Sí, pero el outfield sí.
0: Las medidas, por ejemplo, del montículo, de donde lanza el pitcher a home, a donde está parado el bateador, o a donde está colocado el catcher o el umpire principal, son 60 pies, son 18 metros.
1: Sí.
0: La distancia entre base y base, de home a primera, de primera a segunda, de segunda a tercera, de tercera a home, son los mismos metros, 27 metros, 90 pies. Y la distancia de home a segunda son 127 pies, 38
1: metros. 38
0: metros. Y eso es lo que mide.
1: Sí, y eso sí es intocable, ¿no? Dentro de las medidas profesionales, que deben ser estándar. Pero en el outfield, pues puede ser de lo que tú quieras, depende de lo que quepa, ¿no?
0: Incluso también la barra,
1: sí,
0: ¿no? No tiene una medida estándar. En algunos estadios está más baja, en otros está más alta.
1: Sí. Sabían, por ejemplo, Baby Ruth, sabían hacia dónde le gustaba disparar el cañonazo. Y ahí ponía la barra más alta.
0: Son 9:15.
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0: tráfico y clima cada 15 minutos.
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3: 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Tráfico y clima cada 15 minutos. 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
7: Diez para las nueve, panorama informativo 88.9, información que sirve. Yo soy Alejandro Villalbazo en X, en TikTok, @Villalbazo 13, mensajitos en el WhatsApp 5580-255-889. Hay tendencias, y tendencias que transforman a una industria. Y en la industria del empaque y el procesamiento, es fundamental cómo se va transformando, cómo va incluyendo tecnología, automatización, inteligencia artificial, digitalización. Vamos a platicar esta mañana con Cecilia Navarrete, directora de ExpoPack 2026. Cecilia, buenos días.
8: ¿Cómo estás? Qué gusto saludarte el día de hoy.
7: Igualmente, Cecilia. Tendencias en el mercado del empaque y el procesamiento en México, Cecilia.
8: Por supuesto que sí, mira, el día de hoy, bueno, ya la próxima semana tenemos el evento de ExpoPack, es un evento internacional en Expo Santa Fe, y como tú sabes, el tema de las tendencias en el área de procesamiento y empaque se ven reflejadas en temas de maquinaria, equipo, inteligencia artificial, nuevos materiales sostenibles. Eso es lo que vamos a ver en esta edición tan importante que regresa a la Ciudad de México.
7: Oye, primero una disculpa. Celia Navarrete, yo te dije, correcto. Cecilia, estoy loco. Discúlpame, sincera disculpa.
8: Está
7: te ofrezco.
8: Bien.
7: Retos de operación que tiene la industria del empaque.
8: Nueva maquinaria. Al día de hoy el tema de los retos es que la inteligencia artificial y toda la digitalización ha revolucionado todas las industrias, que el reto más importante es capacitar al recurso humano. En ExpoPack, que es una de las razones, por supuesto, para poder asistir, es que tenemos más de 20 conferencias que se van a tocar precisamente temas de sustentabilidad, de modelos digitales, de temas de inteligencia artificial, porque es importante que la gente que está en el área de operación, de línea, de cualquier área de manufactura que esté relacionada con el tema del procesamiento y empaque, venga y entienda cómo este tema de la digitalización y la tecnología está revolucionando la industria. Déjame platicarte que ExpoPack es uno de los eventos más importantes, que no solamente da soluciones para, en la mente tendrás seguramente el área de alimentos y bebidas. Aquí se ven soluciones para más de 40 sectores productivos. Entonces, la gente que está trabajando en el área de la industria cosmética, electrónica, química, automotriz, por supuesto que va a haber temas muy importantes en cuestiones de empaque, puede ser de vidrio, de metal, el papel, que por supuesto que al ser un tema también sustentable, muy socorrido, e incluso el tema del plástico. Estas son las tendencias e innovaciones que en esta edición se van a ver reflejadas. Y algo más importante, el tema de la robótica y los robots colaborativos, que por supuesto que están incorporándose en las líneas de manufactura, es algo impresionante. Y aquí vamos a ver más de 450 máquinas funcionando en vivo. Imagínate esto, 450 máquinas funcionando en vivo en un piso de exhibición de más de 20.000 metros cuadrados de piso de exhibición.
7: Sí, porque es ver en acción a esta maquinaria, verla en acción, ¿verdad?
8: Es correcto, es el único evento, es el único evento que tiene tanta maquinaria. Imagínate que tuvieras que comprar o buscar este tipo de maquinaria que en verdad no es fácil de encontrar, tienes que obviamente incorporarla y tiene que ser de gran calidad precisamente para elevar la competitividad de las empresas, y tuvieras que ir a buscarlas a Italia, a España, a Estados Unidos, donde están los fabricantes más importantes y líderes en este sector. Bueno, pues aquí los vamos a tener. Aquí hay 9 pabellones internacionales más toda la oferta nacional en temas de maquinaria para procesamiento y empaque.
7: ¿Es la solución a quien está buscando para su empresa, para su negocio, para los proveedores? ¿Es la solución ir a ExpoPack, Celia?
8: Definitivamente. Todas las personas que están en el área en el área de procesamiento, que son encargadas de líneas, el área de operaciones, y a mí me gusta mucho invitar también al área de marketing y a los ingenieros que están trabajando en diseño de empaque, porque al final el consumidor, ya al día de hoy, nos preguntamos muchas cosas cada vez que vamos a comprar un producto. Si es si su vida es sostenible, si es un producto de doble uso, si el material sobre el que está hecho es reciclable, si es duradero. Entonces, todo este tipo de materiales, al ser el consumidor quien decide la compra de entre un producto y otro, pues por supuesto que el área de marketing y de diseño de empaque tienen que estar sumamente involucrados en el proceso y diseño de los mismos. Entonces, también están más que cordial invitados.
7: Oye, nada más recuérdanos, me quedan 40 segunditos. ¿En dónde y cuándo ExpoPack México 2026?
8: ExpoPack va a ser del 2 al 5 de junio, o sea, la próxima semana, iniciando el martes muy temprano a las 11 de la mañana. Los invitamos aquí a Expo Santa Fe. Hay que registrarse en la página web de expopackmexico.com.mx.
7: Celia Navarrete, directora de ExpoPack, muchas gracias por la plática, Celia.
8: Al contrario, muchas gracias a ti y aquí los esperamos.
7: Con mucho gusto, gracias y un saludo y nuevamente una disculpa. Son 5 para las 9.
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0: 9 en punto, Panorama Informativo 88.9, información que sirve. Yo soy Alejandro Villalbazo, en X, en TikTok, arroba Villalbazo13. Es viernes 29 de mayo, Iñaki Manero. ¿Cómo estás, Iñaki?
5: ¿Cómo estás, Alex Villalbazo, Alex Cervantes, amigos de la República Mexicana y de todas partes por iHeartRadio? Una hora más de Panorama.
0: Se acaba el mes laboralmente, es quincena, viernes de quincena, último viernes de mes, no hay clases. ¿Qué más? ¿Qué pagaste? ¿O qué debes? ¿Verificación? No se te vaya a pasar. ¿Qué tocaba? ¿Verde o qué era?
5: Hoy es azul.
0: No, me refiero para verificar. Mes...
5: Creo que verde.
0: Verificación en mayo. Verificación en mayo. Sí, es el 1 o 2, termina. ¿Eh? Abril y mayo. Y todavía está el azul, mayo-junio, ¿no? En esta separación de meses, pero los verdes, terminación de placas 1 o 2, pues ya les queda hoy y mañana, porque el domingo no abren. Hijo. Y van a estar a reventar los verificentros.
5: Qué negociazos.
0: No, bueno, uf, sacadera de dinero.
5: Bueno, pues rebasadísimo el tema este de las verificaciones. Ya sabemos que no es lo que provoca
0: la contaminación,
5: pero bueno.
0: Pero bueno, pues hay que hacerlo, porque sí, si no viene la multa, entonces...
5: Bueno, puede circular,
0: en fin. Sí, y luego págate la multa.
5: Así es.
0: ¿No? Sí. Entonces, la verdad, hay que estar pendientes de ese tipo de cositas que luego se nos olvidan. La Ciudad de México, la multa es de 2,346 pesos. En el Estado de México, la multa es de 2,171. Hay nada más para que vayamos checando. Son las 9:03, tráfico y clima cada 15 minutos. Mónica Villalobos.
6: Alejandro, gracias. Les comento que está cerrada la circulación de Miguel Hidalgo y Francisco y Madero en la colonia Tlalpan Centro debido a la presencia de manifestantes. La alternativa es la calzada de Tlalpan. En unos minutos, más información.
5: Muchas gracias, Moni. Morena y sus aliados modificaron el artículo 41 constitucional. Pepe Toño Morales.
7: Aprueban una nueva causal de nulidad en elecciones.
8: Por eso estamos proponiendo que cuando se acrediten actos de intervención o injerencia extranjera que influyan en los resultados electorales, pueda actualizarse una causal de nulidad.
7: Se trata del senador Óscar Cantón, quien habló a nombre de la Comisión de Puntos Constitucionales del Senado de la República para exponer la iniciativa con la que se modifica el artículo 41 de la Constitución, al que se le agrega una causa para anular elecciones. A pesar de los argumentos de legisladores de oposición, se impuso la mayoría de Morena junto con sus aliados para aprobar esta modificación. Para 88.9 Noticias, José Antonio Morales Díaz.
5: Recuerda, en nuestra página www.889noticias.mx encuentras más sobre este y otros temas de tu interés. En Ciudad de México aprobaron reformas en favor de las mujeres. Joana Flores.
9: El Congreso de la Ciudad de México aprobó reformas constitucionales para garantizar una menstruación digna.
10: Crear conciencia en relación a la higiene, eliminando tabús, estigmas. A partir de ahora, todas las niñas y mujeres tienen el derecho a desarrollar un proceso biológico de menstruación en condiciones dignas, seguras e informadas, libres de toda violencia.
9: Xochitl Bravo, diputada local de Morena, explicó que las autoridades capitalinas deberán procurar este derecho. Se estima que 7 de cada 10 mujeres no tienen información cuando llega su primer periodo, y el 68% tienen molestias, pero solo 4 de cada 10 van al médico. Además, muchas niñas se ausentan del colegio por falta de toallas sanitarias. Para 88.9 Noticias, Joana Flores.
5: Los especialistas nos recomiendan a todos tener mucho cuidado, prevención, reducir posibilidades de sufrir un infarto cerebral, sobre todo llegado a cierta edad. Moni Barrera.
11: El infarto cerebral representa una de las principales causas de discapacidad y mortalidad en México. Sin embargo, más del 90% de los casos pueden prevenirse mediante el control oportuno de factores de riesgo como hipertensión arterial, diabetes, colesterol elevado, tabaquismo y obesidad. De acuerdo con especialistas de la Clínica de Enfermedad Vascular Cerebral del Instituto Nacional de Neurología y Neurocirugía, el infarto cerebral ocurre cuando una arteria que lleva sangre al cerebro se obstruye, lo que provoca daño al tejido neuronal por falta de oxígeno. En 889 Noticias, Mónica Barrera.
5: En el panorama de los espectáculos se le dictó sentencia al joven que planeó un atentado durante la gira de Taylor Swift en Viena, Lalo González.
12: El joven que planeó el atentado durante los conciertos de Taylor Swift en Viena fue condenado a 15 años de prisión, esto tras ser declarado culpable por la Corte de Austria. El acusado tiene 21 años de edad, es ciudadano austriaco y fue acusado por terrorismo y otros cargos graves, ya que su plan era detonar un explosivo casero en alguna de las veladas de la estrella estadounidense. La policía austriaca detuvo su intento, pero aún así quedaron cancelados los 3 shows de Swift en agosto del 2024. La abogada defensora indicó que este joven admitió los cargos relacionados con el plan del concierto durante el primer día del juicio el mes pasado. Para 88.9 Noticias, Lalo González.
5: Vamos a los deportes, Alex Cervantes.
13: Muchas gracias, Iñaki Tocayo, la última y nos vamos. No sin antes recordarles la agenda para este fin de semana que está llena de fútbol, además de Roland Garros. Pero el PSG y Arsenal se enfrentan este sábado en la final de la Champions League. Será en Budapest, en Hungría, muy temprano, 10 de la mañana. El equipo parisino va por el bicampeonato y los Gunners por su primer título. La selección mexicana ya está en los Estados Unidos, donde también juega este sábado en partido de preparación ante Australia. Raúl Jiménez y César Huerta llegaron directamente a la concentración en Pasadena, California. Y este sábado también juegan Toluca y Tigres, la final de la Conca Champions, en el Estadio Nemesio Díez a las 6 de la tarde. Antonio el Turco Mohamed puede igualar a Don Nacho Treyes como los técnicos más ganadores en la historia de los Diablos con 5 títulos. Que pasen un excelente fin de semana.
5: Igualmente, Alex, gracias. Alex Villalbazo, Alex Cervantes, Iñaki Manero en Panorama Informativo en 88.9 Noticias. Información que sirve y por iHeartRadio. Moni Villalobos, tráfico y clima cada 15. Moni.
6: Iñaki, gracias. Les comento que por asistentes a partido de béisbol entre Conspiradores de Querétaro contra Diablos Rojos en el Estadio Alfredo Harpelú, a las 7 de la noche van a encontrar complicaciones viales sobre el viaducto Río de la Piedad. Podrán usar de alternativas el Eje 4 Sur, el Eje 3 Oriente y Calzada Ignacio Zaragoza. En unos minutos, más información.
0: Nueve y 10, panorama informativo 88.9, información que sirve. Yo soy Alejandro Villalbazo en X, en TikTok, arroba Villalbazo 13. Los mensajitos en el WhatsApp 5580-255-889. ¿Quedó o no quedó? ¿Terminaron o no terminaron? Remodelación del Aeropuerto Internacional de la Ciudad de México. Le dieron una manita de gato para el campeonato. Isaac Castañeda, andas por allá. Isaac, buenos días.
14: ¿Qué tal, Alejandro? Muy buenos días a ti, a la audiencia. Así es, pues me encuentro en las inmediaciones del Aeropuerto Internacional de la Ciudad de México después de realizar, sí, un recorrido ya por ambas terminales, donde prácticamente están afinando detalles a días de la inauguración de esta remodelación del aeropuerto. Ya prácticamente está terminada a 2 semanas de este campeonato de fútbol 2026, ultiman estos detalles. Sin embargo, pues durante este recorrido pudimos platicar con algunos usuarios quienes critican que las obras hayan tenido un fin estético más que funcional, y sí, para estos usuarios la situación se asemeja a los trabajos que se han realizado en otras instalaciones como en el metro capitalino, solamente para maquillar ante la percepción de los turistas internacionales. Así nos lo contó Priscila, una de las usuarias del aeropuerto capitalino, a los micrófonos de 88.9 Noticias. Escuchemos lo que comentó.
15: Yo creo que fue un trabajo contrarreloj y pues sí, o sea, siento que sí va a funcionar dentro de lo que cabe, pero pues los que somos de acá pues ya sabemos, ¿no?, cómo era el aeropuerto y por qué fueron las remodelaciones. Solamente fue como estético en vez de funcional.
14: Y ella deseó que estas remodelaciones se hubieran realizado antes, Alejandro, debido pues a las necesidades del aeropuerto, y no con motivo de este campeonato de fútbol 2026 que está por arrancar. Escuchemos nuevamente.
15: Primero que se hubieran organizado antes, creo que me acuerdo que hubo inundaciones por las mismas reparaciones y todo eso, y pues en general, pues que fue para aparentar, ¿no? O sea, hubiera estado padre que remodelaran años, porque aquí ocupan millones de mexicanos este aeropuerto.
14: Y otras posturas son más positivas sobre esta rehabilitación del aeropuerto capitalino, como la de Alma, originaria de Nuevo León, quien aseguró que se aprecia una mejoría en estas instalaciones. Escuchemos lo que dijo.
16: Pues lo veo muy funcional, hasta lo poquito que he visto, muy funcional, y pues se ve diferente a las veces que he venido. Sí, ve una mejora.
14: Y al respecto, también platicamos con Fernando, otro usuario del aeropuerto, quien dijo que por lo menos se aprecian los trabajos de remodelación, lo que antes ni siquiera ocurría cuando se realizaban anuncios e inversiones de este tipo. Escuchemos lo que platicó.
17: Yo creo que aquí lo importante es que, por ejemplo, se hizo una remodelación que por lo menos se ve. Antes las anunciaban y no se veían, ¿no? Entonces digo, tampoco se trata de aplaudir porque pusieron nada más un cartel o una barda, pero finalmente es algo que obviamente en honor a la verdad sí se aprecia.
14: Y en cuanto al ambiente mundialista, Alejandro, pues aún no se impregna aquí en el aeropuerto capitalino, más allá de los anuncios publicitarios del gobierno capitalino, las figuras de balones, incluso de una copa que ya se instalaron en la zona de accesos, la afluencia no presenta un aumento considerable y no, pues se ven pues grandes cantidades, ¿no?, de visitantes internacionales, se ven pues más visitantes de otras entidades de la República. Escuchemos también lo que comentó este usuario del aeropuerto.
17: Muy tranquilo, muy tranquilo. Yo pensé que ya para estas fechas iba a estar esto como que con todo el ambiente, y en realidad lo veo todavía muy tranquilo. Yo creo que también mucho se debe a que pues son tres sedes, ¿no? Tres naciones sedes.
14: Y de acuerdo con la Secretaría de Marina, se proyectó que la remodelación del aeropuerto estuviera lista para finales de mayo, es decir, ya pues están prácticamente a horas, a días de esta inauguración. De acuerdo con lo prometido, hubo sustitución de pisos, remodelación también de la fachada, de los plafones, de los accesos, también de la infraestructura eléctrica, hídrica, por la que se presentaron también ahí incluso algunas fugas de aguas, esta fuga de aguas negras que fue tan controvertida. Y bueno, se prevé que luego del campeonato de fútbol continuará la segunda fase de remodelación, es decir, no han concluido totalmente, Alejandro, con algunos trabajos, es decir, concluye la primera fase, viene el campeonato de fútbol, y al concluir el campeonato de fútbol se realizará una segunda fase de trabajos. Pareciera que serán pues más finos estos trabajos, menos perceptibles, sin embargo, se prevé que esto inicie aproximadamente en el mes de agosto. Sin embargo, ahora por el momento pues ya va muy avanzada, prácticamente concluida esta primera fase de la rehabilitación o remodelación del aeropuerto capitalino, con opiniones pues tanto en contra como a favor. El panorama, Alejandro.
0: Ahora yo lo pondría, está por verse, ¿no? Primera etapa y está como haya quedado, ¿no? Primera etapa y está. Segunda etapa, ¿por qué no le metemos la misma fuerza, empeño, ¿no?, de esta primera? Es que teníamos la prisa por entregar la pintura y el cambio ahí de dos sillones. Está bien, pero ¿por qué no? A ver, termina el campeonato y en cuanto termine, de hecho, en cuanto termine el otro día, vámonos. Seguimos con la misma prisa, con el mismo empuje, porque son de esas que, ahora para agosto empieza la segunda etapa. Y quién sabe si empiece, quién sabe si se acuerden que queda una segunda etapa por iniciar, 9:15.
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0: 9:20, 9:18, panorama informativo, 88.9, información que sirve. Yo soy Alejandro Villalbazo, en X, en TikTok, arroba Villalbazo 13. Mensajitos en el WhatsApp 5582558. ¿Cómo andarán las cosas con la venta de playeras? Yo creo que bajona, ¿eh? Yo creo que bajona la venta de playeras de la selección, por ejemplo.
1: No, no se ve mucho, ¿eh?
0: ¿Sabes, Iñaki, que en otros eventos

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2: Y estaba en la playera.
3: ¿La encontrabas?
2: La encontrabas. Y del otro lado, ¿no? Ahora voltea una autoridad y dice, ¿y cómo estarán llegando las playeras de China? Es que las están haciendo allá. Las piratas de la selección, pues sabes de dónde vienen, ¿no? Sale más baratas traerlas de allá que el pirata hacerlas aquí en México, de ese tamaño. Increíble. Está el contrabando. María Inés Camacho, buenos días, María Inés.
4: Hola, Alejandro Iñaki, muy buenos días. A dos semanas de que arranque la fiesta de fútbol, las aduanas, marcas y autoridades de este evento ya trabajan en conjunto para detectar y frenar el contrabando de productos alusivos al balompié. En entrevista, Héctor Alonso Romero Gutiérrez, él es el titular de la Agencia Nacional de Aduanas, explicó que existe una estrecha colaboración para evitar que productos ilegales lleguen a las calles.
5: Hemos estado haciendo una colaboración muy grande como con las marcas que representan y patrocinan el evento, en donde hemos tenido varias detecciones y tenemos un trabajo constante con ellos para que también las propias marcas y empresas determinen cuando algo es o no es suyo, ¿no?
4: Bueno, en entrevista durante la inauguración de los trabajos del octavo congreso de la Asociación Mexicana de Agentes de Carga, el responsable de las aduanas, él recordó que existe una modernización, Alejandro, de estos lugares a través del plan maestro de digitalización y revisión intrusiva, que ayuda no solo a la seguridad, sino también a las revisiones y a la agilización de mercancías. Escuchemos.
5: Nuestra meta es reducir el contrabando lo más que podamos, ¿no? Hay que atacar diferentes sectores, pero estamos trabajando con todas las cámaras de las industrias, en donde hemos llevado ahí a cabo pláticas para compartir datos y tener esa inteligencia entre todos.
4: Y bueno, al respecto, el director general del Instituto Mexicano de la Propiedad Industrial, Santiago Nieto Castillo, anunció que ya existe una estrategia coordinada con autoridades de distintos ámbitos para combatir los actos de piratería antes y durante la justa de fútbol. Escuchemos.
6: Hoy tenemos previsto que a partir del 11 de junio se puedan bajar de manera automática. Estamos trabajando con todas las plataformas que están ofreciendo sitios de internet para que no pueda haber transmisión ilícita de ningún partido y por supuesto para que cualquier piratería, cualquier producto pirata en línea sea bajado de su comercialización.
4: Agregó Alejandro que se trabajó con autoridades encargadas de la organización de la fiesta del fútbol para combatir la piratería. Escuchemos.
6: Tuvimos la primera revisión de marco normativo y nuestra ley ya tiene, regula la figura del ambush marketing, el combatir el mercadeo de emboscada. También está previsto un stand y patrullajes para efecto de evitar que puedan existir piratería o violación a la figura del ambush marketing. Capacitación de las empresas promotoras para poder ver cuáles son productos pirata y cuáles son originales. Eso es capacitación para nosotros y capacitación para ellos sobre el uso del sistema de protección a propiedad intelectual.
4: Alejandro Iñaki, es el panorama que yo les tengo.
2: Ay, Marinés, es que a mí me entran estos sentimientos tan encontrados. Discúlpenme, nunca en el fomento a la piratería, desde luego, y quiero aclararlo así, pero por el otro lado está, y pienso, ahorita que te escuchaba y que escuchaba las voces y todas las valoraciones que se hacen, estaba yo pensando en un niño, en su papá, en su mamá, ¿no? Y en el otro hijito, más grandecito, o una niña, y que de pronto quiere la playera de la selección. Y cuando llegas a la tienda y te acercas, ahí ves el precio, 2,000 y pico, de 4 playeras, 10,000 pesos. ¿De dónde?
3: No.
2: ¿De dónde?
3: Entonces, ¿a dónde van? Pues a las esquinas.
2: Sí.
3: Comprar.
2: Y porque ahora en cualquier colonia te encuentras en una camioneta que levanta la tapa de la cajuela y ahí cuelga las playeras.
3: Ahí están las playeras.
2: Insisto, sin fomentar la piratería porque... porque hay que defender los derechos, ¿no?
3: Claro, de los creadores.
2: Del autor, del creador, de la intelectualidad, ¿no? Sí. Hay que ser defensores de eso. Pero también en el rollo sentimental y emocional, pues será doloroso ver a un niño que no pueda tener su playera, porque al papá no le alcanza.

0: ¿Cómo le hacemos? ¿Cómo encontramos ese equilibrio? ¿Cómo encontramos ese justo medio? Yo siempre he dicho, y es un pleito que tengo ahí, espérenme tantito y les cuento mi idea, 9:25.
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3: Nueve y media, panorama informativo 88.9, información que sirve. Yo soy Alejandro Villalbazo en X, en TikTok, arroba Villalbazo 13. Los mensajitos en el WhatsApp 5582-5588-9. Hablando de las playeras, ¿no? De tu equipo, de la selección, ya incluyendo, ¿no? Incluyendo ahorita, pues porque está el campeonato a 2 semanas, a 14 días. Pero, hablando de la playera de la selección, la playera de tu equipo, ¿saben cuál sí se agotó de la negra de la selección?
4: Ajá.
3: La edición especial, la que hicieron con el bordado de las artesanas de Puebla.
4: Sí, eso se agotó.
3: Que por ahí había una polémica por el pago por hora que les habían dado de 36 pesos. La playera manga corta o manga larga, casi 5,000 pesos. Eso te costaba la playera.
4: Sí, y se agotó. Recibían ellas, ¿sí?
3: Y se agotó. Una playera hermosa. Se la llevaron incluso al museo de Adidas en Alemania, esa playera ya. Ya es pieza de museo esa playera. Bueno, pues ¿por qué no pensar en una edición económica? Fíjense la ideota que les estoy dando, ¿eh? Agárrenla porque la próxima se las cobro. Es que, a ver, Iñaki, sacas una edición especial, bordada y padrísima, increíble, ¿no? Muy bien. Y habrá quien tenga para comprarla, perfecto. En las playeras sin edición especial siempre hay dos versiones, la de jugador y la de aficionado.
4: Sí.
3: La de jugador es un poquito más cara, y pues esa la compra aquel cuate que trae buen cuerpo, ¿no? Pero pues la mayoría compramos la de aficionado, porque pues con la de jugador pareces globo con el nudo, ¿no?
4: Sí.
3: Sí, la neta, pues te bota toda la... el gordito, ¿no? Para no exagerarle. Se te bota el gordito. Entonces, bueno, ya que cada quien se compre la que quiera. Ya estás. ¿Y por qué no hacer otra edición? No sé si cambiar la calidad de la tela, hacerla un poquito más... para justamente poder...
4: más económica, digamos.
3: Más económica. Uh-huh. Poder combatir esa piratería.
4: Que está al alcance de todos.
3: Que es, claro. Sí. Que está al alcance de la familia.
4: Sí. Es un objeto de deseo. Y como objeto de deseo, pues desde luego suben el precio, pues para que provoque, ¿no? Movimiento.
3: Díganles a los de Adidas que me contraten de marketing o de algo.
4: Mercadólogo.
3: A ver, es que en serio, mira. Sí. Si tú le dices a Adidas, oye, mira, lo que la gente quiere es traer tu playera, sí, porque es la oficial, ¿no? Pues hazle una versión más barata, más económica.
4: Sí, nada más que ellos lo que piensan es en la exclusividad. Entonces, quien tiene más es el que va a poder presumir que la tiene, que tiene el poder adquisitivo para pagar. En un mundo
3: está bien,
4: como el que vivimos, ¿no?
3: Yo creo...
4: no, y estoy de acuerdo
3: que
4: contigo.
3: Jalaría, ¿eh? Yo creo que jalaría cañón.
4: Estoy de acuerdo contigo, y la gente pues iría entonces al centro comercial en lugar de al puesto de la esquina para comprar la camiseta.
3: Pues sí. La verdad, sí. Igual los equipos. Es más, incluso, y salte de la playera, la chamarra, sí, la gorra, todo lo que sí, involucra, todo, ¿no? Todo, sí, todo lo que es el producto oficial. La neta, ¿eh? La neta, y hablando en claro, en el puestito de afuera de los estadios hay diseños más padres.
4: Ah, sí.
3: Que sí, en las sí, tiendas.
4: Sí. Sí, sí. Tú vas a un concierto y encuentras la mejor camiseta de tu artista favorito y lo encuentras en el tianguis de afuera. Eso es una ley.
3: Y a buen precio.
4: Sí.
3: ¿Por qué no?
4: Sí, sí, sí.
3: Las marcas pueden hacer lo mismo. Y entonces sí, hay una forma muy leal de competir a esa piratería. Y de que la gente pueda adquirir ese producto oficial como adquiere el chaf, el pirata. A ver, esa playerita que le estás comprando a la familia en la piratería, en lo chafa, te va a durar 3 lavadas, ¿eh? O sea, sí, pero ya lo sabes, pero es para lo que alcanza.
4: Sí.
3: Pues que las compañías le metan ahí un poco de coco para poder hacer un producto accesible y tengas, como en todo en la vida, un producto que es el top, el que va al museo, y si alguien tiene 5,000 pesos para pagar para su playera, que la pague. Ah, el otro que es el estándar, digamos. Ah, pues para irte al estadio y lo que quieras. Y el otro, el económico, para la gente que también quiere y debe y tiene todo el derecho del mundo.
4: Sí.
3: Eso creo. Sin fomentar, insisto, el tema de la piratería, porque ese hay que combatirlo, hay que ir, hay que estar, hay que voltear, ¿no? Hay que erradicarlo incluso.
4: Sí, no, nunca.
3: Pero dale opciones a la gente.
4: Con opciones más baratas y más dentro del presupuesto de la gente, porque estamos hablando de un deporte popular como es el fútbol, que se ha convertido en un deporte elitista. Nada más hay que ver los precios de los boletos para acceder al estadio.
3: Uh-huh.
4: Y ahora la camiseta, pues te empobrece más la economía familiar, nada más por tener ese recuerdito, ¿no?, del evento.
3: Dice Ricardo, carísimas las playeras de la selección y los boletos. Dice, creo que por eso pues no se siente la pasión futbolera ni claro. En Ciudad de México, ni en Guadalajara, ni en Monterrey.
4: Claro.
3: Marco, en Celaya, la venta de playeras clones va muy bien, 500 cualquiera. José, tengo un conocido que le llegó un contenedor en noviembre de playeras, se hizo la vaquita y ahí andan, pues con buena inversión y ganando dinero. Que esa es la otra, pues, la gente también que vive de eso. Híjole, es que es un tema bien complejo, en lo social, en lo económico, en lo familiar. Si a la gente no le das opciones, también para dónde voltea la gente. Es como la migración, si a la gente no le das trabajo, pues voltea y dice, ¿a dónde me voy?
4: Sí, no hay forma. Y la gente quiere tener ese pedacito de, ¿no?
3: Uh-huh.
4: De su evento, pues es suyo, pues es en su país, ¿qué más quieres, caramba? Sí. ¿No?
3: Me manda Fluber, no dice, mira, una opción para los que no tenemos dinero, playera 180. Sí, pero no es la original, sí, Fluber.
4: Es pirata, además.
3: Hasta el diseño aquí sí ya cambia y es otro.
4: Y estás fomentando precisamente.
3: El chavito quiere traer la playera de la selección, no sé, voy a inventar el nombre porque ahorita tampoco hay un jugador así que sea, la que todos quieran traer. De la Hormiga González, el goleador de las Chivas.
4: El más visible, ajá.
3: Que ahorita es el chamaco que está... Ah. O de Gil Mora,
4: que los
3: el otro chavito, ahorita, ¿no? ¿Quieren traer la playera de ellos? ¿Cómo le hacemos? ¿Cómo le hacemos para acercar todo eso? Yo ya les di una idea. A los de Adidas y Nike y Puma y todas estas marcas que visten a las selecciones. Hagan una versión económica, no sé cómo llamarle, yo le pongo así, versión económica, ya encontrarán en su mercadotecnia, y cuando lo hagan, se acuerdan que les di la idea, me mandan mis honorarios, sí, también, oye Leticia, pues no, ya cuando lo hagan, me mandan mis honorarios, y entonces pues ya nos compramos la original y la de versión.
4: Hasta para tu boleto del partido.
3: A lo mejor no anda alcanzando para el boleto, muy bien, son 20 para las 10, tráfico, clima cada 15 minutos. Mónica Villalobos.
5: Alejandro, gracias. Les comento que hay manifestantes en cada luz roja de semáforos de Avenida Revolución, a la altura de Río San Ángel con dirección a Barranca del Muerto. La alternativa es Insurgentes. En unos minutos más información.
4: Gracias, Moni. Vámonos con el panorama financiero. Vamos al piso de remate de la Bolsa Mexicana de Valores. Ya empezó la pachanga. Hola, otra vez, María Inés Camacho. María Inés Camacho. A la una. A las dos. ¿No está? Bueno. Vámonos con otra cosa. El Metro de Ciudad de México anuncia más cierres en la línea 2. Joana Flores.
6: A partir de las 8 de la noche de este viernes y hasta el miércoles 4 de junio, la línea 2 del metro operará únicamente en dos tramos, de Tasqueña a Xola y de Pino Suárez a Cuatro Caminos. De acuerdo con el Sistema de Transporte Colectivo Metro y la Secretaría de Obras Capitalina, las estaciones Viaducto y Chabacano permanecerán cerradas durante este periodo, mientras que San Antonio Abad, Nativitas y Portales seguirán sin servicio hasta nuevo aviso. Para cubrir el tramo entre Xola y Pino Suárez, se habilitará servicio gratuito de autobuses RTP. Las autoridades capitalinas señalaron que los trabajos forman parte de la rehabilitación integral de calzada de Tlalpan y del mantenimiento de la línea 2 rumbo al campeonato de fútbol 2026. Para 88.9 Noticias, Joana Flores.
4: En San Lázaro dieron luz verde para conformar la comisión que revisará con lupa a los candidatos. Isaac Castañeda.
7: Como parte del periodo extraordinario de sesiones, el Pleno de la Cámara de Diputados aprobó una reforma a la Ley General de Instituciones y Procedimientos Electorales para la creación de una comisión de verificación de candidaturas en el INE, a fin de evitar la postulación de candidatos ligados a la delincuencia. En el dictamen de la reforma se establece que el nuevo órgano estará conformado por 5 consejeros que serán elegidos por un periodo de 3 años. Sin embargo, la iniciativa fue criticada por la oposición al señalar que es insuficiente y no se ataca la injerencia del crimen organizado. Habla el coordinador de los diputados por el PRI, Rubén Moreira.
8: Van a seguir matando candidatos y ustedes van a ser los responsables de eso. Ustedes van a ser por omisos, porque tienen esa oportunidad y porque van a matar a sus compañeros.
7: 88.9 Noticias, Isaac Castañeda.
4: Ahora sí, vamos con María Inés Camacho. Mari.
9: Gracias, Iñaki. Bolsa Mexicana de Valores pierde 0.82%, retrocede 567.57 puntos y lleva el índice de precios y cotizaciones a las 68.312.14 unidades. El dólar en bancos se compra en 16.80 pesos, se vende en 17.79 pesos, mientras que el euro se cotiza a la compra en 19.90 pesos y a la venta en 20.49 pesos. Materia de combustibles, Iñaki, precio promedio del litro de la Magna, 23.67 pesos a nivel nacional, la Premium, 28.47 pesos, y el litro del diésel en 27.27 pesos. Y ya por último, la mezcla mexicana de exportación, $93.30 por barril. Iñaki, son los números esta mañana, muy buenos días.
4: Gracias, Marina Escamacho. 12:30 p.m, el cierre de la Bolsa Mexicana de Valores, para que así queden las cosas el fin de semana. El comentario deportivo con Toño Valdés. Hola, Toño.
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12: ¿Qué tal, amigos de Panorama? Placer saludarles. Un sábado muy intenso de fútbol vamos a tener con la Champions en Budapest, la definición, Arsenal en contra del Paris Saint-Germain. Esto será a las 10 de la mañana, después a las 6 de la tarde tendremos la actividad de la Conca Champions en el Nemesio 10, la definición también entre Toluca y Tigres, y a las 8 de la noche la selección mexicana en su segundo partido en esta etapa final de preparación ante Australia en Los Ángeles. Así que será un sábado muy, pero muy movido. Hablando de datos, ¿saben ustedes cuáles son los 5 equipos que más goles han hecho? No es sorpresa que Brasil sea el número 1, 237 goles. Brasil jamás ha faltado a una cita. Así que el Scratch, el pentacampeón, es el máximo goleador. Muy cerquita está Alemania, una diferencia de solamente 5 goles. Alemania ha anotado 232 goles. Luego está Argentina, ahí sí ya hay una separación importante. Argentina, el actual campeón, 252 goles. Viene Francia, cuarto lugar, con 136 anotaciones. Y luego está Italia, con un total de 128 goles. Hay otros dos equipos que ya han logrado superar las 100 anotaciones: la selección de España con 108 y la selección de Inglaterra con 104. Estos son los máximos anotadores en la historia. Una nueva historia, por supuesto, se estará escribiendo a partir del 11 de junio. Un saludo para todos ustedes, amigos de Panorama.
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4: Bien, ¿y ustedes? ¿Cómo estás? 9:44, Alex Villalbazo, Alex Cervantes, Iñaki Manero, en Panorama Informativo en 88.9 Noticias, información que sirve por iHeartRadio. Moni Villalobos, el tráfico, el clima, cada 15 minutos. Gracias, Moni. Buen fin de semana, hasta lunes.
5: Gracias, Iñaki, que también tengas excelente fin de semana, hasta el lunes. Les comento que manifestantes se concentran en la autopista México-Querétaro, a la altura de la caseta de Tepoztlán, en ambos sentidos, sin afectar la circulación al momento. En unos minutos, más información.
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2: Colocaron pósters en donde decía, se busca violador y mi foto exhibida.
3: Viernes de cine, viernes de estreno, me emocionaron con el grito de guerra de la máquina.
4: Pues ¿qué pasó, Lalito?
5: Y de repente sale que si violador y que
3: sí,
5: si...
3: Sí, ¿qué pasó?
6: Pues es que es el documental que se llama Azul Oscuro, Azul Celeste, que así como escucharon, tiene la porra, tiene esa, iba a decir garra, pero no la garra, más bien es de los Pumas, tiene esa emoción del Cruz Azul y de la
3: bueno,
6: máquina.
3: Bueno, yo te podría decir, ya que mezclaste temas, te podría decir que estamos hechos en CU. Campeones.
5: Sí. Bueno, sí, sí,
3: nos hacemos campeones. CU, nosotros, ¿verdad?, nos hacemos campeones en CU.
6: Pues mira, tiene de todo un poco esto, uh-huh, porque hay que recordar que, pues bueno, está el término cruzazulear. Ajá. Hay escándalos, o
3: hace mucho
6: escándalos en la cooperativa, por ejemplo, sí, como esto que pasó con Billy Álvarez, ¿se acuerdan ustedes? Ha habido de todo en el Cruz Azul. Entonces, estrenan este documental justamente para mostrarnos cómo ha sido la historia de muchas décadas, desde la cooperativa, de cómo surgió, cómo ha estado pues, en Oaxaca, en diferentes puntos. Y yo creo que es un documental que, mira, entrevistaba a Carlos Batis, que es uno de los dos directores de este documental, y le atinó en esto de decir, a ver, es un documental que no solamente es para la afición del Cruz Azul, que seguramente, pues, a partir de que triunfaron, pues, ahora se van a llenar las salas, ¿no? Esperemos. Pero decía, es para todos realmente, para todos los que les guste la historia de México y la historia del fútbol mexicano. ¿Por qué? Vamos a escuchar cómo lo dijo.
3: ¿Que no?
6: Ah, ya ahorita lo escuchamos.
3: Que no vas a escuchar. Pero bueno, cómo lo dijo. Platícanos cómo lo dijo.
6: Lo que decía él justamente es que es la historia del mismo México. Lo mismo hablar de ese tipo de escándalos que hablar de corrupción, que hablar de cómo la afición ha hecho fuerte a un equipo y cómo no abandona, ¿no? En el documental, digo, no les quiero spoilear tanto, pero ustedes han visto en redes sociales cómo hay algunos videos de cuando perdía tiempo pasado en Cruz Azul, uh-huh, y como muchos estaban desesperados, ¿no? Rompiendo las pantallas y gritando en sus patios y tal. Bien. Entonces yo creo que es un documental que vale mucho la pena ver. Así que ahí está, se llama Azul Oscuro, Azul Celeste. Sí lo vas a ir a ver en el cine, ¿no?
3: Sí, desde luego.
6: Ah, y con la playera del azul, seguramente.
5: Ya han hecho de Chivas, han hecho del América,
6: sí,
5: también.
6: Sí, de muchos de los equipos han estado allí, tanto en series de televisión como en películas. Y yo creo que está padre porque finalmente es repasar, como lo decía acá en esa entrevista, pues es parte de la historia mexicana, ¿no? O sea, hablar de los equipos de fútbol, claro, y lo que hemos comentado en los últimos días. O sea, desafortunadamente el fútbol ahora ya es más como el negocio y los escándalos que muchas veces el espíritu deportivo. Pero bueno, ahí está, ya está, vamos a escucharlo.
7: Obviamente, los primeros que van a asistir son todos los fanáticos del equipo, pero esta película representa mucho más que un equipo de fútbol. Representa lo que ha sido México en los últimos 70 años. Este documento, como lo dice, es un documental, refleja muchas de las cosas que hemos vivido a lo largo de estos años. Entonces, es importante que la gente la vea. La única manera de no repetir los errores que todos cometemos, pues es viéndolos y es admitiendo que sucedieron para que no pasen.
6: Pues ahí está, por si ustedes gustan. Bueno, no es lo único que llega a las salas de cine, está Amarga Navidad, la nueva película de Pedro Almodóvar, este cineasta manchego, ganador de muchísimos premios. Su filmografía, pues ya de casi 5 décadas, que está llena de títulos que muchos reconocemos, ¿no? Muchos cuentan quizá que Almodóvar ya se le fue un tanto como esta inspiración que tenía antes, las chicas Almodóvar, quizá ya crecieron, ya no tiene como tan fijo a una chica Almodóvar, pero sigue contándonos historias. Lo que ahora nos cuenta es cómo es tan difícil justamente justamente ahora crear una historia para cine. El protagonista o la protagonista de esta película es una cineasta que ya tiene como ideas escasas, ¿no? Se le han ido y entonces va a recurrir a contar cosas personales. Así que bueno, esta de Amarga Navidad la presentó en el festival más reciente de cine de Cannes.
5: Está en su etapa autorreflexiva, que eso le pasa a muchos creadores.
6: Sí, por supuesto, y hay quienes lo pasan desde antes. Alfonso Cuarón, por ejemplo, cuando hizo Roma, decía, esto es algo mío, ¿no? Sí. Siempre está como este cine de autor que algo te quieren aportar sobre cómo han vivido ellos la creatividad. Entonces, ahí está. Si les gusta el cine de acción, de terror, Backrooms, Sin Salida, está basada en unos videojuegos. Y Dolly, Juega Conmigo, de una mujer que se ponía una máscara de muñeca y secuestraba y mataba a personas, así que podría ser también opción. Y en las plataformas streaming está esto que se llama Spider-Noir, es la nueva serie que tiene que ver, sí, con Spider-Man, pero de los años 30. ¿Tú has visto esa novela gráfica?
5: Sí, sí, es parte del multiverso, es que hay muchas dimensiones donde hay siempre un hombre araña en cada dimensión, y esta es la de una de las dimensiones. Y es un cuate que vive en unos años 30 de otro universo, en donde pues todo es espionaje y detectives y demás. Pues es como el cine noir, ¿no?
6: Exactamente, de hecho pueden ver la serie en Prime Video, tanto en blanco y negro o en color, como ustedes quieran.
5: Que la está rompiendo, ¿eh?
6: Está padre, sí, Nicolas Cage, aparte, llama mucho la atención, interpreta a Ben Reilly, de Spider, que es este detective que como que se le están yendo los poderes, pero va a regresar justo para tener, para poder vencer a los villanos, ¿no? Entonces, allí está Spider-Noir. Y a ti, Ale, que te gusta mucho las producciones mexicanas, en VIX hay una con Erendira Ibarra, y está Mane de la Parra también en el reparto, está Andrés Palacio, ¿se acuerdan de Pacheco? Hace ya muchos años, ¿no? Bueno, pues es una serie que se llama El Precio de la Fama. Habla mucho de la industria del entretenimiento también, de cómo ahora, y no solamente desafortunadamente actores o actrices, ¿no? Cómo ya eligen a los principales por el número de vistas que tienen en sus redes sociales. Claro. Te pagan dependiendo si tienes millones de seguidores o no. Y entonces la actriz principal de una serie, pues le quitan el protagónico, ¿no? Porque se lo van a dar ahora a una influencer. Y entonces de eso va un poco muy al extremo, porque hay un asesinato por allí que habrá que resolver. Pero creo que está padre. Erendira es buena actriz y está Andrés Palacios, que también aporta toda su galanura, pero aparte allí interpreta él a un reportero. Entonces, bien, por esto que está en VIX, se llama entonces El Precio de la Fama.
3: Okay.
6: Y película de John Travolta, Ven a Volar Conmigo, es el director, la presentó en el Festival de Cine de Cannes en Francia, entonces por si la quieren checar, está en Apple TV.
3: ¿Alguna serie mexicana, nada?
6: Pues esta de la que te decía de Erendira, esa es una serie.
3: Ah, es serie, es una película.
6: No, es serie, El Precio de la Fama.
3: Ah, disculpa.
6: Y próximamente vendrán producciones mexicanas también, como esta de México 86 con Diego Luna.
3: Ah, sí.
6: Es ayer la próxima semana. Ayer la presentó y también hablaba de lo que les comentaba, ¿no? De cómo ahora ya es una industria todo lo del fútbol.
3: Y carísima.
6: Carísima.
3: González Iñárritu también hizo una crítica muy interesante en el sentido de los precios de los boletos, de cómo.
6: De quién puede comprar, ¿no? ¿Quién puede asistir?
3: Y él contaba la historia, ¿no? Dice, pues yo creo que en el 86 estaba al alcance de la mano.
6: ¿Mi papá me llevó?
3: Mi papá me llevó y no tenía el dinero para comprar boletos como hoy se venden, ¿no?
5: Sí, así es.
6: Entonces, boletos de a 30 mil.
3: ¿No? ¿En dónde? Si tienes de esos, véndelos, porque no.
6: ¿Ya no hay?
3: Sí, no hay de eso.
6: Dije, quise decir 30 mil dólares.
3: Ya nos vamos, Iñaki.
5: Hasta el lunes, si Dios quiere, gracias.
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9: Hello, it's me. Lu Ortega en 101.7 Mix, 80s, 90s y más. 10 de la mañana y somos ya afortunados de que al fin sea viernes. ¿Y qué significa? Hoy es viernes, que venga la pachanga. Hoy es viernes, que venga la alegría. ¡Woo! Y vamos a pasarla súper bien seguramente, porque hoy toca jugar tres palabras. Tengo noticias del mundo de la farándula, datos curiosos y obviamente la mejor música. Arrancamos este increíble día con el tema de Enjoy the Silence de Depeche Mode a través de 101.7 Mix, 80s, 90s y más con Lu Ortega.

0: 10:09 de la mañana, escuchamos a Backstreet Boy con el tema Longer Than Life aquí en 101.7 Mix, 80s, 90s y más con Lulu Ortega. Qué gusto saludarte porque hoy es viernes, que venga la pachanga. Hoy es viernes, que venga la alegría. ¡Woo! Sí, Mixer, así como lo escuchas, hoy a la tercera hora vamos a estar jugando a tres palabras. Así que vete preparando para que pues tus conocimientos en cultura en general te lleven a la victoria. Mientras tanto, vamos a recordar momentos icónicos de un día como hoy, pero de diferentes épocas. Y, por ejemplo, te cuento que un día como hoy, 29 de mayo, pero de 1967, llegaría al mundo Noel Gallagher, así como lo escuchas. Hoy cumpleaños del guitarrista principal, compositor y alma creativa de Oasis, el mayor de los hermanos Gallagher y el responsable de himnos de generaciones como Wonderwall, Don't Look Back in Anger y Champagne Supernova. Así que feliz, feliz cumpleaños a este hombre. Son ya las 10:10. Continúas en 101.7 Mix, 80s, 90s y más con Lu Ortega.
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0: Get No, yay. Escuchaste Satisfaction de The Rolling Stones a través de 101.7 Mix, 80s, 90s y más. Soy Lulu Ortega y te acompaño hasta las 2 de la tarde en este increíble viernes. Un abrazo a Vladi, que ya se nos une a las filas de Mix de nueva cuenta. Bienvenido seas, Vladimir. Oye, Mixer, algo que tengo que platicarte es lo siguiente. Recuerda que tenemos la repetición del Mix Alternative. Si te lo perdiste el día de ayer de Chris Cornell, no tengas miedo, acércate a mí, porque yo te recuerdo, el día de mañana tendremos la repetición en punto de la 1 de la tarde. Sí, nos va a cortar el programa de Lu Ortega, no pasa nada porque yo regreso el lunes, pero el especial de Mix Alternative es una oportunidad que no debes de dejar pasar. Te recuerdo, va a estar conducido por Ileana Rodríguez Reclu y de igual manera disponible por toda la cadena Mix y por la app de iHeartRadio. Mix Alternative, dedicado a Chris Cornell, una de las voces más inconfundibles y poderosas de la música. Estás en 101.7 Mix, 80, 90 y más. Son ya las 10:27 y yo soy Lu Ortega. 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

0: 10:44 de la mañana, escuchaste a Maroon 5 con este temazo, She Will Be Love, aquí en 101.7 Mix. 80s, 90s y más, con Lu Ortega. Mixer, qué calor está haciendo, apenas 22 grados y yo ya siento que me estoy achicharrando. Por favor, cuídate mucho, bebe mucha agüita y procura no estar al sol porque ay, seguramente te puede provocar dolor de cabeza. Estos consejos yo te doy porque tu amiga Lu Ortega soy. Y en serio, quédate aquí conmigo porque te quiero y también porque quiero que disfrutes tu fin de semana. Así que te invito a que formes parte de la charla a través de redes sociales, arroba Lu Ortega en Mix, MixMX oficial, y por supuesto por la app de iHeartRadio. Quédate conmigo que tengo noticias del mundo de la farándula en la siguiente hora, y recuerda que hoy nos toca jugar a tres palabras, así que ve preparando tus conocimientos en cultura general y acompáñanos. Estás en 101.7 Mix, 80s, 90s y más, conmigo Lu Ortega.
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2: ¡Hello, it's me! Lugo Ortega en 101.7 Mix, 80s, 90s y más. ¿Cómo te encuentras, Mixer? Ojalá que súper bien. Es viernes 29 de mayo del 2026 y yo te acompaño hasta las 2 de la tarde. En esta segunda hora te traigo noticias del mundo de la farándula. ¿Quién viene a Ciudad de México a presentarse? Te lo cuento más adelante. Te invito a que nos sigas en redes sociales, arroba Lugo Ortega en Mix, MixMX Oficial y por supuesto a través de la app de iHeartRadio. Vamos a arrancar con algo rockero pero popero que me encanta. Es Michael Jackson con el tema Beat It de 1983 en 101.7 Mix.

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0: 11:11 de la mañana, Mixer, pide un deseo. Estás en 101.7 Mix, 80s, 90s y más, conmigo, Lu Ortega. Oye, tengo algo que platicarte. Es que regresa a México Maroon 5 en un concierto nuevo, así como lo oyes. Y próximamente estarán, ¿en dónde? En octubre de 2026, en el Estadio de Borregos en Monterrey, así como lo escuchas. Así como también regresarán a Ciudad de México. Entonces, si tú eres súper fan de esta agrupación, mantente atento porque pues próximamente saldrán los boletos a la venta para que no te pierdas este show de Maroon 5, una de las bandas más icónicas de inicios de los 2000, ¿verdad que sí? A mí me encantan, los amo y son como de mis favoritos de la adolescencia. Son las 11:12 minutos, tú continúas en 101.7 Mix, 80s, 90s y más, conmigo Lu Ortega.
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0: 11:28 de la mañana escuchaste Magic the Pilot a través de 101.7 Mix, 80s, 90s y más. Si tú creciste como yo a inicios de los 2000, seguramente conociste esta canción. Hecha cover por Selena Gomez en Los Hechiceros de Waverly Place. A mí en lo personal me gustó mucho. Si tú no la has escuchado, te la recomiendo. Y si no, pues quédate con la original. Las dos son bastante buenas. Eso sí, son muy, muy buenas. Y oye, Mix, está bien padre, bien bonito de que ya nos acercamos a esa temporada del fútbol donde es como la pasión, el tema de día a día, y es que sí, ya llegará esta temporada para que no te pierdas los juegos, los goles, los momentos de suspenso de pasión futbolera del 2026, pero sobre todo no te pierdas nuestra programación en iHeartRadio y 101.7 Mix, porque tenemos pantallas para ti y te 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Estás en 101.7 Mix, 80s, 90s y más con Lu Ortega. 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

0: Rolling in the Deep de Adele fue lo que escuchaste a través de 101.7 Mix, 80s, 90s y más. 11:44 y oye, tengo algo que platicarte. 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Son ya las 11:45, continúas en 101.7 Mix, 80s, 90s y más con Lulu Ortega.
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2: Hello, it's me, Lu Ortega en 101.7 Mix, 80s, 90s y más. ¿Cómo te encuentras, Mixer? Son ya las 12 del mediodía con 2 minutos y prepárate que en esta tercera hora vamos a estar jugando a tres palabras. Tú me dices, bueno, yo te digo tres palabras y tú tratas de descifrar de qué o quién estamos hablando, así que prepárate. Vamos a poner a prueba tus conocimientos en cultura popular, pero también, claro, vamos a poner a prueba tu cerebro para ver qué tan bueno es para conectar ideas. Siendo las 12 con 3 minutos, arrancamos con Like a Virgin de Madonna. Esto es de 1984 a través de 101.7 Mix.

0: 12 del mediodía con 9 minutos. Escuchamos este temazo de Blink 182 a través de 101.7 Mix, 80s, 90s y más. Esto fue All the Small Things aquí en Mix, Mix, Mix. Y Mixer, gracias por estar con nosotros. En verdad, me encanta acompañarnos y sobre todo pasarla increíblemente bien. Un abrazo enorme, enorme a todos los que nos acompañan a través de la app de iHeartRadio en 101.7 Mix. Y yo contarte que me encuentro a través de TikTok. Ahí me encuentras en 101.7 Mix y como Lu Ortega, locutora. Y oye, tengo algo que compartir contigo, Mixer. Es que mañana tendremos la, pues básicamente, repetición de lo que fue nuestro Mix Alternative del día de ayer, dedicado a Chris Cornell. Entonces no querrás perdértelo. Te invito a que lo escuches, a que lo vivas y que, por supuesto, entres en este mood de música alternativa. Va a estar conducido por Ileana Rodríguez Reiklu y, sobre todo, disponible por toda la cadena Mix y, obviamente, por la app de iHeartRadio. Mañana, repetición de Mix Alternative dedicada a Chris Cornell. Yo soy Lu, Lu Ortega, y continúas en 101.7 Mix, 80s, 90s y más. Aquí en Mix, Mix, Mix está Lu.
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1: Se pronuncia sobre política. Dua Lipa adelanta su boda con Colin Turner para el primer fin de semana de junio. Nicolas Cage solo empezó a considerar papeles en televisión después de ver Breaking Bad. La voz de Stan Lee ha sido licenciada a inteligencia artificial para usos comerciales. Se está preparando una nueva serie sobre la vida de Celine Dion. Tom Hardy aún podría regresar a Mobland a pesar de su comportamiento no profesional en el set.
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12:27 de la tarde escuchamos este himnazo de paz, Imagine, de John Lennon, a través de 101.7 Mix, 80s, 90s y más, con Lu Ortega. Qué buena rola, Mix. Era una canción del año de 1971, en donde John Lennon y su esposa en aquel entonces, Yoko Ono, estuvieron trabajando para crear esta genial joya de la música en general y sobre todo un estandarte de la época de los 70s. Continuamos aquí en 101.7 Mix, 80s, 90s y más, con Lu Ortega. Y oye, Mixer, vamos a jugar a tres palabras.

0: Ya te la sabes, yo te doy tres palabras y tú intentas descifrar de qué o quién estamos hablando. En esta ocasión va a ser un personaje de película animada. Va a estar súper fácil, escucha bien, presta atención. Estas son las tres palabras: deidad, padre, noventas. Deidad, padre, noventas. ¿Ya sabes de quién estamos hablando? Mándame tu respuesta correcta a través de @LuOrtegaMix, MixMX oficial y por supuesto por la app de iHeartRadio. Y también, claro, encuéntranos en TikTok porque estamos completamente en vivo en 101.7 Mix como Lu Ortega Locutora. Son ya las 12:28, continúas en 101.7 Mix 80s, 90s y más con Lu Ortega.
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0: the teacher said. ¡Woo! 12:44 de la tarde, escuchaste a TATU con el tema All the Things She Said a través de 101.7 Mix, 80s, 90s y más. Soy Lulu Ortega, te mando un abrazo gigantesco donde quiera que te encuentres. Y oye, Mixer, recordarte que estamos jugando a tres palabras. Y las tres palabras en cuestión son las siguientes. Ya varios de ustedes la atinaron. Me da gusto, hay alguien que me está diciendo: Lulu, la pusiste muy difícil. Pero es un personaje animado también de la mitología. O sea, ya te dije mucho. Y las tres palabras en cuestión son las siguientes. Deidad, padre, noventas. Deidad, padre, noventas, así de fácil y sencillo. Mándame tu respuesta correcta a través de arroba Luortega en Mix y Mix MX oficial. Y recordarte que no puedes perderte por nada del mundo nuestra repetición del Mix Alternative dedicado a Chris Cornell, conducido por Iliana Rodríguez Reclu y sobre todo disponible por toda la cadena Mix y por la app de iHeartRadio mañana en punto de la 1 de la tarde. Mañana a la 1 p.m. es la repetición de este especial increíble. 12:45, Mixer, tú continúas aquí en 101.7 Mix, 80s, 90s y más con Lu Ortega. 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
3: Hello, it's me, Lugo Ortega en 101.7 Mix, 80s, 90s y más. Mixer, estamos llegando ya a la última hora de programa y vamos a darlo con todo. Te traigo la respuesta correcta de nuestro divino adivinador y algunas otras noticias en 101.7 Mix. Te recuerdo, puedes seguirnos en redes sociales, arroba Lugo Ortega en Mix, MixMX oficial y por Instagram como arroba lulu.989797. Te dejo con un tema que me encanta y creo que va muy ad hoc porque siento que estoy en el cielo después de semejante golpazo que me metí. Se me reinició el Windows, amigo. Esto es Bryan Adams con Heaven de 1983 en 101.7 Mix, 80s, 90s y más.

0: 1:10 de la tarde, escuchamos You're Not Alone de Michael Jackson a través de 101.7 Mix, 80s, 90s y más con Lu Ortega. Oye, si tú no has visto la premiación de los MTV Video Music Awards de 1995 cuando Michael Jackson presenta este tema, te invito a que lo hagas porque al parecer en este entonces Michael Jackson y su entonces esposa Lisa Mary Presley estaban peleados y mientras Michael terminaba de cantar esta canción señala a Lisa entre el público y la cara de Lisa es como de me está cargando el payaso. Pero me encanta, qué buena rola y qué bonita canción, en verdad. Tú escuchas esto en 101.7 Mix y ha llegado el momento de revelar nuestro tres palabras, que en esta ocasión fue la palabra padre, fue la palabra deidad y noventas. Y estábamos hablando de un personaje de película, pero que también forma parte de una deidad. Estábamos hablando de Zeus, quien apareció como padre de Hércules en la película de 1997. Moy fue el primero en adivinarle. Muchas felicidades, Moy. Qué padre que le hayas atinado. Y estamos hablando básicamente de este hombre que pues manda por error a su hijo a la tierra. Bueno, eso lo hace Hades. Se llevan a Hércules y ya el señor es como de, ay, mi niño, pues yo quisiera que regresaras conmigo, pero nada más los dioses pueden estar acá en el Olimpo. Y entonces es como de, ¡ah! Si tú no has visto esta peli, te la recomiendo. Seguramente más de uno por acá se sabe la de, si a los engaños dieran premios, hubiera varios ya ganado. ¡Qué buena rola! Estás en 101.7 Mix, 80s, 90s y más de la 1:11. Yo soy Lulu Ortega.
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0: 9:28, estás en 101.7 Mix, 80s, 90s y más con Lu, Lu Ortega. Oye, Mix, escuchaste este hitazo increíble, Roadhouse Blues de The Doors, aquí en Mix, Mix, Mix. 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Es ya la 1:29, Mixer, y oye, me encanta compartir contigo datos randoms del mundo de la farándula, y hoy no es la excepción, por supuesto que no. Déjate platico brevemente de un dato que me enteré por ahí. Dije, no, no hay manera, no hay forma, pero es que Michael Jackson lo está logrando, Mixer, lo está logrando. Aún no se estrena esta cinta en Rusia, sin embargo, bueno, tampoco en Japón, pero adivina qué, la peli de Michael la van a estar transmitiendo, proyectando en el estadio de Moscú, donde Michael Jackson dio uno de sus tours de History World Tour. ¡Es una locura! O sea, ¡amo! ¡Amo! Seguramente va a romper el récord de la biopic más exitosa y taquillera de la historia. Es de 1:30, estás en 101.7 Mix, 80s, 90s y más con Lu Ortega.
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0: 1:46 de la tarde, estás en 101.7 Mix, 80s, 90s y más. Escuchamos a The Rasmus con el tema In the Shadow aquí en 101.7 Mix, 80s, 90s y más. Mil gracias a todos los que formaron parte de la charla, de la conversación y sobre todo de este espacio mágico, cómico, musical. Me la pasé increíble. Mil gracias de verdad. Quiero mandar un saludo a todos los que estuvieron aquí conmigo: Roberto, Mario, Sandra, Caleb, Carlos, Arturo, Luis, María, Cecil, Ulises, Caro, Peter, Osvaldo y Julio. Mil gracias por haber estado en 101.7 Mix y a través de nuestros mensajitos @LuOrtega y también MixMX oficial. Yo te dejo con nuestro compañero Cristian Gutiérrez Alonso en Panorama Informativo Michoacán y por supuesto para que te pongas al día de lo más nuevo en lo que está pasando en nuestro estado. Después de eso llega Mike Rojas con más música y diversión y yo mañana en punto de las 10 de la mañana estoy de vuelta con más flow, más ganas de seguir la fiesta, ya lo sabes, vida una, así que hay que celebrar, Mixer, hay que celebrar. Es ya 1:47, continúas en 101.7 Mix, 80, 90 y más. Te mando un abrazo gigantesco, un besito bien tronado en la frente y te espero mañana en punto de las 10 a.m. Soy Lu Ortega, bye bye.
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proyecta el gobernador de Michoacán, ampliación de la ruta del Morebús hasta el mercado Independencia. La actual legislatura está a favor de blindar las elecciones de injerencias del extranjero. Detienen a un presunto implicado en el homicidio de la señorita Valeria aquí en Morelia. Es viernes. Quédate conmigo, te invito. Esto es Panorama Informativo Michoacán. Soy Cristian Gutiérrez. Comenzamos.

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2:03. ¡Qué gusto! ¡Gracias! Vamos a darle inicio. A ver, aquí le bajamos tantito porque si no nos quedamos sorditos. Vamos a dar inicio con Panorama Informativo Michoacán. Información que sirve. Es viernes 29. Ya es 29 de mayo, el año 2026. Y a mí me da mucho gusto que estés conmigo a través de radio. Si me escuchas, gracias de verdad. 101.7 Mix, 101.7 Mix. Muchísimas gracias por estar conmigo a través de radio. Y por supuesto, muchísimas gracias a las personas que están. Pues ya, no, es que a casita no, porque hoy no se tuvo clases. ¿Qué fue? ¿Viernes de consejo técnico? Es viernes de consejo técnico, me parece. Entonces, pues las niñas, los niños, los estudiantes están en casa, los papás, pues seguramente en las chambas. Pero si vas en camino a algún sitio, si estás en tu carro, si vas escuchándome, te doy las gracias por escuchar Radio 101.7 Mix. Por supuesto que también te doy las gracias si me estás escuchando a través de internet, desde cualquier lugar del mundo. Panorama Informativo Michoacán, muchísimas gracias. Ahora, si me escuchas a través de la aplicación de iHeartRadio, también te doy la bienvenida, ya sabes, desde cualquier lugar de México y los Estados Unidos, me puedes escuchar a través de la aplicación. Te sugiero que nos pongas como frecuencia de radio preestablecida 101.7 Mix. 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Y ahí nos puedes escuchar de lunes a viernes, de 2 a 3 de la tarde, Panorama Informativo de Michoacán. Pero puedes escuchar música en inglés. Pura música en inglés, buenísima. 80s, 90s y más con mis compañeros. De lunes a sábado los escucha Salú Ortega. Ella está desde las 10 de la mañana hasta las 2 de la tarde. Y Mike Rojas desde las 3 hasta las 7 de la tarde, noche. De lunes a sábado los puedes escuchar y además puedes disfrutar de música muy sabrosa. Y si ya me estás viendo y me estás escuchando a través de redes sociales, te doy la bienvenida. Gracias. Ya estamos, y me ves desde la cabina de Grupo Asir Morelia, ya estamos transmitiendo a través de Facebook, a través de YouTube, muchísimas gracias. Dale clic en los en la liga, en el vínculo que subió el productor a los grupos de WhatsApp de Panorama, dale clic y me podrás ver y escuchar desde la cabina de Grupo Asir Morelia. Para que estés en los grupos de WhatsApp es sencillo, escríbeme, Cristian, agrégame, dame tu nombre y dame tu apellido. Si es indispensable que me des nombre y apellido. Y yo te agrego a los grupos 4433-1817-42, 4433-1817-42, para que me escribas y te agrego. O si solamente prefieres escribirme alguna opinión, mándame la opinión y yo aquí te leo con muchísimo, muchísimo gusto. Maggie Rangel ya está con nosotros y yo te agradezco que estés. Te mandamos un abrazo con mucho cariño desde la cabina de Grupo Asir Morelia. Ya está escuchando Radio 101.7 Mix. También Mariana dice, qué diferente si te escucha el tono de voz con Jaime en Vox a tu espacio. Yo dije, ¿y Cristian? Ah, ¿eres tú? Sí, sí, sí. Es que los viernes participo con Jaime López ya desde hace 24 años, 25, no me acuerdo si 23 o 25 años ya con él. Todas las semanas participo, hago análisis político, sí, 2:07. Ya están con nosotros más personas escuchándonos a través de radio. Edmundo Canedo, gracias. 30 grados Celsius, 30. Yo siento que hay una sensación térmica más fuerte, ¿no? Como que se siente más... más pesado el calor. Oiga, a ver, ahí le va. Una información que sirve para todas y todos ustedes. 2:07.

2:07. Oiga, este próximo fin de semana, este que ya inicia, hay un llamado, a las y a los mexicanos, pues ya después de 2 años, a 2 años de distancia, de que millones de mexicanos y de y mexicanas, pues decidieron darle una continuidad al proyecto político de la Cuarta Transformación. Bueno, pues el partido político Morena, aquí en Michoacán, pues ya está intensificando su estrategia de movilización. ¿Qué significa todo esto? Bueno, pues que a través de sus comités de organización están haciendo una invitación abierta a la gente para que, a sus militantes, a sus simpatizantes, para que se congreguen aquí en Morelia, Michoacán. El objetivo que tienen, pues, es celebrar, es conmemorar ahí en el Centro Histórico de Morelia, celebrar y además apoyar, respaldar el proyecto de la presidenta de México, Claudia Sheinbaum, de acuerdo a esta convocatoria que están lanzando desde los espacios y comités organizadores de Morena. Bueno, pues habrá un encuentro masivo que está programado para este próximo domingo que será el 31 de mayo. Desde las 8 de la mañana te van a estar esperando, ahí en la Plaza Valladolid, aquí en Morelia, Michoacán. Y ahí, bueno, pues se espera que lleguen diversos contingentes desde distintos puntos y regiones del estado de Michoacán de Ocampo. Entonces, si eres militante, simpatizante de Morena, te van a estar esperando este próximo domingo en punto de las 8 de la mañana en la Plaza Valladolid. 2:09.

0: 2:09 minutos. Esta tardecita nos vamos a ir, sí, con Aerosmith, ¿cierto? Y con... ahorita que sea sorpresa, ¿no? Pero bueno, esta tardecita va a estar buena. Va a estar buena para que se quede usted con nosotros aquí en Panorama Informativo Michoacán. 2:10 minutos. Oiga, vámonos con información que sirve. Si me quieres escribir, adelante, ¿eh? 4433-181742. 4433-181742. Es viernes, ya es el último viernes de este mes. El gobernador del estado de Michoacán, Alfredo Ramírez Bedoya, informó que se proyecta que el sistema de transporte masivo Morebús amplíe la ruta de su primera etapa, extendiéndose desde la desviación Acuto de la Esperanza hasta el Mercado Independencia. El mandatario estatal explicó que esta ampliación obedece directamente al dinamismo y al fuerte impulso al comercio que se registra en esta zona clave de la capital michoacana, lo que requiere de un sistema de movilidad a la altura de las necesidades de la población. Ramírez Bedoya enfatizó que este proyecto de infraestructura vial tiene como objetivo primordial modernizar la movilidad en la zona poniente y centro de Morelia, un sector de la ciudad que históricamente requería mayor conectividad. Con esta obra se beneficiará de manera directa a 400,000 habitantes, dice el gobernador, reduciendo significativamente sus tiempos de traslado y mejorando de forma integral su calidad de vida. Recordó además que el proyecto global del Morebús contempla una inversión conjunta federal y estatal de 2,193 millones de pesos. Ahí está lo que están diciendo del Morebús para la capital de Michoacán. 2:11 p.m. Ok. Me está escribiendo la gente en los grupos de WhatsApp de Panorama Informativo Michoacán. Muchísimas gracias. Leonel, ahí nos muestras la pantalla de su vehículo. Gracias, Leonel. Grupo 4. Déjeme le comparto más información. A ver, andamos por acá. Esto es relevante. Oiga, la Fiscalía General del Estado de Michoacán informa, esto es importante, que derivado de actos de investigación inteligencia, además fue detenido Alexander N., él tiene 18 años de edad. Se le detuvo por su posible relación en el homicidio de una adolescente de 15 años ocurrido en Morelia. La captura fue realizada por agentes de la Policía de Investigación en la cabecera municipal de Tacámbaro, como parte de las acciones emprendidas por la institución para el esclarecimiento de este hecho, en coordinación con la Subsecretaría de Investigación Especializada de la Guardia Civil. La Fiscalía General del Estado, pues, refrenda su compromiso de actuar con firmeza, objetividad y apego a la ley en todos aquellos casos que atentan contra la vida y la integridad de las personas. Asimismo, continuará con las actuaciones necesarias para el total esclarecimiento de los hechos y para garantizar que ninguna conducta delictiva quede impune. Pues así están las cosas. De hecho, están llamando a una... están convocando una marcha, una manifestación para mañana sábado en punto de las 5 de la tarde. De hecho, mandé la nota hoy al Nacional. Entré con mis compañeros. Hoy me tocó con Iñaki Manero a las 8 de la mañana. Buenas tardes, te quiero preguntar si mi nombre con tu amable auditorio ya sabrá de la Tour Educación Pláticas. De la toma. No comprendo lo que me estás tratando de escribir. Pero bueno, ahorita con mucho gusto lo leo. O trato de comprenderlo. 2:13 minutos, un poquito más de información. El gobernador del estado de Michoacán, Alfredo Ramírez Bedoya, hizo un llamado a las y a los michoacanos para reunirse el próximo domingo 31 de mayo, como le decía yo hace ratito, esto en el Centro Histórico, con el objetivo de acompañar a la presidenta de México, Claudia Sheinbaum, en la celebración de los dos años del triunfo del segundo piso de la Cuarta Transformación. Oiga, en el Poder Judicial, ¿qué está pasando? Bueno, pues ahí, con el objetivo de fortalecer la coordinación institucional, agilizar procedimientos y contribuir a una justicia más eficiente en beneficio de la ciudadanía, bueno, pues el Poder Judicial de Michoacán y el Colegio de Notarios del Estado formalizaron un convenio de colaboración que permitirá impulsar acciones conjuntas de capacitación, actualización e intercambio de experiencias entre ambas instituciones. El convenio, signado por el magistrado presidente Hugo Gama Coria y por la presidenta del Colegio de Notarios, ella es María Lucila Arteaga Garibay, en el marco de la inauguración de la Jornada de Actualización Judicial de Juezas y Jueces del Poder Judicial de Michoacán, pues contempla la realización de actividades académicas, encuentros de análisis, conversatorios y espacios de diálogo permanente que permitan fortalecer la comunicación institucional y generar mejores condiciones para el desarrollo de trámites, servicios y procedimientos dentro del ámbito de competencia de cada organismo. Durante su intervención, el magistrado Gama Coria destacó que este acuerdo representa una oportunidad para construir puentes en beneficio de la sociedad michoacana. Es una colaboración respetuosa y con una visión compartida, la de fortalecer el Estado de Derecho en Michoacán. Así lo dijo el notario, el magistrado que preside el Poder Judicial del Estado de Michoacán. Y bueno, ahí el Colegio de Notarios participa. Preside María Lucila Arteaga Garibay. ¿Se acuerda de ella? Ella fue la procuradora del Estado de Michoacán. Hoy le llaman Fiscalía, antes Procuraduría. Ella fue la procuradora del Estado en el sexenio de Lázaro Cárdenas Batel. Entonces, ella ahorita es notaria y pues preside el Colegio de Notarios. Ella destacó que la capacitación continua ha dejado de ser una opción para convertirse en una obligación para quienes desempeñen funciones vinculadas con la aplicación del derecho. Me voy a una primera pausa, es viernes 29 de mayo, soy Cristian Gutiérrez, no le cambies, vuelvo.
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1: Joan Baez quiere que las estrellas del pop se pronuncien sobre política. Dua Lipa adelanta su boda con Colin Turner para el primer fin de semana de junio. Nicolas Cage solo empezó a considerar papeles en televisión después de ver Breaking Bad. La voz de Stan Lee ha sido licenciada a inteligencia artificial para usos comerciales. Se está preparando una nueva serie sobre la vida de Celine Dion. Tom Hardy aún podría regresar a Mobland a pesar de su comportamiento no profesional en el set. 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
2: Dicho decreto antes del día 5 de junio del año 2026. Mientras que en el tercero se mandata que el Instituto Nacional Electoral, los organismos públicos locales electorales, también el Tribunal Electoral del Poder Judicial de la Federación y los tribunales electorales de las entidades federativas revisarán y adecuarán sus disposiciones normativas y administrativas para garantizar el cumplimiento de lo previsto en este decreto. Entonces, ahí está. Bueno, pues en el Congreso local están legislando. Dicen que el objetivo es blindar las elecciones de injerencias extranjeras. Personalmente eso se me hace tan, pero tan complicado de legislar, que me parece que tiene otro objetivo. 2:24. Déjeme le comparto más información. 2:24, más del Congreso. Se emitió voto a favor de la minuta con proyecto de decreto para reformar o adicionar diversas disposiciones de la Constitución Política de los Estados Unidos Mexicanos, esto en materia de la reforma al Poder Judicial. Es una reforma y bueno, ahí se establece que la jornada electoral de las elecciones judiciales y locales se celebrarán de forma coincidente el primer domingo de junio del año 2028. Entonces, hay una modificación, ya no será en 2027 la elección al Poder Judicial. Recuerde que ya se renovó la mitad del Poder Judicial y ahora vendría la renovación de la segunda mitad, con lo cual se pretende facilitar la participación ciudadana, dicen en el Congreso local. En ese sentido, también quedó de manera específica que los cargos de personas juzgadoras de los poderes judicial, federal y locales que no hayan sido objeto de renovación en la elección judicial del año 2025, así como las vacantes correspondientes, se elegirán sin excepciones en las elecciones judiciales federal y local del año 2028. Además de que las personas juzgadoras que concluirán su encargo en el año de la elección ordinaria del año 2027 permanecerán en funciones hasta el año 2028 para que concluyan sus encargos en la fecha que tomen protesta las personas que emanen de la elección judicial respectiva. En fin, ahí está. Entonces, la renovación a la segunda mitad del Poder Judicial vendría hasta el año 2028. Dice, ¿para cuándo legislan para blindar las elecciones del crimen organizado? Nos pregunta Grecia. Ahí está, es una buena pregunta. Que agarren a todos los borrachines y los drogados que viven bajo los puentes porque los van a agarrar a todos. Y Torres Piña va a decir que son los indiciados en la muerte de la niña, dice Cipriano en el grupo 1. Wow, qué fuerte. Pedro Martínez, ¿qué subió? Chulada. Ah, es un Batman, es un común, no es una foto real. En el grupo 3, ahí está. La persona que me pidió ser ingresada a los grupos ya está en el grupo, precisamente en el grupo 3. Hoy entran al grupo 3 los que quieran estar en los grupos, nada más hay que escribirme. Cristian, agrégame, me dan su nombre, apellido y yo los agrego. 4433-181742, 2:26. Hablemos un poquito más del Congreso del Estado y de los diputados. La reforma al Código Electoral Estatal para evitar que partidos políticos postulen a candidatas y candidatos relacionados con el crimen organizado solo es cosmética, porque la comisión que se crea en el Instituto Electoral de Michoacán no tendrá ninguna forma de sancionar o castigar, advirtió el diputado local priista Memo Valencia al votar en contra de este decreto. Lamentó que en la reforma a la fracción décima del artículo 34 y adición de los artículos 35 bis y 35 ter del Código Electoral del Estado de Michoacán no se consideran verdaderas sanciones como la pérdida del registro o multas para los partidos que postulen a candidatos relacionados con criminales. El único punto a destacar de esta reforma es que se podrán anular casillas donde se compruebe la intromisión de la delincuencia, reconoció Memo Valencia, quien también recordó que en el pasado proceso electoral hubo ejemplos claros en Jacona y en Ocampo, donde el PRI perdió por casillas intervenidas y por tanto hay alcaldes y diputados vinculados al crimen organizado en la entidad. Esto es una forma de engañar a la población, fingiendo que estamos ocupados o preocupados por esta problemática que nada resuelve. Y es simple y llanamente una comisión cosmética para poder salir de ahí con el discurso y decir que estamos haciendo algo cuando el problema es real. Hay varios políticos, presidentes municipales, incluso diputados vinculados al crimen organizado, dijo el dirigente del PRI, Guillermo Valencia. 2:28. Dice.

0: Dan Mario Rivera, dicen que soy americanista y Chairo también. ¿Por qué me dicen Chairo? Oh, si estamos chupando tranquilos. ¿Y ahora cómo? ¿Por qué? 2:28 p.m. No escuchen a Cristian con acento. Dicen en el grupo 2, dice Julio César Jiménez. ¿Por qué? ¿Por qué no quieren que, por qué ya no me quieren escuchar? ¿Qué pasó? ¿Qué dije o qué? 2:28 p.m. A ver, en el grupo 1. Ok. Ahí están subiendo muchos memes. En el grupo 1. Escríbame algún comentario, opinión, lo que guste. 4433-1817-42. Que la canción se llama Uno para Todos y Todos para Uno. Sí, es la de Bryan Adams, le decía yo, Sting y Rod Stewart. Que además es la película. ¿Se acuerda usted de la película? Sale este cuate Leonardo DiCaprio. ¿Qué sería esa canción de principios de siglo, no? Porque recién Leonardo DiCaprio se había vuelto, creo que en la superestrella después de Titanic. Y entonces hace esa película de Los Tres Mosqueteros, precisamente, ¿no? Así es, sí. Que es una... Está buena la película, pero la canción es muy bonita. Digo, si le comprende un poquillo el inglés, está muy padre la canción. Sergio Macías, querido amigo, te mandamos un abrazo desde la cabina de Grupo Asir Morelia. Ya está escuchando Radio 101.7 Mix, don Checo Macías. Saludos en casa, Checo. 2:30 p.m. Me gustaría que Lu pusiera la rola de... Pero no la tiene. A ver, ¿tienes algo? A ver, échate pues la de Bryan Adams, el príncipe de los valientes. ¿De regreso? Sí, es de los valientes, más bien de los ladrones. 2:30, soy Cristian Gutiérrez, no le cambies, vuelvo.
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¿Tú qué hacías en 1990, Lu? ¿No? ¿No, también no? Que la canción. A ver, platíqueme usted que me escucha. ¿Qué hacías? ¿1990, Lu, o 91? 91. Si te acuerdas de la canción y de esta rola, platícame. ¿Te enamoraste o qué onda? ¿Con quién? ¿De qué? ¿Cómo? ¿Cuándo?

0: ¿Ya viste la película? ¿No has visto la película?
1: No, bueno.
0: Las generaciones de hoy no saben de amor. Cuando le sopla al oído a Robin Hood. No, es que no es lo que piensas, Lu. Es que tienes que ver la película. No es nada malo, al contrario. Es algo... Ve la película, es de puro amor. Y hay quienes nos gustan las cosas de amor.

0: 2:36 minutos. Ay, Lu. ¿No escuchan Panorama Informativo? ¿Por qué ponen eso en el grupo 4? Y ponen la cara de Claudia Sheinbaum que dice, no escuchen Panorama Informativo. ¿Por qué? Ah, por lo que dijo de Televisión Azteca. Ah, ok, ok. No, pues acá ya me tupieron. Dicen que... Le voy a leer un mensaje que me escribieron en el grupo 2. Dice, ¿qué tal, Cristian? Pensé que era yo el que percibí lo de Chairo de Closet. Pero si ya parece que andas promoviendo actividades de los morechairos, anunciando sus concentraciones para que nos digan que no te escuchen. Ojalá no te perdamos. No me va a perder nadie, no se preocupen. Bueno, 2:37 minutos. Vámonos con más información. Oiga, hay algo que pasó allá en Aquila y la verdad es que es algo grave. No es algo tan simple. Y bueno, son acontecimientos que se presentan y que van provocando más circunstancias complicadas para el Estado. Te platico esta información, vale mucho la pena. La Coordinadora Nacional de Trabajadores de la Educación, que es la CENTE, a través de del sector 9 de Educación Indígena de la sección 18, convocó a una manifestación emergente para este viernes. Esto fue por la mañana, Esto fue para este viernes 29 de mayo y la concentración se convocó para la caseta de peaje de Siragüén. ¿Por qué se convocó una protesta? Escuche usted, por el asesinato de un docente y las graves lesiones sufridas por otra maestra durante un ataque armado ocurrido en el municipio de Aquila. De acuerdo con los reportes, la agresión se registró la tarde de ayer jueves sobre la carretera federal número 200 Lázaro Cárdenas-Manzanillo, en el tramo que conecta las comunidades de Pomaro y el Duin. Ahí, un grupo armado atacó a balazos una camioneta en la que viajaban varias personas, dejando un saldo de 3 fallecidos y 1 lesionado. 3 fallecidos y 1 lesionado. Entre las víctimas mortales fueron identificados Lucas Flores Tolentino y Jerónimo García Flores, tesorero y enlace jurídico de la comunidad indígena de Pómaro. En el mismo hecho perdió la vida un profesor originario de la meseta Purépecha, mientras que una docente resultó gravemente herida. Ambos habían llegado apenas 2 días antes a la región para desempeñar labores educativas. En un oficio dirigido a la base trabajadora y a las comunidades originarias de Michoacán, la Secretaría de Organización del Sector 9 de Educación Indígena calificó los hechos como un atentado contra la vida y la dignidad de los pueblos indígenas, por lo que llamó a una movilización inmediata en señal de protesta y exigencia de justicia. Todo esto se convocó para hoy a las 8 de la mañana y en la caseta de Siragüén. Pues son hechos lamentables, tres personas asesinadas, una más herida. Algo está pasando, caray. 2:39 minutos. A ver, Maggie Rangel. Ok. Dice, casi puro fifí, te mensajea Cristian, jajaja, ¿por qué será? No lo sé, man. Pero déjame preguntar y ya que tengo una respuesta, ahí te aviso. 2:39, fifís, ¿por qué les dicen fifís? Nunca yo me metí a ese tema de fifís y chairos. A mí la verdad siempre me pareció muy X. Entonces yo nunca me metí. Los que me conocen saben que yo nunca me metí en esos adjetivos. Pero ahorita que me están escribiendo que puro fifí que casi puro fifí me escribe. ¿Por qué será? No sé. Más bien tú dime, tú que me escribiste eso, ¿por qué crees tú que casi, dices tú, casi puro fifí me escribe? 2:40. Hablemos de empresarios. Esto es importante. En un acto que reafirmó la unidad del sector empresarial y su papel estratégico en el desarrollo de la entidad, la Cámara Nacional de Comercio, Servicios y Turismo, que es Canaco Servitur de aquí de Morelia, llevó a cabo la toma de protesta de su nuevo consejo directivo para el periodo 2026-2027, el cual es encabezado por Oliverio Cruz Gutiérrez. Durante el evento se refrendó el compromiso inquebrantable de representar, promover y defender con firmeza a los sectores del comercio, los servicios y el turismo, consolidando al organismo como un puente de gestión moderno y cercano a las necesidades reales de sus afiliados. Al asumir formalmente la encomienda, el presidente electo Oliverio Cruz Gutiérrez destacó, con datos del INEGI, el peso que tiene el sector terciario como la principal fuente de empleo y el sustento en el estado de Michoacán, recordando que representa el corazón del dinamismo local. El presidente dijo, sabemos qué le duele a nuestros afiliados. ¿Qué les impide vender más? ¿Qué trámite los frena? ¿O qué autoridad los presiona? Pero también, ¿qué herramientas y plataformas pueden brindarles nuevas oportunidades para crecer. En Michoacán, el comercio, los servicios y el turismo aportan más del 67% del PIB, que es el Producto Interno Bruto. De las 285 mil unidades económicas en Michoacán, más de 136 mil pertenecen a nuestro sector. Asimismo, resaltó la relevancia de la capital michoacana dentro de la economía estatal, detallando que Morelia concentra más del 34% del valor económico de Michoacán, con más de 50 mil unidades productivas, empleando más del 63% de la población ocupada en la ciudad. Pues ahí está, llega entonces una nueva, bueno, creo que está repitiendo, ¿no, Oliverio? Pero estará entonces para 2026-2027 Oliverio Cruz Gutiérrez, es presidente de Canaco Servitur. A ver si los invitamos para que vengan aquí a la cabina de Grupo Asir Morelia. Siempre es interesante escuchar a los empresarios, pues a los que mueven la lana, ¿no? A los que mueve la lana. A mí me gusta más pura gente pensante te escribe. Ok, es alguien más que me escribe y luego por acá me dice la balanza se inclina, jajaja. Ja, ja. Ok, 2:42, dice por acá en el grupo 4, el acento lo empleaste mal. Bueno, en fin, ahí están escribiéndose en el grupo 4, déjeme le comparto más información, 2:42, hablemos un poquito del Instituto Electoral de Michoacán. Como parte de las actividades institucionales del día naranja y con el objetivo de fortalecer la reflexión y el análisis sobre la prevención, sobre la atención y la erradicación de la violencia contra las mujeres, bueno, pues en el IEM, que es el Instituto Electoral de Michoacán, ahí se llevó a cabo la conferencia virtual llamada Violencia de Género y Políticas Públicas, Avances, Desafíos y Herramientas de Actuación. Esta conferencia fue impartida por la periodista y especialista española Ana González Pinto. Durante el evento, la ponente compartió experiencias y buenas prácticas que se desarrollan allá en España y en Europa para enfrentar la violencia de género desde una perspectiva integral, destacando la importancia de la legislación, las políticas públicas, la prevención, la educación y la construcción de instituciones comprometidas con la igualdad sustantiva. Asimismo, subrayó que la violencia contra las mujeres constituye una violación a los derechos humanos y que su erradicación requiere acciones coordinadas entre gobiernos, entre instituciones y la sociedad. Y bueno, en este mismo evento, ahí el presidente del IEM, que es Ignacio Hurtado, destacó que la igualdad de género, la participación política de las mujeres y el combate a la violencia política en razón de género son temas fundamentales para la vida democrática, por lo que espacios como este fortalecen las capacidades institucionales para seguir avanzando en la construcción de entornos más igualitarios. Pues bien, una ponente española, luego esas pláticas, bueno, no sé si las hagan públicas, yo creo que sí, no lo sé, pero deberían de hacerlas públicas, ¿no? Para que cualquiera que tenga interés en esos grupos, como son a través de Zoom, de plataformas vamos digitales, pues hay mucha gente, no todos, pero hay mucha gente que sí tiene acceso. Entonces eso estaría muy bien. Por acá, 2:44, por acá escribe Bulmaro, en el Congreso nunca se legisla cómo atacar al crimen organizado. Michoacán está en manos del crimen organizado, hay ataques en todo Michoacán y nuestro gobierno no hace nada. Me da una tristeza que nosotros los morenistas no queremos abrir los ojos a la realidad que muchos pueblos indígenas están sufriendo a causa del crimen organizado. Bueno, 2:45, me voy a la pausa. Lu, última pausa, no le cambies, yo soy Cristian Gutiérrez, vuelvo.
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2:50. Bueno, pues estamos entrando a la recta final de Panorama Informativo Michoacán. Perfecto. Sí, a ver. Por acá tenemos más información. Déjeme le comparto más información que sirve. Si me quiere escribir, adelante, 4433181742. Cuando se acrediten actos de violencia, dicen en el Congreso del Estado, amenaza, intimidación, coacción o cualquier forma de injerencia ilícita ejercida por personas u organizaciones vinculadas a actividades criminales o de delincuencia organizada dirigidas a condicionar, inhibir o alterar la libre emisión del sufragio, será causal de nulidad de casillas en la elección de Michoacán, aquí en Michoacán. Lo anterior luego de la reforma aprobada por las y por los integrantes de la actual legislatura. Es una reforma que se hizo a la Ley de Justicia en materia electoral y de participación ciudadana. Al votar a favor de la adición a la fracción número 12 al artículo 69, el nuevo ordenamiento jurídico establece que la votación recibida en una casilla será nula cuando se acrediten actos de violencia, amenaza, intimidación, coacción o cualquier forma de injerencia ilícita ejercida por personas u organizaciones vinculadas a actividades criminales o de delincuencia organizada. Cuando éstas estén dirigidas a condicionar, inhibir o alterar la libre emisión del sufragio, la participación ciudadana, la integración, instalación o funcionamiento de la casilla o el desarrollo de la jornada electoral, así como los resultados de la misma, afectando de manera sustancial los principios de libertad, autenticidad y efectividad del sufragio. Bueno, pues así viene o así vendría la llamada reforma electoral aquí en Michoacán. A mí la verdad me hubiera gustado muchísimo más que se le quitara el registro al partido político, que pues se le descubrieran vínculos, y no solamente que se anularan casillas, porque ese juego de anulación de casillas pudiera jugarse de manera estratégica. A ver, aquí el oponente puede recibir muchos votos, aquí sí presionamos, acá no, aquí sí, en estas tantas no, por aquí sí, en estas otras no. Oye, ya vamos a llegar al tope, ya no presionen de más, en fin. Pero bueno, en fin, ahí están. Así lo están jugando en el Congreso del Estado de Michoacán. Habrá que ver qué sucede el próximo año en las elecciones. 44-33-18-17-42. Déjenme le comparto más información para todas y todos ustedes. Déjenme ver, acá tenemos un poquito de cultura. Morelia, como parte de las actividades conmemorativas por el aniversario de Morelia, preparadas por el gobierno que encabeza el alcalde Alfonso Martínez Alcázar, la Secretaría de Cultura invita a disfrutar del espectáculo Morelia Siente la Danza, y esto es del Ballet Folclórico del Ayuntamiento. La presentación se realizará mañana sábado a las 7 de la tarde noche en Plaza Valladolid, también conocida como Plaza San Francisco. Ahí estará el mariachi juvenil Galleros y la orquesta Tatabasco de Santa Fe de la Laguna. La titular de la Secretaría de Cultura aquí de Morelia, ella es Fátima Chávez, señaló que todo está listo para la presentación y recalcó que este tipo de actividades permite preservar y difundir las tradiciones culturales, además de generar espacios de convivencia para familias morelianas a través del arte. Entonces, ya lo sabes, mañana en punto de las 7 de la tarde noche en la Plaza Valladolid, si te late, estará el Ballet Folclórico del Ayuntamiento con el espectáculo Morelia Siente la Danza. Bueno, pues ahí está. Un poquito más de información aquí de Morelia. La música de coros de diversas edades brilló dentro del programa de actividades del sexto Festival del Centro Histórico, que impulsa el gobierno del alcalde Alfonso Martínez Alcázar a través de la gerencia del Centro Histórico. El concierto infantil I Have a Voice, Tengo una Voz, fue una emotiva presentación en la que participaron niñas y niños de la Casa Hogar Iriecani, la Casa de Jesús para la Protección de la Niña, el Instituto Cultural en Pro de la Mujer y la Niñez y la Casa Hogar Niños de Morelia. Dicha actividad, coordinada por Elizabeth Espejel, contó con la dirección artística de Elizabeth Martínez Pérez, Rogelio Vázquez Carmona, Mireya Berenice y Ángel Lázaro. Familias visitantes y asistentes llenaron el foro para acompañar cada interpretación con aplausos y muestras de apoyo en un ambiente conmovedor, lleno de sensibilidad, alegría y talento a través de la música. Pues bien, la música, cómo es bella la música, sin duda. A ver, por acá.
es ya de macramé, baraja y canasta para los profes y que los niños no se estresen por tantas enseñanzas. Gracias, terminación 2879, 2879. Déjeme le comparto más información. ¿Qué más tenemos por aquí? 2:55 minutos. Vamos a hablar un poquito de deporte ya para ir cerrando. Michoacán obtuvo una plata, también un bronce. Esto fue en el segundo día de actividad de la disciplina de patines sobre ruedas dentro de la Olimpiada Nacional 2026, por lo que suma hasta el momento 78 preseas. Estamos hablando de 17 medallas de oro, 24 de plata, 37 de bronce, y así lo dijeron en la Comisión Estatal de Cultura Física y Deporte. Y bueno, qué jovencita se ve en la fotografía, con una dedicatoria especial a su madre, quien acaba de vencer la lucha contra el cáncer. La michoacana Dulce Aliyana Guzmán Durán celebró la obtención de su primera medalla en la Olimpiada Nacional 2026. Este triunfo llega luego de afrontar con perseverancia y dedicación su tercera participación en la disciplina de levantamiento de pesas. En este año tiene la sede allá en Tepic, Nayarit. Y es que la jovencita que está, bueno, se ve que está levantando ahí la pesa, las pesas. Se ve muy joven. Digo, no lo sé, no sé qué edad tenga, pero pues fíjese qué padre. En dedicatoria a su madre, la jovencita Dulce Aliyana Guzmán Durán, porque bueno, su madre pudo vencer, afrontó y venció el cáncer. Y entonces la jovencita, creo que ya se subió la nota a los grupos de WhatsApp de Panorama, no estoy seguro, pero se ve muy joven en la imagen levantando una pesa. Qué padre. Bueno, pues estoy llegando a la recta final, me voy con musiquita. 2:56, gracias Lu, nos despedimos y ponemos un poquito de música. ¿Alcanzamos? ¿O no? Ya la saqué de onda. No sabe. 2:56 minutos. Gracias, Lu. Gracias, Mitch. Gracias a todas y gracias a todos. Y el lunes, en punto de las 2 de la tarde, aquí nos escuchamos. Hoy, para irnos, y como siempre, en lugar de eso, musiquita. ¿Vale? El lunes nos escuchamos. Soy Cristian. ¡Ah, qué buena rola! De mis favoritas. Soy Cristian con acento. Adiós.

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0: 3:09 de la tarde. Esto que acabas de escuchar fue Gangsta's Paradise, una gran, gran rola de Julio y LB en 101.7 Mix, 80s, 90s y más. Con Mike Rojas y Mixer, ¿qué onda? Yo soy Mike Rojas y te acompaño el día de hoy hasta las 7 de la tarde-noche a través de la mejor sintonía en 101.7 Mix, 80s, 90s y más, y en iHeartRadio también. Una gran rola la que acabamos de escuchar, que por cierto, déjame comentarte algo. Esta canción fue le dio unos permisos especiales. El gran Esteban Maravillas, Stevie Wonder, le prestó los derechos a Julio para hacer esta rola. Y resulta que a lo largo de toda la canción que tú escuchaste, no tiene ninguna palabra altisonante. Lo cual, la verdad es que para el estilo de la época de los noventas del rap, era muy, muy extraño. Pero honestamente está muy, muy buena. Quédate conmigo. Te acompaño hasta las 7 de la tarde noche a través de la mejor sintonía. En 101.7 Mix, 80s, 90s y más, con Mike Rojas.
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0: 3:26 de la tarde. Acabas de escuchar una gran rola de la legendaria banda Queen del año 1975. Esto fue You're My Best Friend. Tú eres mi mejor amigo, tú eres mi mejor amiga en 101.7 Mix. 80s, 90s y más. Con Mike Rojas. Oye, Mixer, está haciendo mucha tendencia el día de hoy el nombre de Freddie Mercury. ¿Por qué? Porque resulta que va a estar saliendo un libro, esto es lo que se sabe, ¿de acuerdo? Un libro con fotos, cartas y diarios de este nueva, pues nueva información que se tiene respecto a Freddie Mercury y sobre todo lo importante de todo esto y por qué es tan, pues tan notorio, por qué está tan en tendencia, porque se dice que se va a confirmar que Freddie Mercury tuvo una hija en secreto. No se sabe absolutamente nada más de información, pero las redes sociales están estallando con esta información, así que vamos a estar pendientes, Mixer, por supuesto, te mantengo informado e informada. Quédate en 101.7 Mix, 80s, 90s y más con Mike Rojas.
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0: 3:42 de la tarde. Esto que acabas de escuchar fue I Got a Feeling, una canción del año 2008 a cargo de los Black Eyed Peas en 101.7 Mix, 80s, 90s y más. Con Mike Rojas, oye Mixer, fíjate que esta canción ha sido probablemente uno de los grandes éxitos o el éxito comercial más grande que tuvo esta legendaria banda Black Eyed Peas. ¿Por qué? Resulta que rompió el récord de Boom Boom Pow, su anterior gran éxito que había reinado durante 12 semanas, porque I Got a Feeling reinó 14 semanas consecutivas por allá en el número 1, sumando 7 meses en la banda en general de hacerlo. De hecho, a tal punto que empezó a vender y vender y vender, y actualmente la canción ha vendido casi 14 millones de copias, esto a lo largo del mundo. La verdad que te puedo decir, una de mis canciones favoritas de los Black Eyed Peas. Quédate conmigo, hoy te acompaño hasta las 7 de la tarde noche a través de la mejor sintonía en 101.7 Mix, 80s, 90s y más, con Mike Rojas.
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2: Mixer, hello, yo soy Mike Rojas y estás en 101.7 Mix, 80, 90 y más, 4 de la tarde con 3 minutos en este viernes 29 de mayo de 2026, pásale porque estamos arrancando nuestra segunda hora de programa juntos y mejor aún, agárrate porque es una hora completa de música continua, no hay cortes comerciales, solo tú y yo platicando de lo que pasa con tus artistas mix favoritos, y hablando de ellos, vamos a arrancar con una gran banda, con una rola del año 1979, esto es Quiz con I Was Made for Loving You en 101.7 Mix, 80, 90 y más, con Mike Rojas.

0: 4:12 de la tarde. Lo que acabas de escuchar fue Lady Marmalade, una canción del año 2008 en 101.7 Mix, 80s, 90s y más, con Mike Rojas. Fíjate que esta canción que acabas de escuchar realmente es una versión de otra rola, también llamada Lady Marmalade, pero del año 1974, escrita por Bob Crew y Kenny Nolan, grabada originalmente, de hecho, y por primera vez por el grupo disco de Nolan, tal cual, The Eleventh Hour, aunque la verdad no tuvo tanta repercusión en ese entonces, ¿no? De hecho, pues fue una rola bastante interesante que se grabó por allá de 1974 y de hecho ocupó el puesto número uno en la lista de Billboard Hot 100 durante una semana. Si bien es cierto, esta versión no pasó como que tanta, con tanto renombre como la que acabamos de escuchar, pero la verdad es que es una gran canción, Mix. Quédate en 101.7 Mix, 80s, 90s y más, con Mike Rojas.
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0: 4:33 de la tarde. Esto que acabas de escuchar fue a la grandiosa Bonnie Tyler con una gran, gran rola del año 1983. Total Eclipse of the Heart en 101.7 Mix. 80s, 90s y más. Con Mike Rojas, fíjate que esta canción que acabas de escuchar se lanzó por allá para su quinto álbum de estudio, Faster Than the Speed of Night, ¿no? Y de hecho fue lanzado como sencillo principal del álbum y la verdad es que ha sido uno de los éxitos más grandes a lo largo de la carrera, tal punto, podríamos decir que incluso el más grande, alcanzó el puesto número uno en Estados Unidos, Australia, Canadá y también en el Reino Unido. Además, imagínate, en su plena época de apogeo vendió 80,000 copias diarias y aproximadamente 8 millones de copias en total. Una gran, gran rola. Quédate en 101.7 Mix, 80s, 90s y más con Mike Rojas.
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0: ¡Ay, ay, ay! ¡Qué romántico! Nos pusimos con esta gran rola del año 1989 de Richard Marx. Right here, waiting for you, en 101.7 Mix, 80s, 90s y más. Con Mike Rojas, es una canción de amor muy, pues muy romántica. ¿Qué te puedo decir, Mixer? Básicamente es una canción que él va a estar esperando por la persona indicada. A cualquier costo, ¿no? Y de hecho, esta canción tuvo un repunte musical hace un par de años, por allá del 2024, porque resulta, ¿tú recuerdas Beetlejuice? Pues tuvo una secuela que se llama Beetlejuice, Beetlejuice, y precisamente este personaje, pues empieza a cantar la canción interpretada por Michael Keaton, saca una guitarra y hace playback a esta rola, y nuevamente las listas la volvieron a posicionar como una muy, muy buena y, por supuesto, una gran rola que tenemos el día de hoy aquí a través de La Mejor Sintonía. En 101.7 Mix, 80s, 90s y más con Mike Rojas.
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2: Se pronuncia sobre política. Dua Lipa adelanta su boda con Callum Turner para el primer fin de semana de junio. Nicolas Cage solo empezó a considerar papeles en televisión después de ver Breaking Bad. La voz de Stan Lee ha sido licenciada a inteligencia artificial para usos comerciales. Se está preparando una nueva serie sobre la vida de Celine Dion. Tom Hardy aún podría regresar a Mobland a pesar de su comportamiento no profesional en el set.
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2: Mixer, hello, yo soy Mike Rojas y estás en 101.7 Mix, 80s, 90s y más, 5 de la tarde con prácticamente un minuto en este viernes 29 de mayo de 2026. Pásale porque estamos arrancando nuestra tercera hora de programa juntos. Recuerda, hoy te voy a estar acompañando hasta las 7 de la tarde noche a través de la mejor sintonía en 101.7 Mix, 80s, 90s y más, y en iHeartRadio también. Te dejo con una gran rola de Cyndi Lauper, Girls Just Want to Have Fun, en 101.7 Mix. 80s, 90s y más con Mike Rojas.

0: 5:07 de la tarde. Esto que acabas de escuchar fue una gran, gran rola de Fool's Garden del año 1995. Lemon Tree en 101.7 Mix, 80s, 90s y más. Con Mike Rojas. Y oye, Mixer, quiero decirte algo. Ya se acerca la temporada donde vivimos el fútbol a todo lo que da. Y en Mix puedes ganarte una de las pantallas que tenemos para los amantes de este deporte. Para que no te pierdas las jugadas, los goles, los momentos de suspenso de la pasión del fútbol 2026. 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Pues mira, ahí te vamos a estar diciendo cómo participar por una de estas pantallas que tenemos este mes para ti, Mixer. Así que quédate muy atento, muy atenta a través de la mejor sintonía en este mayo, 29 de mayo y 5 de la tarde con 8 minutos a través de la mejor sintonía en 101.7 Mix, 80s, 90s y más con Mike Rojas.
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0: 5:38 de la tarde. Este que acabas de escuchar fue del año 2005, a cargo del inglés James Blunt, You Are Beautiful, en 101.7 Mix, 80s, 90s y más. Con Mike Rojas, DJ Mixer, quiero decirte algo. 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Ahí te va de nuevo, 44-31-40-22-27. Mientras tanto, quédate en 101.7 Mix, 80s, 90s y más, con Mike Rojas.
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